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Oración de la mañana. En el nombre del Padre, del Hijo, del Espíritu Santo. Amén. Dios de milagros, un nuevo día emerge desde lo alto para proclamar tu grandeza y exclamar: Gloria a Dios por siempre. Qué bien se siente estar vivo, tener aire en los pulmones y saber que tú me regalas un nuevo día lleno de oportunidades y buenas nuevas. Gracias, mi Señor, por ese detalle hermoso que has tenido conmigo y todos los míos. En este día precioso que me concedes, quiero comenzar dándote las gracias por estar conmigo, siempre en mi camino guiando mis pasos y señalándome el sendero que debo seguir, mis sendas, y me mantienes firme en mi fe por un camino recto, que aunque no es fácil, es posible si me tomas de la mano. Gracias, bondadoso Padre, por el sol que brilla en el cielo, porque tengo un hogar y una familia, y aunque esta no es perfecta y no tenemos millones de riquezas, es tu amor lo que nos hace las personas más afortunadas del mundo. Gracias, Señor amado, porque nos unes con tus lazos de amor, fraternidad y alimentas nuestras esperanzas. Llénanos en este día de paz, tranquilidad y sobre todo felicidad. Ayúdanos a dejar las tristezas de lado y no pensar en los problemas, sino más bien en soluciones que puedan ser dignas de tu palabra. Que la alegría invada mi hogar y la prosperidad y la abundancia se derramen sobre mi familia. Te pido, Dios Todopoderoso, que en este día hagas brillar tu luz sobre mí y me des todo aquello que necesito para salir adelante, coraje para emprender nuevos retos, sabiduría para tomar buenas decisiones, discernimiento para diferenciar las malas intenciones y fortaleza para no rendirme ante las dificultades. Desde ya, quiero dejarlo todo en tus manos para que este día sea bendecido por tu gran nombre, Señor de mi vida. Por favor, toma cada uno de mis entornos, mi trabajo, mis estudios, mi motivo para salir adelante y a cada uno de mis familiares, amigos y compañeros, Señor, pues solo de tu mano podremos alcanzar aquella meta que tú tienes pensada para nuestras vidas. Ayúdame también, bendito Señor, a ser un buen amigo, un buen confidente y una mejor persona, que pueda ayudar en lo que me fuere posible a todo aquel que me necesita, pues mi Dios, tú bien sabes que día a día se nos presentan mil y un situaciones, por eso te pido que me hagas un instrumento tuyo, para ayudar a los que más lo necesitan. Señor amado, quiero pedirte también, de todo corazón, que me cuides en este día junto a todas las personas que amo. Por favor, no permitas que nos suceda nada malo. Aparta de nuestras vidas los peligros del mundo, los robos, los asaltos, secuestros y tanta maldad en manos de nuestros propios hermanos. Guárdanos de todo accidente y llévate lejos la mala intención del enemigo, pues estoy seguro

Segunda de Reyes 20:5. Yo he oído tu oración y he visto tus lágrimas. He aquí yo te sano. El versículo nos recuerda que Dios es un Dios compasivo y misericordioso, que se preocupa por nosotros y por nuestras necesidades. Debemos confiar en Él y hacerle nuestras peticiones, sabiendo que Él nos escucha y nos ve. Queridos hermanos de oraciones, amor a Jesús, que el Señor nos bendiga en este día, en el nombre del Padre, del Hijo, del Espíritu Santo.

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0: Bueno, amigos, ¿qué tal? Buen día. ¿Qué tal? ¿Todo bien por ahí? ¿Cómo anda, gente? Buen día. A levantarse. ¿Cómo anda, gente? Buen día. ¿Cómo le va? ¿Todo bien? Día martes, somos 30 de junio. ¿Cómo está? ¿Cómo amaneció? Espero que bien. Y yo estoy todo bien, ¿eh? No se preocupe. No se preocupe, estoy tranquilo, ¿eh?
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0: Atención, amigos, ya estamos en vivo a través de nuestras plataformas, obviamente. Muy tempranito, nosotros arrancando a las 6 de la mañana, ¿sí? A través de la página de la radio, simplemente búsquenos como Radio TV Activa 93.9 FM Oficial, ¿ok? Estamos escuchando, obviamente, a través de nuestras TikTok de la radio, estamos saliendo en vivo. Simplemente búsquenos como arroba activa, atención, FM 939, arroba activa FM 939 en TikTok, ¿ok?

Obviamente, la siguiente plataforma, estamos saliendo por la página web. La gente de repente trabaja a menudo en horario, haciendo un trabajito. Mientras no puedes escuchar, recomiéndalos, porque estamos saliendo por la página FM Activa 939.com.ar. ¿Sí? En la aplicación Play Store, búscanos, descárguenos, llévenos. No somos tan pesaditos, somos livianitos por ahora. Cuando engordemos, sí, pesadito va a ser. Atención, búsquenos por Humor Radio, o sea, mi Play Store. Vayan a aplicación, descárguenos, llévenos. Búsquenos como Radio Activa 93.9. Obviamente estamos en vivo en nuestra plataforma, lo que es las ondas de FM Activa 93.9. ¿Cómo anda la gente TikTok que va llegando? Una pasadita por ahí, una miradita, claro. Una miradita, pe.

poquito mixeando por ahí, ¿sí? Para la mañana, para amenizar un poquito. Obviamente hoy es martes, si bien dijimos 30 de junio. Lo que quisiera saber si el audio estamos saliendo bien por TikTok. Quisiera sabercito, nomasito, me quisiera saber hoy. ¿Qué tal, Mario? Buen día, me comentaste, estamos bien por el audio. ¿Me siente, me escucha? Bien de por TikTok, pues, ¿sí? La mañana muy fresca, por cierto, la mañana muy fresca. Comentarle, está fresquito. O sea, cuando digo fresco, estamos diciendo que está un poco frío, ¿sí? Frío, frito está, ¿eh?

Ay, ay, ay, gente, te comentamos, ¿te parece? Comentamos la temperatura actual, tenemos 4 grados, así como escuchas, actualmente tenemos 4 grados. La máxima para hoy llegaremos a 14 grados. Probabilidad de precipitación es 0%, no va a llover ni una gota, atención, ni una gotita. Humedad tenemos muy alta, 85%. Viento corre a 6 kilómetros por hora. Martes, totalmente despejado.

Amigos, ¿qué tal? Buen día, ¿cómo le va? A la gente que va llegando por el TikTok, coméntenos, recuerde que somos nosotros, Radio Activa 93.9 FM, Radio Activa 93.9 FM. Nosotros estamos todos los días en este horario de 6 de la mañana a 8:30 AM, ¿sí?

0: Está pronto el jefe Juan Carlos Ramos. ¿Qué tal? Buen día, jefe. Buen día, ¿cómo le va, eh?
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0: ¿Cómo pasó los días? ¿Cómo pasó los días? Atención, estamos ya en los últimos días de... en 30, ¿no? Pero es increíble, el tiempo pasa volando. ¿Usted qué está haciendo? ¿Está boludeando? No debería. No deberías boludear, ¿eh? No.
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0: El último día del mes, siente. Sí, sí, sí, el último día. Mañana es primero de julio. ¿Cómo pasó volando? Sí. Así como yo, de repente estamos boludeando sin poder aprovecharlo, pero mientras que estoy trabajito, aprovechelo, gente, aprovechelo. Hay gente de repente no tiene trabajito y nosotros estamos ahí. Imagínense,
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0: Ay, ay, ay, ya tengo frío, chicos, ya tengo frío, Atención, la gente de repente nos quiere contactarte con nosotros. Te comentamos, si estás en el exterior, en otro país, me refiero, más 54, a continuación el 1161-2598-25, WhatsApp directo de Radio Activo, ¿ok? Mientras tanto, que estás usted ahí haciendo algunos deberes de la casa, de repente estás limpiando el taller o te estás bañando, no importa. Pon el volumen, pecado, vamos. Claro, estás duchándote, muévete un poquito, sacúdalo, sacúdelo. Claro, sacude un poquito, pues. ¿Qué vas a sacudir? No lo sé, usted no lo sabe, Pero es una palmadita de repente, digo yo, no lo sé, Claro, una palmadita. Se le agradece, oiga, en serio, no niega a nadie. Una palmadita no niega a nadie, Porque de repente, cuando vas a necesitar que alguien te palme, no va a haber nadie. Aunque me llames, no iré. No, no, no, no, no.

0: Uy, no, le llegó copyright, chicos. Nos copió, Bueno, ni modo, ¿qué vamos a hacer? Eso pasa, a veces cuando uno lo comparte, de repente el copyright no silencia este temazo, ¿no? Por eso pongo alguno, por eso hablo a veces de repente, ¿no? Por eso hago este episodio, por ejemplo.
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0: claro.
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0: Si yo fuera dueños directos de estos grandes intérpretes, ¿no? De la letra, música, dejaría que la gente que publique, pero lamentablemente son tan cerrados, digo yo, son tacaños, digo, sana, no sé qué digo, oiga. Pero bueno, espero que obviamente copyright no silencio ya, pero bueno. Vamos todavía, vamos, continuemos, ¿eh? Aún así, continuemos, chicos, vamos.

atención amigos, la hora muy importante, 7 6 de la mañana con 34 minutos, 6 de la mañana con 34 minutos, ¿eh? Somos Radioactiva 93.9 de FM, día martes, si bien dijimos 30 de junio, el último día del mes. Así que nosotros, ¿eh? ¿Qué estáis haciendo? ¿En camita? ¿En serio?

Jiménez. Vamos a ingresar a la página a ver quién llegó. Obviamente Juan Carlos Ramos, que estamos en la jefe. Buen día, ¿cómo le va? Buen día. Frío, ¿no? Sí, bastante fresquito, ¿eh? Atención. Saludos cordiales para su amiga oyente Rosa Godoy. Hola, buenos días, lo visto. Feliz martes. Que pases un excelente día. Saludos desde Lomas de Zamora. Seguramente en camita, ¿no, Rosa? Claro, aprovechenlo, ¿eh? Mientras que pueda, aprovechenlo. O si no, pues de repente puede trabajar también, ¿no? Por ahí tener trabajito. Un poquito cuesta hoy, en invierno cuesta, ¿no? En verano sí, se levanta tempranito. Oye, saque la máquina, hablando de la cultura, la máquina poquito de nada, a veces de repente ruido al vecino. Es complicado a veces. Un poquito variando la musiquita, che, ¿eh? ¿Cuánto lo bailar esa canción, eh? ¿A cuánto le trae recuerdito? ¿A GDG? ¿Qué?

Esta ruta también un poquito tranquilito, ¿no? Pues cuando salía pues 7:38, uy, ese horario es complicado, ¿eh? A los niños que va a llegar señora, un poquito barriguelo así, ¿eh? Llévelo una bujandita, una gorrita, ¿eh? ¿Sí o no? Una gorrita, guantes, sí, o sea, así como yo ahora tengo guantes, ¿eh? Sí, tengo guantes, está puesto, porque si no hace frío, en serio, ¿eh? Y así como lo dije, ¿no? 4 grados, está fresquito ahí, bastante fresco, ¿eh? Bueno, la tardecita va a estar mejor, va a mejorar el tiempo, ¿sí? Va a estar mejor, mejorcito, ¿sí? 14 grados, ¿sí? Está tranquilo. Recuerden que estamos en invierno, ¿eh? Una camperita, sí, una gorrita y guantes, ¿qué tal? María Rosa, ¿te moviste? ¿Moviste? ¿Bailaste este tema, María Rosa? Sí, ¿no?

0: Juan Carlos, imagínate, imagínate, Juanca, moviendo a full con la jefa. Gente, somos Radioactiva, ojo, no te equivoques, ¿eh? ¿Qué radio es? Sí, sí, sí, te comento, siempre recalco yo, somos Radioactiva, somos FM 93.9 FM, ¿sabes? Ahí está, Radioactiva 93.9 FM, ¿sí? Ya estamos retomando. Abajo dice Rosa, abajo, abajo, abajo. Menea, muévete, Rosita, mueve un poquito, a ver, quiero ver cómo la mueves. Ya pues, muévete un poquito, no la veo. No veo nada que mueve, ¿eh? Estela, ¿qué tal? Buen día, ¿cómo va? Estela María Tachón. Buen día, ¿cómo le va? ¿Quiere poder programar alguna canción? Hágalo, hágalo, hágalo, hágalo. Hoy es 000 cumbia. Mucho menos chicha sureña, hoy no, ok, solamente los lunes y viernes, ¿sí? Hoy estamos dando la puntita de punta mía, yo obviamente en persona, pues usted quiere, puede solicitar una canción, una bachatita, un reggaetón, rock alternativo, rock nacional, ok, hágalo, un cuartetazo, ahí está, María Rosa. Claro, pues fue cuarteto, lo que tú quieras, te la pongo, yo te la pongo, en serio. El volumen está abajo, dígame. Si el volumen está abajo, dígame, sí. A veces con el frío estoy medio recalculando. No estoy calculando bien, ¿eh? ¿Cómo, cómo? Muévelo, muévelo, qué rico. Por favor, no haga el movimiento. Recuerde que estoy solo. Se sufre, ¿eh?
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0: En serio, cuando uno está solo, se sufre, oiga. Si una mujer, a ver, digan. Dicen que dice la mujer, se aguanta, oiga. ¿De qué estamos hablando? No lo sé. De comer fue de caos. El hombre no, ¿eh? El hombre sufrimos, jodido, oiga. Y si el hombre sufre, solo va a entender el que... Bienvenida para Alejandra Montalvo. ¿Qué onda, Alejandra? Buen día. Alejandra, soltera, casada, separada, con apuro, sin apuro, más o menos ya cansadita. ¿Qué onda? Buen día. María Rosa dice: Lobito, te pido un tema de Maluma y Rosalía. Juego, juego lento. Dios mío. Sí, nos silenció copyright, ¿eh? ¿Sabes por qué digo eso? Porque cuando nosotros terminó, yo termino, por ejemplo, el programa. ¿Quieres volver a escuchar? Pues ya, no, quedo en parte silenciado. Y otra parte sí, otra parte no, ¿eh? Por eso a veces es complicado ese tema todavía. Por eso que un poquito hablo yo, ¿eh? Sí, sí, sí, sí. Por suerte, digo, por mala suerte. Estamos en vivo, pero a ver qué pasa, ¿sí? Gente, bienvenidos, ¿sí? Bienvenido a la gente que va ingresando. La hora muy importante, 6 de la mañana con 40 minutos. 6 de la mañana con 40 minutitos. En toda la República Argentina, Brasil y Chile. ¿De qué habla Lobo? No sé, estoy medio loco. De eso pues ya tú sabes, Rosa. Ah, para los Maluma dijo, no, ok, ok, Maluma. Que Maluma, entonces tienen copia, oiga.

0: Bien amigos, atención amigos, ya enseguida vamos a mandar sobre nuestras casas comerciales. 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
1: ¡Ay!
0: Rosa, cálmate.

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Saludos para el señor Franz, el loquito carapanza. Saludos, Franz, saludos, ¿eh? Atención, ¿qué pasó ayer? ¿Qué pasó ayer? Fútbol. Bolivia. ¿Cómo que Bolivia, oiga? Ayer jugó Bolivia, no, está loco. Cada cosa que publican.

0: Este tema lo he bailado, he escuchado a full. Ok, dejé de hablando y no, uy, me atrasé, ¿no? Lobito, ¿qué cosita quiere que le dé? Eso. Sí, Rosa, estás solita en la camita, ¿no? Claro. Vamos con el tema, ¿te parece, Rosa? ¿Te parece? ¿Te la meto? Te la meto que siempre, pues. Tema pedido, tema complacido en esta mañana. La participación de Maluma y
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0: Rosalía. Juego lento en la camita, dice Rosa. No sé,

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0: ¿Dónde y cuándo me vas a dar el sí que qué? ¿Sí que qué?
1: ¿Cuándo? Muy prontito.
0: Ajá, rosa, golosa, ¿eh?

0: bastante. Así que te estoy esperando. ¿Cuál sí que no? Sí que dice, sí que. Ojo, ¿cuál sí que no? Se termina con 53 minutos, Y a poquito nos vamos a la tanda de la radio. Mientras tanto, usted puede ir pensando qué tema quieres programar, ¿sí? Menos cumbia, menos chicha, ¿ok? Sobre llaman en gacho, ¿ok? Nada.
1: Sandy, ¿qué pasó? Hey, yo, ¿qué pasó? Deja que la música suene.
0: What?
1: Ahora.
0: Dos. Un poquito. Bueno, vamos a la tanda, ¿te parece?

Bueno, mis amigos, nos vamos a la tanda. Mientras tanto, usted ponga agüita a la pava y unas tostaditas, metemos, ¿qué tal, eh?

0: aproveche para la gente que está dando, mandándole una tostadita. O de repente les dando un salto del tigre, el último salto del tigre del día. Buen provecho, buen provechito, sí, buen provecho.
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De la mañana con 8 minutos, ¿eh? ¿Qué tal? Buen día para la gente que va ingresando en este horario, ¿sí? Recuerden que nosotros, yo, mi persona, ingreso a las 6 de la mañana, obviamente, hora argentina, ¿sí? Estamos de lunes a viernes en este horario, de lunes a viernes, si bien dije, de 6 de la mañana a 8:30 a.m. Hoy acontece música de este género de música, ¿sí? Cumbia, sureña, chicha, hoy no, ¿ok? Simplemente los lunes y viernes. ¿Qué tal? Buen día, ¿cómo anda? Buen día. Ana María, ahí tenés la bolsita. Participa por la bolsita. Ana María, la bolsita. Ok, vamos. Participa.

Perdón a la gente de Cochabamba, ya en Cochalita, ya en Cochalita, ¿eh? ¿Qué han dicho? Ya llegó. Hablando de Cochalita, llegó. Gol. Ah, no, era última falta. ¿Qué pasó? Se adelantó. Fue el primer gol, ¿eh? Me sentí Messi, dijo el otro día, oye. Buen día a la gente de La Paz, buen día a la gente de La Paz, buen día, ¿cómo le va? La gente de La Paz, a La Paz, buen día, ¿cómo se manita? La gente de Oruro, ¿hay alguien de Oruro? ¿Hay Oruro? La gente de Potosí, ¿qué tal? Buen día, ¿cómo le va? Bueno, la gente de Tarija, buenos días, ¿cómo le va? Soy de Cochabamba. Hola, Cochalita, ya era hoy, ya estás adentro, ¿eh? ¿En serio? Bueno, la Cochalita, las potosinas, tacas, no se salvan, oiga. ¿En serio? La Cochalita, estás adentro, oiga. Chomel, jefe, buen día, ¿cómo le va? Buen día, Chomelito. Buen día, gracias, ¿eh? Sí, saludos para la gente de Santa Cruz, a la gente de Oriente. Aquí los andalucoses no nos quieren, pero igual nosotros los queremos, la amamos, ¿sí o no? Cocha nos dicen, pues. Qué bonito, gracias, ¿eh? Gracias, thank you. A la gente de Beni, ¿algún beniano por ahí? 8, felicidades por tu nivel 8, quédeme. La gente de Pandiño, ¿eh? Pandiño, un pando. ¿Algún loquito? No llegó la loca, la Oli loca. No llegó. Sí.

¿Qué te escuchamos esta canción de la participación de Vilma de Palma de Vampiro? Autor Rojo, rock argentino, estamos escuchando esta mañana de martes 30 de junio, ¿ok? La gente que va llegando, por síganos, sí, síganos. Regálenos un me gusta, me encanta, me divierte, ¿eh?

Qué bonita, gracias por compartir la página. Muchas gracias. Thank you. Marimar. Marimar. Buen día, ¿cómo estás? Buen día, gracias por tu quererme. Y ahora hace calor. La mañana muy fresca, chicos, la mañana muy fresquita. Le comento a la gente que de repente se levantó, está medio sus ojitos, medio con lagañas. Te comento, abre los ojitos, te comento, no, abre los ojitos mejor dicho. Escúcheme. Actualmente tenemos 4 grados, cuando el reloj marca 7 con 10 minutos, tenemos 4 grados, la máxima por hoy vamos a llegar a 14 grados. Lindo día, sol radiante, lave ropita por favor, aprovechelo, sí, porque mañana va a estar nublado, ¿eh? Atención, precipitaciones 0%, no va a llover, ¿eh? Atención, la humedad tenemos 85%, viento corre a 6 kilómetros por hora, es lo que dice el servicio meteorológico. El partido hoy, el Mundial está rojo vivo, ¿sí o no? Hoy el partido es Costa de Marfil, Noruega. ¿Estás en la camita? Ay, Gemenita, no hables de la camita, ¿sabe qué? Me vuelvo loco, en serio. Andresita, ¿qué tal? Buen día, gracias por tu quererme. Atención, hoy 30 de junio. Los partidos de Mundial juega Francia, Suecia, híjole. Luego si viene 5 horas Argentina, 5 de la tarde hora Argentina y las 21 horas hora Argentina, te comento.

0: México con Ecuador. ¿Quién tiene que ganar? A ver, me gustaría que gane Ecuador. ¿Sí? ¿Quién juega hoy? Ok, repitamos, vamos recalculando, atención. Rebobinando sería, ¿no? Atención, hoy juega 30 a la 1 de la tarde hora argentina, juega Costa de Marfil con Noruega, atención, ¿eh? Luego si viene posteriormente a las 5 de la tarde hora argentina, estoy hablando hora argentina, atención, 5 de la tarde, Francia con Suecia. 21 horas cuando ya estás queriendo entrar a tu camita, de repente México con Ecuador. El favorito para mí sería Ecuador, ¿sí o no? Como son sudamericanos, tenemos que apoyarlo, pues. Esos son los partidos de Mundial. Sí, Brasil. Brasil anda mal, pero ganó, ¿no? No. Sí, ganó. 7:15. Rata Blanca, Mujer Amante para vos.
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0: Alejandro Montalvo dice, hola Lobito, y el Cid, el bus, por favor, dale. ¿El bus? ¿Sería ahí tema? El bus. Y el Cid lo buscamos, ¿sí?

María Elena, muy bien, Traviesita. Digo, tía traviesa. Traviesita. Me equivoqué, perdón. No tan confianzudo. Por ahora no, más después no sé. Bendiciones, buen día, buen martes, Me gusta tu bailar, lo que bailas, tía, en serio. Voy, entro, mirando ahí, qué lindo, bien, bien. Buen movimiento, por cierto, está bien. Los que van al gym tienen buen movimiento. Se nota, un pulgar arriba, ¿ok? Vamos, pues.

qué buen tema, chicos, ¿eh? Rata Blanca, escuchando. Marione, ¿qué tal? Buen día, ¿cómo le va, jefe? Buen día, ¿eh? Vamos, pon la bolsita, vamos, compartirme, ¿eh? ¿Quieres compartir con amiguitos? Compártame también, lo mismo. Depende de usted, ¿vale? Si tiene cariño hacia mi persona, hágalo, ¿ok? Si no, está todo joya. Sí, todo bien, todo waliki. Buen provecho a la gente que está desayunando. O le está dando el chifla, ponele, sí, por el frío, sí. Nos calentamos un poquito, sí, venga, nena. Esa. Ah, la nena viene y sí. Sí, hay que moverse. Si no está moviendo, se muévase, ¿eh? ¿Tiene pareja? 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Sí, estamos colaborando hoy por hoy. Fibra Entel dice, hola, buenos días, Lobito, para. Ya charlamos, hacemos publicidad, decía serio, oiga. Ahí está, los amigos que quieren hacer, realizar Entel. ¿En serio? Sí, hablando un poquito, ojalá, no sé si nuestro compañero Sahara ahorita, Evo, está haciendo algo bueno en Cochabamba, ¿sí o no? Ya no necesitan energía, es lo que entendí ayer, ¿eh? No sé, ¿eh? No sé,

0: Vamos con este tema rápidamente para nuestra amiga. Nos pidió el tema. Oyente nos pidió por la página, a través de la página, Alejandra Montalvo. Vamos con este tema, porque si no, el copy. Chicos, el copy. La perturbación de Yel Cid. El bus.
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2: La gente de la página, por favor, vamos reaccionando. Mi amiga René Maite, ¿qué tal? Buen día, ¿cómo le va? María Rosa, atención. Alejandra Montalvo, regala un me gusta, me encanta, me divierte. ¿Qué? Por la página, ¿te parece? ¿Me das un dedito arriba? ¿Qué dices, Alejandra? Vamos, pues. ¿O lo cortamos tu música? ¿Extorsionando? No.

Ay, ay, ay, chicos, ¿qué acontece? ¿Qué acontece, ¿Qué planes para este fin de año? Algunos de repente a media máquina, ¿no? No sé si lograr. Yo en la persona no hice nada. Son medio años ya. No hice nada. O sea, lo contrario, tengo una deuda terrible. Imagínense. Ya se viene la venta boliviana para el Rosa Godoy, ¿eh?

0: gracias, María, María Elena, muchas gracias, ¿eh? 7:20. Sí, señor, 7:20. Sí, sí, Alejandra, vamos, no te rías, ¿eh? Es fácil, es simple, baratito, caserito. No te cobramos nada, ¿eh? Vos pones lo... O pones un me gusta, ya está. Necesito lo más quiero, ¿ok? Bueno, amigos, vamos con el tema que nos pidió María Rosa Godoy, el tema que dice que nos identifica para todas y todos. Ah, después de este tema vamos a echar un audio, chicos. Lo que hace mal la bebida. Y tal vez muy tarde no me estoy dando cuenta yo, pero vamos.
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Borracho y loco, canto papu tu tema. Nuestro tema, que

Pabluito, Babu. Enanitos Verdes, Lamento Boliviano. Cuando me dice boliviano está todo bien. Cuando me dice bolita me enojo ella, en serio. ¿Cómo bolita? Señor bolita, no, señor boliviano. ¿Qué onda? Papu, avisa, pay causa. No, no, no, no. Nada que ver. Vamos chicos, la bolsita, vamos.

Ay, ay, ay, gente, anda, ay, ay, ay, ay, ay, ay, gente, vamos a ir rápidamente a las casas comerciales, atención. 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Saludos cordiales para el dueño propietario, del señor Franz, el loquito Carapanza. Buena onda, ¿eh? Saludos, saludos, saluditos, ¿eh? Para la cocinera, para la misera y para el ayudante, para todos. Fe y causa. Saludos, che. Saludos. Buen martes, ¿ok?

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Me cansé. Vamos, gente. 7:30. 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Ya Luz Verde. La participación de Sin Bauer, que dice Loco de Atar.

0: Qué buen tema, ¿sí o no?
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0: Para Álvaro Aroquipa, ¿qué tal? Buen día. Coméntanos, háblame, pecaos, háblame. Te quedaste mudito ya. Ya no puedes escribir, Álvaro. En serio, ya no te deja. ¡Sos mandarina! Uy, hablando de mandarín, saludos cordiales para nuestro amigo Ramiro Quispe, alias El Mandacho. Estuve mirando, ¿eh? Gracias por acordarme, acordar mandarina.

Bienvenido a la gente que va ingresando por TikTok. Bienvenido a la gente que va pasando un pasadita. Bueno, de dedita no está mal, ¿eh? Saludos a la página, a la gente de la página. Bienvenido, qué buenos días.

chicos. Rezaos a que nos caigamos porque el internet se está yendo. Me dijo chao internet. Ah, volvió. Volvió, oiga. Gracias a Dios. Aleluya. A ver si me pecamos, hay dos, díganme, pues, sean serios, oiga. Usted no me dice nada, oiga. Sale dos, sin que decir. Sí.

0: Tenemos que ir a los titulares del programa. Atención, del horario, obviamente. Jiménez. Ok, ahí vamos. Alvarito, háblame, pey, causa. Me está mirando nomás ahí, así, en serio. O cholo. Un hola, por lo menos, ¿no? Wow, come on. Victoria. Gracias por tu querer, me dice buen día. Victoria, la chorita Victoria, buen día, ¿cómo está? ¿Todo bien? Amigos, ya tenemos en la página que está dando vuelta la señorita, la odontóloga está corriendo a full ahí. ¿Cómo corre, no, chico? El motor. 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
0: Bueno, amigos, la hora muy importante, 7 de la mañana con 40 minutos. Recuerden que somos Radio Activa, 93.9 FM. Nosotros estamos de lunes a viernes en este horario, de 6 de la mañana a 8:30. Vamos al titulares, lo que acontece en Bolivia. Atención.

sube en 3 puntos la cotización del dólar para este martes. El Banco Central de Bolivia lo fija en 9.76 centavos. Pase y Peña coinciden en impulsar a Hidrovía, Paraguay y Paraná. Hora Papabol, corrector bioceánico. Más titulares. ¿En qué casos afectará el cambio flexible y a quiénes beneficiará? ¿A quiénes? Atención, más titulares en esta mañana. 49 entidades confirman asistencia a la cumbre empresarial que busca soluciones a la crisis. Deporte. Mundial. Alemania y Paraguay empatan 1-1 y llevan la definición el tiempo suplemento. Empató Paraguay, ¿no?

Deporte, el deber histórico. Paraguay elimina a Alemania en los penales y avanza octavos. Alemania, si digo, yo pregunto yo, ¿alguien lo puede eliminar a Estados Unidos? ¿Alguien? ¿Algún país? Ok. Felicidades a todos los paraguayos, realmente ayer no. El deber, Gobernación cruceña declara 3 días del duelo departamental por fallecimiento de Rune Callao. Seguimos con el periódico El Deber. Caso Narco Madera. Organismos científicos exigen pruebas concluyentes antes de emitir los juicios. Siete de la mañana con 42 minutos. Atención, 7:42.

Ok, vamos a más titulares. Atención, en la mañana. Bolivia envía 20 rescatistas, dice acá. A lo mejor quiso decir rescatistas. Y 6 toneladas de vituales de Venezuela. Venezuela está pasando un momento, gente. Si usted puede poner una oración. Hay gente que va rescatándolo, animalitos, da pena, señoras mayores, la verdad que es una pena. Y gente que rescata a sus personas o animalitos, pero se siente feliz. Hasta yo lagrimé ayer, en serio, gente. El Deber Radio transmitirá este martes 30 dos atractivos duelos que forman parte de los 16 sabores al final del Mundial 2020. Ese no lo pude, no, dice 16, para lo que dice acá, atención. 16 sabores de final del Mundial 2026. Ay, ay, ay, gentes. Vamos más populares. Con el conteo de actas al 100%, Keiko Fujimori gana las elecciones en Perú. ¿Este se quedó? ¿En serio? Claro, ayer fue el 29, este sí. 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Que se viene 9 en punto a 11 de la mañana. Escúchelo, por favor, del deporte. Que hoy, si bien dijimos tempranito, ¿no? Hay partidos hoy para hoy. Hay partidos, sí, hay partidos. Te lo recordamos, ¿te parece? Ok, ¿dónde estamos? Se perdió. Atención, a las 1 de la tarde, hora argentina, se juega Costa de Marfil, Noruega. 5 de la tarde, hora argentina, se juega Francia, Suecia. Luego.

9 de la noche, México con Ecuador. Definirá la llave de este día de martes 30 de junio. Vamos, gente, vamos. Bailación un poquito. Sebastián es el bongo bongo, el bongo bongo te pongo, no sé cómo lo haces. La cuestión es que bongo bongo, ¿ok? Vamos. Seba, el monstruo cordobés.

Pongo, donde quieras yo te pongo. Así no era. Saludos para Álvaro, buenos días. Qué tan frío, che, Álvaro, Aruquipa. Puta, qué frío que están los amigos, Elena, muchas gracias. Chicos, compartan chicos, TikTok, compartan. Chicos, vamos. Pedro, ¿qué tal? Buen día, gracias por tu querida, ¿sí? Los que puedan compartir, compártame, chicos, vamos. No siempre es para compartir la bolsita, ok, vamos pues, vamos. Venga. Álvaro, ¿qué tal? Buen día, ¿cómo está? ¿Todo bien?

0: Déjanos tu mensaje o mensaje de voz al 1161 25 98 25.
1: Gracias, Nano. Sole. Mami, Sole, gracias por llegar. Te extrañé mucho, te comento, Sole. Me extraño mucho, en serio, ¿Bailamos, Sole? Seba. 1, 2, 3, 4, 5, vamos. Buen día, Sole, buen día.

0: Atención, amigos, la gente que va preguntando, se viene aviso clasificado, 8:30, atención.
1: Vamos, sí.
0: Atención, todas las mañanas, 8:30 a.m. Y por la tarde, continúa el mismo horario a las 4 de la tarde, o sea, 16 horas, ¿sí? Gracias por la pregunta, mi hermano Carlos Mamani, ¿qué tal? Buen día, Carlitos, Carlitos Bala, ¿bala o no bala, eh? ¿Qué onda, Carlitos? Gracias por recordármelo, ok, gracias.

0: pasa esto.
1: Qué buen tema.
0: Primero debes tener una canción.
1: Pásalo vos, Juan Carlos. Carlos, Juan, me trabé hoy. Carlos, pasa la voz, que ya la FM está a full.

Sigo cuarteteando, ¿te parece? Para calentar un poquito. ¿Se calienta la chichi? No lo sé. Toda la suerte.

0: 7 de la mañana con 53 minutos, gente, nos vamos a la tanda de la radio. ¿Sí? 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
1: Sí, estás aquí.
0: Atención, que tengo un poco para un poquito, me piso. 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

0: Amigos, me voy a la tanda radio. Quédate, buen provecho, y buen provecho, y buen provecho. Oye, se amotina, no quiere ahora. No quiere ahora. Se amotinó, ¿eh?
1: Sí, estás aquí.
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Joya, joya, joya, joya, joya. Audio, ok, vamos. 8 de la mañana, uy, ¿cómo pasó el reglamento? 8 de la mañana con 20, 10 minutos. Atención, amigos, voy a quedar cortito, eh. Para.

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Atención, saludo cordial para el señor, señor Julián Yupanqui, por supuesto para la señora Nancy, que también su hija acompaña como el sábado, domingo, el lunes, ¿sí? Hoy ya no. Saludos cordiales para todos ellos y ellas, y con esta cumbia riquito, por favor, atención. Se bien dije, saludo cordial para la familia Ticona, para Chinito Veloz, mi amigo Carlos Sabina, para toda la familia Ticona y Chupanqui. Cumbia, cumbia norteña, la participación de Daniel Agustín, dice, pasa el tiempo. Sectorcito de cumbia ya,

El tiempo ya estamos cortitos como mis piernas. 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Y por supuesto, ya poquito vamos a estar agregando el riquísimo lo que es el empanada de tucumanas. Atención, tenemos una cumpleañera para nuestra amiga Mayr, que está de cumpleaños hoy, martes 30 de junio. Y por ello queremos cantar un poquito, ¿te parece? ¿Cantamos, chicos? ¿Cantamos? ¿Ok? Ya pues, cantemos. Mariachi, por venir, ese mariachi. Córtame la música. Sí, señor, dije, córtamelo.

Cantemos, chicos. Feliz, cantemos todos. Chicos, Mayir, estás ahí, ¿no? Aló, Mayir, aló, Mayir. Chicos, ¿cómo cantamos al Mayir?

cumple muchos añitos más. Lo más importante, que cumpla, se haga realizar todo tu... Desearte todo lo mejor en este día tan especial para vos, sobre todo para tu mamá. Mucha salud, trabajo, la familia, muchas felicidades y sobre todo los deseos que se hagan realidad, tus proyectos y metas. Siempre desearte con el nombre, en el nombre de Dios, ¿sí? Muchas felicidades. Estos amigos te dicen en una sola voz, muchas felicidades, Maer, muchas, pero muchas felicidades. Es el deseo del programa Activando con Lobo Solitario. Ahora sí, chicos, bailamos, Maer, bailamos. Vamos a la pista, pues, Maer, vamos. Estas calatas no importa, igual, mejor si se ve. Calata mejor, no importa nada, chicos. Sí, no importa, mejor sas. Chicos, el quiere me vamos, falta dos. Ya pues, sean serios.

0: Saludos para Sombras, dice Sorman Germán. Buen día, ¿cómo lo va? Edson Silva. ¿Qué pasó con tu amor? Rosa, ¿ya no estás hablando? Ajá, asfaltó, se suena al inbox. Vamos todos, vamos.
1: Todo me parece triste.
0: Hola, buenas a todos, dice Edson, recién me desperté. Claro. María Rosa, ¿qué vas a decir? Llegó tu amor tarde, ¿eh? Edson Silva, su amor de María Rosa Godoy, en la página. Vayan a ver, son parejitas del año 2026. Este año hay boda, hay torta, me dijeron. No lo sé, ojalá, ojalá.

Atención amigos, se viene 8:30 en el horario de Sahara ahorita. Leo, se viene 9 en punto, se viene horario de Sahara ahorita. Mejor dicho, 8:30, atención, 8:30 se viene. Aviso clasificado, perdón. Rebobinando. 8:30 se viene, aviso clasificados. El primer turno de la mañana, en la tarde, 4 de la tarde, ¿sí? 9 en punto, se bien dije, a 11 de la mañana. Por el Sahara ahorita, lo que acontece, Bolivia, Argentina y en todo el mundo. ¿Qué está pasando en Venezuela? ¿Qué está pasando con dólar? ¿Va a bajar? ¿Va a subir? ¿Qué va a pasar? Sahara ahorita te lo informa.

0: Mayr, el polvito del amor. ¿Sí o no?
1: Te voy a dar un polvito.
0: Sí. Un polvito nomás, una sola. Una sola. Que siempre. Unita. No afecta nada, ¿sí o no?

chicos, faltan dos, vamos, ¿ya completaron o no? Faltan dos. Si en serio, vamos, pues. Traigan su una cuentita, vamos, traigan. La gente como yo, joder, quiere, déjame, quiéreme, chicos, déjenme, quiéreme, vamos. Bonita, pues, que no se entere él. Que no se entere él. Recordando a las viejitas, pero muy sabrosas como ellas. La protección de Angora, sí. Me estoy enamorando, digo yo.

Gracias, amigo. Gracias, ¿quién eres tú? Gracias por el quiéreme. Muchas gracias, ¿eh? La gente que va llegando, síganme por un chico. Abrácenme. Vamos, Severina. Cantemos todos. Darío, su grupo Angora. Me estoy enamorando.

Vamos con la cumbia, recordando las viejitas pero muy sabrosas como ellas. Esta canción simplemente la escuchan en este horario, en este programa. Sí, señor, en este programa, escuchando, desempolvando las canciones, pero muy sabrosas, muy riquitas, oiga.

Tosa. Quilata. Gracias. ¿Completaste? ¿Hiciste Snai? ¿Este gol? ¿Gol de quién? Chamini regoleado, pero bueno, se adelantó.

temperatura, recordamos a la gente que va llegando recientemente, se está levantándose de la camita, te comento, se me está congelando, se me está... En serio, mi dedito está frío. No importa, atención, la temperatura, nosotros tenemos 4 grados, la máxima para hoy, 14 grados. Mi número, borracho, atención. Precipitación a 0%, humedad 85%. Viento corre 6 kilómetros por hora, en serio, está haciendo frío ya. Mañana miércoles te comento algo, nubladito mañana, nublado, la mínima 3, la máxima 13. Mañana no me gusta ese día de miércoles.

En aviso clasificados, voy alistando hoja y papel, lapicera, derrumbe, como quieras llamarlo, ¿ok? Punta bola, claro, yo decía punta bola. ¿Qué bola? No lo sé. Atención, amigos, luego se viene. Siempre importante, nosotros obviamente te pasamos musiquita nada más para alegrarte, hacer interactuamos mensajitos, tú me escribes, yo te escribo y te respondo, mejor dicho, y pues nada. Por eso es muy importante, horario de Zafra ahorita, informémonos por un poquito, informémonos todo, ¿vale? Dos horitas. No hace daño a nadie, ¿ok? ¿Sí o no? Vamos, gente. Vamos con este tema que me gusta. Él dice Antonio. Adiós. Gente, nos vamos, gente. Gracias, gracias por el encuentro conmigo mañana, miércoles.

Recuerde que la vida es una sola, la vida es una sola. Hoy estamos, mañana solo quien, solo Dios sabe. ¿Quién te dice que ya no estamos más? ¿No vas a verme? Mientras tanto, que estás con familia o con pareja, disfruten y háganse disfrutar, gente. Si no hay nadie, llámenme, que siempre ahí estamos nosotros, ¿eh? Sí, a domicilio, sin cargo, imagínense. ¡Chao, gente!

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8 de la mañana con 36 minutos. Comenzamos con los avisos clasificados del día de hoy. Y le recordamos que si le llega a interesar algún aviso clasificado o también quiere dejar alguno, se pueden comunicar al 11-30-19-64-31. 11-30-19-64-31. Atención, se alquila 2 habitaciones en un segundo piso, preferentemente a familia boliviana. Las 2 piezas se alquilan juntas, estamos en la zona de Lugano, a 6 cuadras de Avenida Eva Perón. Los interesados se pueden comunicar al 11-54-85-99-39, 11-54-85-99-39. Busco maquinista para prendas livianas que sepa manejar over, recta y collareta. Se paga por prenda, se da desayuno, almuerzo, merienda y cena. Esta es en la zona de Parque Avellaneda. Se pueden comunicar al 11-33-52-18-26, 11-33-52-18-26. Urgente, se busca una chica para tareas de limpieza, pegado de botones y doblado de pantalones, de jean, con ganas de trabajar, que tengan entre 18 a 25 años, el trabajo es con retiro, de preferencia que vivan en capital, es muy importante que tenga referencias, el trabajo es media jornada y se paga por hora. Esta es en la zona de Flores. Los interesados se pueden comunicar al 11-62-64-98-86, 11-62-64-98-86. Se da urgente en alquiler. Una pieza en casa familiar para personas sola o solos. Los interesados se pueden comunicar al 11-69-72-39-21, 11-69-72-39-21. Preciso 2 rectistas y 2 overlockistas para todo tipo de prendas. El pago es por prenda. Estamos cerca a Parque Avellaneda y Mataderos. Se pueden comunicar al 11-28-53-93-88, 11-28-53-88. Se alquila 2 habitaciones, una es de 3x4 y el otro es de 3x2. Pueden ser para vivir o para trabajar, con cocina y baño compartido, pero sin mascotas. Esto está por la zona de Mataderos. Se pueden comunicar al 11-33-55-33-95, 11-33-55-33-95. Se alquila galpón compartido para mesa de corte, más la mesa, o para depósito. También se puede pasar la casa entera. Tiene 5 habitaciones más un galpón, dueño directo, zona Mataderos. Los interesados se pueden comunicar al 11-35-10-39-01, 11-35-10-39-01. Atención, urgente, se necesita ayudante de jeans, trabajo de lunes a viernes de 8 de la mañana a 7 y media de la tarde, que sea cumplido y responsable. En su trabajo se pueden comunicar al 11-36-84.

11-36-84-23-31. 11-36-84-23-31. Se alquila un local amplio en planta baja, en buenas condiciones y segundo y seguro. Cuenta con baño, cocina, chica, todo de forma independiente, con los servicios completos indispensables, también con salida independiente, apto para taller o para vivienda. Esto está a una cuadra de Avenida Ea Perón y Escalada, zona Floresta Mataderos. Se pueden comunicar al 11-52-28-58-23, 11-52-28-58-23. Urgente, se busca rectistas para confeccionar sacos tapados y blazers. Pueden ser parejas o personas solas para la zona de Mataderos. Los interesados se pueden comunicar al 11-26-35-32-97, 11-26-35-32-97, o también se pueden comunicar al 11-33-15-92-41, 11-33-15-92-41. Urgente. En la zona de Floresta se alquila una pieza de 4x4. Esta está a dos cuadras de la estación. Se pueden comunicar al 11-61-11-57-99, 11-61-11-57-99. Se alquila una casa de 5 habitaciones, apto para taller o vivienda, con garaje como para 6 autos. Zona Mataderos, Guardia Nacional y Francisco Bilbao. Se pueden comunicar al 11-59-59-9205, 11-59-59-9205.

Atención, se alquila dos piezas, una es grande y la otra es mediana, para personas solas o parejas sin hijos. Los interesados se pueden comunicar al 1151-630891, 1151-630891. Urgente, se necesita una cocinera para un restaurante en Flores que tenga experiencia en comida boliviana. Se pueden comunicar al 11-2581-0586, 11-2581-0586. Se vende casa en Sildañez. Cuenta con planta baja, dos habitaciones, cocina y baño. Y en el primer piso, dos habitaciones, baño y un hall terraza. Apto para taller, ubicado en Horacio Casco al 4250, entre White y Mozart. Los interesados se pueden comunicar al 11-41-85-6805. 11-41-85-6805. Atención, se comparte taller en un galpón ideal para parejas. Esto queda en la zona de Parque Avellaneda, Capital Federal. Los interesados se pueden comunicar al 11-54-73-95-65, 11-54-73-95-65. Pueden preguntar por Juan. 11-54-73-95-65. Estos fueron los avisos clasificados de esta mañana. Si le interesó alguno o también quiere dejar alguno, se pueden comunicar al 11-30-19-64-31, 11-30-19-64-31, o también nos pueden encontrar en Avenida Ea Perón 5950. Avenida Ea Perón 5950. Continuamos como siempre, como todas las mañanas, acompañándolos con la buena música y la buena programación de Radioactiva 93.9, donde como siempre activamos todos sus sentidos. Gracias y buenos días.

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2: Voy piquiza, pobre piquiza.
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0: Buenos días a la vida. Buenos días al amor. ¿Por qué va a terminar mal? ¿Por qué va a terminar mal? Por favor, no sea mala onda. No sea mala onda, por favor. Bueno, familia, así estamos comenzando, como siempre, nosotros esta travesía radial. Aquí por tu FM querida, 93.9 de tu dial. Siempre para arriba,
1: todas las mañanas que
0: cante, señora, cante. Que la vida es única, cante, que importa a los demás. Que este día está, por eso te dice, está loca. Por favor, no, usted cante, cante, cante a la vida.
2: Para un poco loca.
0: No seas malo, por favor.

Con toda la buena onda. ¿Cómo están todos? ¿Cómo están todos, familia? ¿Cómo está, señora? Buen día. Qué carita que tiene de martes, ¿eh? Bueno, cambió un poquito, ¿no? Lo que era lunes es otra cosa, ¿eh? Es que los lunes me encantan a mí, en serio, me gusta. No es porque lo diga yo, en serio, me encanta el lunes. Es como comenzar algo nuevo, cero kilómetro de la semana, ¿eh? Y bueno, uno se propone algo y dice, hasta el viernes lo voy a cumplir, ¿eh? O no, eso es algo que de verdad uno lo pone en línea y bueno, lo quiere hacer, lo quiere realizar hasta el viernes. Bueno, ¿cómo está? ¿Cómo está mi amigo? ¿Cómo está? Buen día. Qué caripela que tiene usted, ¿eh? Bueno, muy contento también, amanecido, sí. Amaneció muy bien el día de hoy, se le nota, ¿eh? Bueno, buenos días. Como siempre decimos, feliz martes, feliz martes.

0: En los controles técnicos ya está nuestro compañero de trabajo ahí posesionado, como se podría decir, como un soldado ahí presente. A ver, mi querido soldado, ¿va a ser mi soldado desde hoy? ¿No quieres ser soldado? No, no, no. ¿Qué? ¿Operador? ¿Simplemente operador? Bueno, está bien. Sí, porque si te digo soldado, ¿qué pasa? Bueno, está bien, no, mejor no decimos nada, ¿eh? Bueno, es operador querido, ahí está el pulpito de la mañana, como siempre decimos nosotros, Esteban Calleja. Bueno, nuestro productor, como siempre, nos dice, chicos, hay que laburar, ¿eh?
1: Anda a laburar.
0: Sí, hay que laburar, dice él, ¿eh? ¿En serio, de verdad?
1: Anda a laburar.
0: Sí, siempre nos dice eso todos los días, o sea, hay que laburar, ¿eh? El hombre y la mujer se han hecho para laburar, para trabajar, trabaje, dignifique la vida, ¿eh? Oh. Bueno, ahí está Mario. Bueno, ¿quién les habla? Su anfitrión de todos los días. Pará, ni siquiera me presenté. Yo digo para aquellos nuevos oyentes, de verdad que no nos conocen, ¿eh? Porque esto es amplio, se amplía lo que es de verdad la audiencia, ¿eh? Hay audiencia que nuevamente, de alguna otra manera, se suma a todo esto, ¿eh? Así que le mandamos un gran saludo, ¿eh? A aquellos que se están sumando por las plataformas de la radio, el Facebook, ¿eh? No tenemos tu TikTok, ¿no? No, no, ¿no estamos saliendo por TikTok? No, ¿por qué? ¿Por qué? Va, está bien, perdón. Bueno, estamos saliendo por la aplicación de la radio, llegamos a todo el mundo entero y se escucha clarito. El otro día estaba escuchando por la aplicación, me fui para provincia y escuchaba clarito, muy clarito, de verdad, ¿eh? Lo que era de verdad la sintonía de la... qué lindo, de verdad, llegar, ¿no?, con esta tecnología y, por supuesto, comunicarnos, que es lo más importante también en la radio, con nuestros amigos oyentes también. De alguna otra manera, le hacemos la compañía. Ustedes también nos hacen la compañía desde el otro lado, mandando saludos, dándonos fuerza para poder seguir adelante, a pesar de los tropiezos de la vida que tiene uno. Bueno, hay que tomarlos, como decimos nosotros, ¿no?, como ejemplo o como, a ver, como experiencia de uno. No hay que sentirse mal, porque si nos sentimos mal nos enfermamos. Y para enfermarnos no estamos, chicos, de verdad, en serio, ¿eh?
2: Buenos días, alegría.
0: Bueno, 8 minutos ya de las 9 de la mañana en la República Argentina, por favor, sí, ¿eh? Yo siempre le digo, cuidado, ¿eh? Uno dice por ese lado, no, a mí no me va a pasar nada, yo estoy tranquilo. No sé, Juan Carlos, ¿por qué te haces tanto lío? No, ojo, ¿eh? Ojo, que hay que tener mucho cuidado porque la vida es la vida. Y circula, ¿eh?
3: No se escupe para arriba porque te
0: puede caer. Esa es la frase. ¿Cómo es?
3: No se escupe para arriba porque te puede caer.
0: Sí, te puede caer también, ¿eh? Sí, que hay que tener un cuidado. No, no puedes juzgar a nadie tampoco. No hay que juzgar a nadie, ¿eh? Nosotros no somos jueces, ¿eh? Para juzgar a alguien si cometió algo. Bueno, si ha hecho algo malo, en la sociedad, bueno, y la justicia se encargará, ¿eh? O no. A veces, muchas veces, ante la falencia de la justicia, uno quiere tomar justicia, en este caso se podría decir, a mano propia. O sea, hacer justicia con su mano. Y eso también te lleva a un compromiso que tú también puedes estar ya perseguido por la justicia, por cometer ese error. Es la realidad, aunque uno dice, tiene que ser cargo, que se haga cargo la justicia. Muchas veces decimos nosotros, no, justicia con propia mano, porque hay que castigarlo, porque de verdad la justicia no hace nada. Pero después te apuntan con el dedo y estás tú en el problema que de verdad no quieres estar, ¿eh? Bueno, ya está todo listo, todo preparado por ese lado, sí, Mario, ¿eh? Bueno, vamos un poquito con todo. Uy, no quiero, la verdad. Bueno, no entiendo nada, pero tengo que llegar a entender, no me queda otra, ¿eh? Estoy igual que otros también, de alguna otra manera, perdido en la inocencia, con el tema dólar en Bolivia. Subió el dólar en Bolivia. ¿Sabe usted? Subió porque cada día a las 20 horas vamos a tener anuncios de parte del gobierno, ¿sí? O baja o sube. Ayer subió. Sí, subió. Ahora le voy a contar.

0: 86%. El viento no corre mucho, está a 8 kilómetros por hora. Es por eso que también tiene la susceptibilidad de sentir un poquito de calor también corporal en este momento. Eso ayuda, ayuda, pero también, ay, ay, ay, te pone un poquito mal la humedad, 86%. Dolor de huesito, ahí está la artritis. Chicos, creo que tengo artritis, chicos. De verdad, me duele la rodilla. Hace cloc, cloc, cloc, cloc. Cuando subo la grada, antes no, yo corría, ¿eh? Antes corría yo. Ahora subo, cloc, cloc. No sé, creo que es la edad. Bueno, señores, atención, ya hemos dicho, sí, la temperatura actualizada en este momento, 3 grados 4 décimas, sí, así como lo dice, 3 grados 4 décimas la temperatura actualizada. Hoy tendremos una máxima de 14, cielo algo nublado durante toda la mañana, ligeramente nublado por la tarde y noche, mucho frío, con vientos del sector este. Mañana miércoles y amanecemos con más frío todavía, muy tempranito, 4 grados, ay, ay, ay, 3 grados en la camita, la camita está linda, uno tiene la temperatura ahí por lo menos 20, depende de la actividad que está, no, uno cuando duerme está 20, otro tipo de actividades ya 50, no, no, otra cosa es eso, bueno, pero camita linda, pero ya tienes que salir a laburar, pues, Y vamos a tener mañana, miércoles, una mínima de 4, sí, una mínima de 4 y una máxima de 14. Cielo algo nublado con frío durante todo el día y con vientos del sector sur.
1: Doy gracias a Dios.
0: El jueves, atención, arrancamos con una mínima de 3 y una máxima de 12. Cielo mayormente nublado, mejorando durante toda la jornada, pero con baja temperatura y vientos del sector este. Sí, señores, mínima 3, máxima 12. Hace frío, Lo que va a ser el viernes, no quiero contar el viernes todavía, no. ¿Pero cómo? ¿Quiere que lo vea? No voy a contarlo, Mario. Te dije que no me gusta adelantar las cosas. En serio, de verdad, No lo voy a contar por respeto a la audiencia. Porque a veces falla el servicio meteorológico y los culpables somos nosotros. Hay que echarle la culpa al servicio. Bueno, ahí está. Bueno, jueves, mínima 3, máxima 12. Mañana miércoles, sí, mínima 4, máxima 14. Hoy tendremos una máxima de 14 y temperatura actualizada. Subió un punto arriba ahora, 4 grados 6 décimas, 4 grados 6 décimas la temperatura actualizada. Bueno, vamos un poquito con las cotizaciones, cómo está marcando acá en la República Argentina, señores. Vamos un poquito, se estabiliza la compra, sí, ahí está, la cotización aquí en la Argentina, por favor, para la compra el dólar oficial, 1.445, te lo compran y te lo venden a 1.495. El euro bajó, sí, 1.667 para la compra y 1.668 para la venta. El real se mantiene, 283 pesos te lo compran y si te lo venden a 284. Mientras tanto, en el mercado paralelo, el dólar bajó. Uy, bajó. Que baje. A ver, para la compra, 1.490, te lo compran. Vení, tráelo y te lo compro. 1.490 y 1.510 te lo venden. Bueno, familia, en Bolivia, este dólar que de verdad me llamó mucho la atención, el flexible, no sé si es flexible, reflexible, no sé, la verdad, ayer subió 3 puntos la cotización del dólar para hoy martes. El Banco Central de Bolivia lo fijó a 9 bolivianos con 76 centavos. Ayer estaba 9 bolivianos con 73, ¿se acuerda? Subió 3 puntos arriba. Y esto va a pasar todos los días, no te digo que va a subir. Posiblemente, según la estabilidad económica, podría bajar. Yo la verdad, lo dudo. Al cabo de la primera jornada, decimos nosotros, de la vigencia del tipo de cambio flexible para la divisa estadounidense, la noche de el lunes, el Banco Central de Bolivia

cotizó 3 puntos para arriba la cotización del dólar. Es decir, que cuesta ahora la unidad fija, se fijó, a 9 bolivianos con 76 centavos. No olvidemos que el viernes pasado el Ministerio de Economía y Finanzas estableció la vigencia del tipo de cambio flexible, cuya primera cotización tendría vigor hasta las 20 horas de hoy lunes, que pasó ayer, así que el precio de unidad era 9 bolivianos con 73 centavos. Pero, bueno, ayer lunes salió a las calles para poder conocer la cotización de mercado y se encontró que la unidad del dólar, ojo, se le vendía a 9 bolivianos con 93 centavos, inclusive a 10 bolivianos con 50 centavos. A ver, muchos libres cambistas en Bolivia dicen, a ver, tenemos que vender el dólar. ¿Y cómo compramos el dólar si no te venden el dólar de ningún lugar, en ningún lado? Entonces, ¿qué quiere? Que vendamos nuestro dólar al precio que quiere el Estado. Por eso, no hicieron caso omiso. Mucha gente compró dólar porque quiere ir a comprar dólar al banco y no hay. Esa es la realidad. No hay. Para hacer transacciones, por ahí se marque esto que de verdad, ¿no? 9.73, que era hasta ayer, y hoy estamos con 9.76. Hoy. Ahora hasta las 8 de la noche. Y a las 8 de la noche, no en este caso, tendremos o no una variación también del dólar. Podría subir o podría bajar. Por eso se le dice flexible. Es lo que explicó el ministro. El ministro dice que, bueno, vamos a estar tranquilos. Esto es solamente un acopio que de verdad en un primer momento uno no va a poder llegar a lo que quiere llegar, pero determinadamente estamos esperando que de alguna u otra manera haya un movimiento económico en Bolivia. Por su parte, en las casas de cambio, ¿sí?, de la urbe paseña ayer, solo se admitía la venta que oscila entre 9 bolivianos con 95 centavos, inclusive vendieron a 10 bolivianos con 50 centavos. Y ellos, vuelvo a reiterar, decían, no, en este momento no tenemos para comprar dólares, ni tampoco el precio. La venta está 9.95, es lo que marcamos nosotros. Y eso es lo que de verdad va a pasar ahora. Uno dice, no, bueno, la flexibilidad, el dólar tranquilo y todo. Bueno, eso es lo que de verdad uno tiene como mentalidad en el momento. Después le voy a comentar un poquito en qué, a ver, en qué casos afectará el cambio flexible y a quiénes va a beneficiar también este cambio flexible. En este caso hablamos del dólar. Porque no se olvide algo muy importante, mi hermano, mi hermana. Si algo que de verdad pasa es que nosotros lamentablemente en este país sudamericano hacemos transacciones en dólares. La gran parte comercialmente, ¿no? Siempre se ha hecho como siempre las transacciones. Pero a mí en particular, no sé si le pasó a usted, mi hermano, mi hermana, hace años atrás, hablamos nosotros muchos años atrás, uno no quería recibir un dólar en Bolivia. Tenía, a ver, la fuerza el boliviano. Cuando vos querías ir a comprarte un artefacto, un televisor, una heladera, etcétera, etcétera, uno quería pagar porque iba de acá, ¿no? Porque se iba y, bueno, decía, me compro algo, un regalito, algo, una tele, bueno, vas, le querías pagar, decís, no, casero, no, pagame en boliviano nomás, pero caserito esto nomás, no. No trabajamos mucho con dólar. Con boliviano nomás estamos trabajando casero, ¿no? Bueno, ¿ahora qué pasó? ¿Dónde están esos dólares? ¿No? Que uno decía, ahí de sobrado había dólares y bueno, ibas a cualquier lugar, comprabas y vendías, te lo compraban. Por eso muchas veces decíamos, ¿no?, a nuestros parientes, y seguro usted también lo mencionó, a nuestros parientes, cuando en esa época acá estaba dura la cosa en la Argentina, le decíamos nosotros, cómprense dólar, hermano o hermana, o cuñado o cuñada, cómprese, guárdense en dólar. No, aquí más nos toman bolivianos, ahí lo guardamos el dólar, después no quieren ni cambiarlo. Era así la respuesta. Por eso decimos nosotros, ¿qué pasó con todo eso? A estas alturas de la vida, tener un dólar que de verdad está perdido, ¿no? Porque es perdido, aunque no lo crea. Ahora, el gobierno, desde el Estado, claro, y con el ministro de Economía, ya están en conversaciones con el Fondo Monetario Internacional.

familia para desembolsar unos valores de préstamo de parte del Fondo Monetario Internacional, porque esto es para poder tener sostenibilidad económica, en lo que dicen desde el gobierno. Bueno, ¿no te suena eso como campana acá? Bueno, ahora vamos a estar con todo ese tema, por favor. 21 minutos ya, atención, de las 9 de la mañana de la República Argentina. Así estamos comenzando, como siempre, toda la actividad que tenemos aquí en la Sacra ahorita de la mañana. Regálame un tema, después tenemos otros temas también para poder conversar el día de hoy, mis hermanos, ¿no? Saliendo un poquito de todo lo que es, en este caso, el mundo paraíso de Bolivia y también acá en la Argentina. Lamentablemente, sí, siguen subiendo las víctimas en Venezuela. Ahora sí, al momentito vamos a contarles, lamentablemente, este hecho de los terremotos. Ayer había una réplica también, hermanos, había una réplica también donde en un momento se paralizó todo, ¿no? El trabajo, la gente estaba como susceptible, bueno, a nuevas réplicas que podría haber en Venezuela. Dios no quiera, por favor, le recemos a Diosito para que no vuelva a pasar, ¿no? Que se estabilice esa zona, porque hay que estar todavía trabajo, hay mucho trabajo que hacer, ¿sí? Hasta el momento, mis hermanos, les quiero contar que han contabilizado 1.719 muertos en Venezuela y 5.034 heridos, es lo que está dando a conocer ya desde las autoridades competentes allá en Venezuela. Ayer el presidente del Parlamento de Venezuela, sí, dijo claramente, ¿no?, que tenemos muertos y también heridos tras estos terremotos en el país. Y bueno, 1.450 decesos, 3.150 personas hospitalizadas. De ellas, algunas están graves, y algunas con traumatismo que pueden tener de alta en días siguientes. Pero esa es la cifra, ¿no? En paralelo, por otro lado, también las Naciones Unidas mantiene, como siempre, su estimación a que hasta 50.000 personas podrían permanecer, en este caso, a ver, desaparecidas como consecuencia de la catástrofe en Venezuela. Eso es lo que dice, en paralelo, las Naciones Unidas, con una estimación que tienen experiencia ellos, ¿no? En las primeras horas de ayer lunes se sintió, como siempre, una nueva réplica en la magnitud 4.2, hermanos, Esto en Caracas, según informó la Fundación Venezolana de Investigaciones Sismológicas en ese país. Ojo, son horas críticas, en estas horas cruciales, para poder seguir rescatando vidas y para poder identificar, en este caso, acampamentos donde puedan estar aquellas personas que permanecieron sin sus hogares y que no pueden regresar por alguna razón a sus viviendas. Así lo advirtió Rodríguez en conferencia de prensa. La iniciativa ciudadana, como siempre, de desaparecidos por el terremoto de Venezuela, registró, como siempre, ya una página web, ¿no?, que dijeron que hay 45.648 personas todavía desaparecidas, hermano, y 15.376 ya localizadas. Esto continúa. Es un trabajo, como digo yo, de alguna u otra manera, con mucha tranquilidad, porque hay milagros. Hay milagros y existen los milagros. Ayer fueron rescatados también un joven, ¿sí?, y también una señora con su bebé. Primero lo sacaron al bebé, luego también a la señora, a la mamá, ¿no? Es impactante, en este caso se puede decir, todo lo que se visualiza cuando a veces uno de pronto ve y observa esa situación. Porque le recemos a Diosito que pare, cese, que no haya más movimientos, ¿no?, en el lugar de la tragedia, y que de una vez por todas podamos, de alguna otra manera, ser comprometidos también con esa oración para que pase todo esto, lo que está pasando nuestros hermanos de Venezuela. Así que se contabiliza esa cifra. ¿Podría aumentar? Sí, ojalá que no. Uno dice ojalá que no, pero los días pasan y lamentablemente es otra historia que se cuenta. Bueno, vamos un poquito fuera de Venezuela también, sí. ¡Ey! ¿Qué pasó? Keiko Fujimori ya es la presidenta electa del Perú con casi 50.000 votos de ventaja. El escrutinio del balotaje en Perú concluyó ayer lunes, mis hermanos, 21 días después del cierre de las urnas en la segunda vuelta, y confirmó el triunfo de la candidata de la ultraderecha, Keiko Fujimori, sobre la izquierdista Roberto Sánchez por una diferencia de
49.641 votos. Se trata de la cuarta postulación presidencial de la hija del dictador Alberto Fujimori, con el 100%, en este caso, de las casi 92.000

766 actas escrutadas, Fujimori de la Fuerza Popular acumuló 9.223.396 votos, sería el 50,135%, y Sánchez de Juntos por el Perú sumó 9.173.755 votos con el 49,865% según la página web de la Oficina Nacional de Procesos Electorales del Perú. Cada vez, claro, estaba cerca de iniciar un buen camino del orden, la esperanza de todos los peruanos, y ahora, como siempre, ya tienen presidenta, señores, elegida, se llama Keiko Fujimori. Bueno, acá hace frío, ¿no? ¿Cuánto estamos de temperatura? Dijimos 3 grados, 4 grados. Bueno, así están las cosas acá en la República Argentina y también en gran parte, en este caso, de Sudamérica. Estamos viendo el invierno de una manera muy cruda también, ¿eh? Ya hay que ver qué pasa en los días siguientes. Pero les lo comento que es otra cara, otra visión. ¿En dónde? En Europa. Porque la ola de calor es mortal, hermanos, en Europa. Con más de 1,000 fallecidos por día. Y se desbordan las morgues en París, hermano. Sí, ¿eh? Las personas muertas en el contexto también de la ola de calor que atraviesa, como siempre, Francia, hasta algunas semanas superaron la tasa de muerte previa a las temperaturas extremas sostenidas de 1,000 decesos por día. Y los empresarios del sector, en este caso funerario, manifiestan, como siempre, preocupación y reclaman que el gobierno autorice ciertos trámites para ser más rápidos y satisfacer la demanda creciente que tienen en este momento. Vaya, qué forma de decir, ¿no? La demanda. Están falleciendo, hermano. Son 32 plazas de la cámara frigorífica ocupadas. Y se ve, como siempre, obligado a responder suavemente un no, ¿eh? A muchas familias que están desesperadas, ¿no? En este momento. La salud pública de Francia, por ejemplo, informó que hubo más de 1,200 muertes solo el día miércoles pasado, cuando el país registró el día más caluroso de la historia y rompió un récord que había, como siempre, establecido apenas en un día anterior. Luego había decesos que aumentaron también a 1,400, que era el día jueves, otros a 1,400 el viernes. A modo de comparación, la tasa de muertes previa a la ola de calor en abril y mayo era alrededor de 900 a 1,000 por día. O sea, ya están acostumbrados en este tema. Sí, pero es mucho más ahora en este momento, mis hermanos. Ahora, el organismo estatal señaló también que el 85% de las muertes registradas hasta ahora y durante 3 días, que, claro, estudió, correspondieron a personas de 65 años o más, y que hubo un fuerte aumento de muertes en el hogar de alrededor al 40%, particularmente en la región de París. Como no, la otra cara también de las estaciones que tenemos nosotros en el mundo entero. Nos toca vivir este frío, y ojo, también hay que ver con las personas que de verdad están en situación de calle acá en la Argentina. Muchos de ellos están durmiendo en la calle. También, si baja la temperatura, proporción también a muerte, ¿no? Por el congelamiento también, el enfriamiento del cuerpo, ¿no? Eso tiene que tomar nota también, y datos también, ¿no? Y no olvidemos que en Bolivia, en nuestra querida Bolivia también, hay temperaturas bajo cero, mis hermanos. A la amanecida, ¿eh? Siempre están las temperaturas 1 grado, 2 grados, ¿eh? Te empieza a ascender hasta incluso hasta los 11 grados máximo, ¿eh? Yo te hablo en el altiplano. Ahora en los valles y también en este zona oriente, sí, también se toma dato que las temperaturas también están bajas, amanecemos con 8, 10 y luego empieza a subir, como siempre, hasta 15, 16, hasta 18, quizás en Santa Cruz algunos pasan a 20 máximo, pero la situación también es crítica con el tema también, se podría decir, del frío en nuestro querido país y en el país también, en varios países de Sudamérica, ¿eh? Hay que tomar dato de todo eso, ¿eh? Y bueno, son las situaciones también, en este caso, de la naturaleza, que tiene un cambio adversal también en este momento. ¡Uy, uy, uy! 30 minutos, ¿cómo pasó el tiempo? ¡Ay, ay, ay, ay, ay! 30 minutos, señores, ya pasaron, como siempre, atención, de las
9 de la mañana en la República Argentina.

Regálame un tema, por favor. Regálame un tema para poder, sí, como te digo yo, por favor, ponerle un toque especial. Especial, digo yo, porque la música nuestra es esto. Significa esto. Que te nazca y te traslades imaginariamente a nuestro querido país. Y en este caso a Potosí. Arriba nomás el día de hoy. Bienvenidos.

0: Bueno, 38 minutos, 38, ya pasaron como siempre de las 9 de la mañana en la República Argentina, familia. Así estamos nosotros como siempre, ya comenzando esta jornada linda y hermosa que tenemos aquí en la Sacra Horita de la Mañana. Bueno, hoy tenemos visitas, sí, atención, después de tanto tiempo, ¿no? Porque estaba también muy ocupado con el tema del trabajo también, pero hoy nos vino a visitar y ya estamos con el doctor Pacheco el día de hoy, aquí en los estudios de la... Doctor, ¿cómo está? Muy buenos días.
1: ¿Qué tal, Juan Carlos? Buen día.
0: ¿Cómo le va?
1: Todo bien, por suerte. Pediste disculpas que no vine estas semanitas, pero había bastante trabajo allá en la farmacia y bueno, se complicaba un poquito. Pero bueno, ahora ya estamos más liberados.
0: Siempre nos hacía falta siempre una orientación, doctor, porque sabe que usted muchas veces conocemos ciertas situaciones, pero con la participación de usted muchas veces hemos podido solucionar quizás los inconvenientes a nivel familiar. Pero también, ¿no?, hay que tomar en cuenta que la salud es siempre primordial, doctor.
1: Sí, yo siempre digo, ¿no?, las recomendaciones siempre son buenas, pero siempre el cuidado de la salud y los chequeos generales siempre es importante, ¿no? No hay que dejarse estar, como a veces uno, recién comentábamos, que te agarra una gripe, una congestión, se deja estar uno, se le va a pasar, piensa se le va a pasar, pero a veces se va complicando, hasta incluso termina en el hospital, ¿no? Pero bueno, es importante controlarse.
0: Muy importante todo eso, doctor. Usted siempre nos ha recomendado todo eso para que, de alguna otra manera, estamos pasando por una estación muy fría. Ahora sí tenemos temperaturas muy bajas también, doctor.
1: Sí, esta semana, lamentablemente, bueno, estamos en invierno, ¿no?
0: Sí, sí, sí.
1: Pero bueno, a veces después nos cuesta acostumbrarnos a esos cambios de clima, pero hay que sacar las camperas, hay que sacar las chompas y abrigarse bien, bufanda, guantes, porque esta semana, por ejemplo, está haciendo 3 grados, 4 grados. Mucho frío, más que nada los chiquitos, ¿no? Los que van al colegio temprano. Que a veces es de noche incluso, hay que abrigarlos bien para que no se engripen ni traiga alguna gripe de colegio, ¿no?
0: Claro. Bueno, es muy importante todo eso también para más que todos los niños, porque los niños son a veces de sacarse todo llegando a la escuela, ¿no? Lo dejan ahí y bueno, entonces ahí empiezan como siempre a contagiarse del mismo compañerito también, doctor.
1: Sí, del mismo grado de colegio. Normalmente, como justamente decís vos, sean a colegio, se sacan la campera, se sacan todo, no tienen dimensión del cuidado, digamos, ¿no? O por ahí van al recreo, corretean y eso, bueno, eso hay que tener cuidado y recomendarles, ¿no?, los papás a los chiquitos que se cuiden, si salen al recreo, que se pongan la campera, que no salgan así nomás, para no traer ningún tipo de enfermedad a la casa, ¿no?
0: Es así, doctor. Doctor,

0: Las vitaminas que uno necesita también para poder contrarrestar esta situación de invierno, ¿no? Son importantes también, más allá de la alimentación, que es muy importante.
1: Sí, la alimentación es la primordial, pero las vitaminas C, la vitamina D, el zinc, hacen que te levante más rápido las defensas y uno evite engriparse. O sea, puede ser que te engripes, pero no te vas a engripar con tanta intensidad, digamos, ¿no? Por eso es importante la buena alimentación. Pero se puede recomendar también algunas vitaminas como para levantar las defensas y no te agarre. Hoy por hoy la gente pregunta, ¿no? Dice, me quiero vacunar contra la gripe. Y yo digo, no te vacunes porque te vas a enfermar peor. Porque lamentablemente ya las vacunas de las gripes se dieron en marzo, abril y principio de mayo. Hoy por hoy la gente que se quiere vacunar de la vacuna de la gripe, te vas a enfermar peor. Te va a agarrar una gripe seguro. Así que no conviene.
0: Entonces,
1: mucho.
0: Digamos que estás bien, no es bueno, no es conveniente ir a vacunarse.
1: No, en esta época ya no. No, porque la vacuna de la gripe son virus de gripe.
0: Sí.
1: Y si vos te pones una vacuna de la gripe y hay alguien en tu casa o tenés un contagio de gripe, te vas a contagiar peor. Por eso mucha gente a veces dice, no, yo no me vacuno porque cuando me puse me engripe peor. Sí, ¿verdad? Sí. Pero hay que ver en qué época te vacunaste.
0: Claro. Entonces es bueno prevenir con anterioridad, antes que venga todo el invierno.
1: Claro, por eso nosotros hacemos campaña siempre a partir de marzo, abril, mayo, que se vacunen. Hacemos hincapié, que hacemos con descuento, todo. Pero ya ahora, cuando por más nosotros tenemos vacuna a la gripe, pero no recomendamos que se aplique porque sabemos que no te va a hacer bien, te va a hacer peor.
0: Bueno.
1: Entonces siempre es bueno la prevención, ¿no? Antes.
0: Ahora en este momento, doctor, muchos seguro, algunos, ojalá que no, digo no, pero la gran mayoría, ahí vemos nosotros cuando subimos un colectivo están enfermitos, ¿no? Pero tienen que cumplir sus labores, sus actividades, y muchos de ellos aquí utilizan el barbijo. ¿Es conveniente también eso, doctor?
1: Sí, sí, el barbijo es lo primordial. Sí, más si uno, por ejemplo, uno mismo está engripado y estás en tu casa y no crees que te contagie tu esposa, tus hijos, ponete un barbijo. Si estás engripado, salís a la calle, tomas un colectivo como si vos, tenés que tener un barbijo. Y siempre las medidas de higiene, ¿no? Como tener alcoholcito en gel, después de bajarte un colectivo, de estar en un transporte, antes de tocarte la cara o la nariz, o a veces uno te pica o algo. Bueno, todos los lugares que uno toca siempre están contaminados. Entonces siempre es bueno tenerse en el bolsillo un alcohol en gel y ponerse antes de casa, de llegar a casa, lo mismo. Tener los cuidados necesarios, ¿no?
0: Doctor, se perdió la costumbre de lo que pasamos después de la pandemia, el alcoholcito, el gel, todo eso se perdió, ¿o continúa para usted?
1: No, se perdió mucho.
0: Realidad, eso hay que ser sincero, porque vemos nosotros que dejaron de lado hasta los barbijos, dejaron de lado todo el alcohol en gel, hasta el trapito de lavandina que ponían en casa también.
1: Tal cual, verdad, tal cual. Sí, se dejó mucho. Son todas medidas de higiene y de prevención, ¿no? Por eso también no nos agarró mucha gente, pero a mucha gente no les agarró también, pero ¿qué? Porque hicieron toda esta medida de prevención. Por eso, pero nunca está de más, digamos. O sea, también la gripe no te va a matar, pero sí te va a dejar sin trabajar.
0: Claro.
1: Vas a estar con mal, con dolor de cabeza, dolor de cuerpo, ¿no? Puedes contagiar a tu familia, o sea, todas esas consecuencias. Y aparte, hoy por hoy, que hay que cuidar el peso, también te va a gastar plata en medicamentos, en médicos, bueno.
0: Y eso, doctor. Doctor, cuando uno se enferma, no es igual. Uno dice, por ese lado, a mi amigo le pasa menos, a mí no me está pasando mucho peor. El cuerpo es diferente, doctor.
1: Sí, en realidad las defensas son diferentes. Hay organismos que, por ejemplo, por decirte algo, vos te resfriaste y tu señora no se resfrió ni tu hija. ¿Pero por qué? Porque tienen las defensas más altas. ¿Entendés? Entonces eso también es importante. No todos los organismos son iguales. Por eso siempre hago hincapié en no automedicarse, porque uno dice, yo tomé este remedio, me hizo bien, tómalo vos que te va a hacer igual. No, hay que consultar, nunca hay que automedicarse. Por más que a uno le hizo bien y a la otra persona le puede caer mal también.
0: Claro. Bueno, por acá hay una pregunta que me llama la atención. Está bien, nosotros de cariño le decimos al doctor Pacheco. Él es farmacéutico de profesión hace muchos años acá. Radica en la Argentina, ya desde Bolivia.
1: Sí, no, yo vine acá a los 8 años.
0: A los 8 años.
1: Estudié acá todos.
0: Bueno, entonces tiene como siempre una. Y aparte de eso, también tiene un conocimiento, digo yo, en el aspecto salud, porque tiene, en este caso, se puede decir, referencia también en el tema de situaciones de salud, doctor. Yo le digo porque me hace una pregunta, porque ¿qué título tiene y especialidad el doctor?
1: Dice. No, soy farmacéutico y bueno, no. Es verdad, en Bolivia, yo siempre digo, ¿no? A veces la gente argentina cuando escucha dice el doctor, dice, ¿no? Y yo les aclaro, le digo, lo que pasa es que nosotros los bolivianos, cuando nos atienden en farmacias en Bolivia, le dicen el doctor al de la farmacia. Pero bueno, ya en la farmacia muchos entienden y saben que es así, ¿no? Pero bueno, nuestras costumbres siempre la mantenemos, digamos, y la transmitimos. Pero sí, a veces la gente te dice, doctor, pero bueno, el farmacéutico más que nada, ¿no?
0: Bueno, sí, porque eso pasa. Yo me acuerdo en Bolivia cuando iba, yo, doctor, va a disculpar, y era el farmacéutico que atendía, que tiene que tener conocimiento obvio, previo de todo lo que de verdad vende, ¿no?

0: Claro, obviamente tenemos conocimientos y de todas formas, siempre que viene la gente y tiene se queja algún problema de salud o algo, siempre le recomiendo a algún especialista, porque médicos hay muchos, pero hay que ver qué especialista necesita tu salud. Entonces, cuando me comentan el problema que tiene o algo, como dice, qué especialidad, como dice la señora, yo te puedo recomendar a qué especialista puedes ir, para no ir, perder tiempo, sacar un turno con un médico clínico y el clínico que te deriva al traumatólogo y el traumatólogo te determina al neurólogo, bueno, cosas así, ¿no? Entonces cuando viene nosotros le asesoramos y le decimos a qué especialista tiene que ir. Y si conozco algún médico de confianza, más que nada, que te pueda atender y que te pueda dar una solución, te voy a dar el contacto de él como para que uno pueda asesorarse mejor, ¿no?
1: Y eso es lo que nos pasó a muchos, doctor. Yo le digo de corazón porque más allá de todo eso, nos asesoró incluso para ir inclusive a un otorrino, ¿no? Para el tema también de los oídos, el tema de la garganta y todo lo demás. Decía, andate a tal doctor, encontralo. Y nos encontramos con el doctor, ¿eh? Porque él tenía, claro, lo conocía y bueno, te recomienda también ciertas opciones también de profesionales.
0: Claro, más que nada por eso digo que a veces uno va al hospital y tenés un problema y no sabes a qué médico ir. Entonces, lo primero que te derivan fue un clínico y el clínico es el que te derivan. Pero todo eso lleva tiempo y vos querés la solución ahora. No querés estar pasando tiempo con dolor, con molestias, con incomodidades. Entonces, por eso te voy a mandar directamente al especialista, como para que uno más o menos tenga idea, ¿no?
1: Claro,
0: Pero
1: muy
0: bueno, como
1: importante.
0: digo, ellos siempre tienen que consultar, preguntar. Nosotros en la farmacia, más que nada, aparte de vender los medicamentos, les asesoramos en la salud, a qué especialista tiene que ir, cómo tiene que tomar la medicación, por ahí fui hasta el médico y no te dijeron cuánto tiempo tiene que tomar, por qué te dieron el medicamento, que muchas veces pasa, la gente toma el remedio y no sabe para qué es. Entonces, porque el médico no le pudo explicar, porque el médico estaba apurado o porque no le entendió también el paciente, que puede ser muchas veces. Entonces nosotros le asesoramos, le decimos, este medicamento sirve para esto, tiene que tomar de esta manera y durante este tiempo, porque a veces toma la gente, toma 2, 3 días, se siente bien, no toma más. Vas al médico y le dice, doctor, estoy igual, pero terminas el tratamiento, no, ¿por qué? Porque no entendió o no le dijeron.
1: Claro, eso también. Muchos tratamientos hay que cumplirlos al pie de la letra.
0: Sí, muchas veces la gente pregunta, a veces tiene problemas gástricos si y le da al médico un protector gástrico y dice, ¿cuántos días tengo que tomar? No, tenés que tomar hasta que vuelvas a ir al médico. No, pero eso se me pasó el dolor de panza. Yo, no, no, te seguí tomando porque es un protector. Tenés que tomar por lo menos un mes y cuando vas al médico te va a volver a hacer un estudio y ahí va a evaluar y te va a decir si tenés que seguir o no. Pero hay que hacer como dice el médico, ¿no?
1: Claro, hay que cumplir como decimos nosotros. Muchas veces dice, ya estoy bien, ya no tomo, hasta acá nomás. No, hay que cumplir aunque
0: Sí,
1: estés
0: sí.
1: bien, ¿o no, doctor?
0: Sí, tal cual, tal cual. Pasen eso, pasen antibióticos principalmente, que por eso muchas veces a la gente le agarra recaídas, ¿no? Porque toma 2, 3 días, se siente bien, no toma más. Pasan 10 días, le vuelve a agarrar lo mismo. Dice, no sé por qué me pasó lo mismo, pero ¿terminaste el antibiótico? No, pues ya estaba bien. No, había que terminarlo. Pero bueno, es más que nada concientizar a nuestra colectividad también
1: Eso, eso, eso, sí,
0: para que
1: la
0: tome y
1: población.
0: haga como corresponde, como el médico le dijo, ¿no?
1: Muy bien,
0: Pues una consulta, pues fíjate que en Bolivia muchas veces pasa que uno va a comprar 2 o 3 pastillas. Es
1: claro.
0: costumbre allá. Que uno compra 2 pastillitas, 3 pastillas, se me va el dolor o se me va el dolor de garganta, no tomo más, pero mal.
1: Es que a veces, muchas veces nosotros optamos a eso, doctor. No vamos a una consulta previa para poder quizás curarnos de a fondo, ¿no? Solamente lo hacemos momentáneamente, ¿no, doctor?
0: Claro, por eso siempre hago hincapié y digo, ¿no? Y esto que nunca me voy a cansar de repetir, por más que suena reiterativo, pero los chequeos generales siempre hay que hacerse, aunque sea una vez al año, es la única manera de prevenir cualquier enfermedad mala, cualquier enfermedad que uno vaya teniendo en el organismo, que se puede solucionar, ¿no? Con un chequeo. Pero si uno se deja estar, vas en 3 años, 4 años al médico y dice, pero vos tenías esto hace rato. Lástima que no se solucionó antes, ¿no?
1: Eso. Bueno, doctor, así que le agradecemos como siempre la visita aquí a la radio. Siempre decimos nosotros, siempre aprendemos algo y aparte de eso, nos concientizamos todos por el tema de la salud. Es lo más importante porque la salud es muy importante y hay que valorarla cuando estés sano, ¿no? No cuando estés enfermo, porque muchas veces decimos nosotros cuando estés enfermo empezamos a corretear todo, hasta la familia se mueve. Pero cuando estamos bien, nadie le da un poco en este caso, de orientación, de cosas que de verdad son productivas también para el cuidado de nosotros mismos, doctor.
0: Sí, tal cual, por eso digo, la concientización es importante y hacerles entender, ¿no? Porque muchas veces uno cree que la salud es para toda la vida y a medida que va pasando los años, nuestra salud se va desgastando. Siempre pongo el ejemplo, digo, nos van creciendo canas, nos van saliendo arrugas por fuera, por dentro de nuestro organismo también se desgasta. Por más que uno tenga fuerza, ganas y voluntad, pero te pasa factura en algún momento tu organismo.
1: Es así, doctor. Bueno, ahora la dirección de la farmacia, por favor, doctor, sí, la dirección de la farmacia, ¿dónde estamos?

0: ubicados, los horarios, que son muy importantes también, los días que atienden también, doctor.
1: 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Y lo más importante, bueno, cuando uno tiene alguna duda o alguna consulta, nos pueden mandar un mensajito por WhatsApp o mandarnos la receta. Por más que hayan comprado en otra farmacia o algo, no importa, nosotros les vamos a contestar para qué sirve, cómo tienen que tomar o qué efecto hace el remedio, ¿no?
0: Es así, es así. Bueno, nuevamente, ¿tenemos el teléfono por ahí?
1: Sí, el WhatsApp.
0: A ver,
1: sí,
0: acá
1: sí.
0: Lo tenemos el WhatsApp, sí. Nosotros acá, ahí está, muchas gracias, doctor. 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
0: 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Uh-huh. Muy bien. Bueno, doctor, le queremos agradecer, como siempre, la bienvenida una vez más. No se me pierda, doctor, es necesario que usted esté los días martes. Es como que tenemos la reunión familiar para poder conversar y hablar también de temas muy importantes.
1: Tal cual, tal cual. Sí, Juan Carlos, el próximo martes estaremos acá presentes, ¿sí? Bueno, desde ya, muchas gracias y que tengan una linda semana y a cuidarse de este frío, ¿sí? Bueno, muchas bendiciones.
0: Gracias, doctor, muchas gracias. Ahí estaba el doctor Pacheco aquí en los estudios de la Radio Familia. Y bueno, como siempre decimos nosotros, la orientación no está por demás, no está por demás. Siempre hay que tener en cuenta todo esto que de verdad vamos comentando, hablando de la radio, y poner la concientización que la salud es primero. Luego viene lo después, hermano o hermana. 53 de la 9, regalame un tema, después nos vamos a la tanda. Bueno, regalame un temita y bueno, estamos luego de la tanda. ¿Qué pasó? ¿Teníamos mensajes? Uy, me olvidé de los mensajes. Hola, buenos días, Juan Carlos dice, buen martes, la programación está muy buena. Quería pedirte un temita por hoy de los Carcas Munas, que tal, gracias, mil gracias. Gracias, dice, saluditos a mi padre Martín, atentamente, y Bet del barrio INTA, que también está con nosotros el día de hoy, ¿eh? Quería saber sobre la, a ver, dice que los clasificados, ahora te pasamos el dato, hermano, ahora te pasamos el dato, ¿eh? Buen día, Juan Carlitos Ramos, dice, pregunta, ¿el operador es Mario o Mario Argollo? Dice. Bueno, bueno, quiere decir, no es Mario Argollo. Ahora, bueno, vamos a un tema musical, me sacó la risa, te digo, ¿eh? Vamos al tema musical y luego estamos con la tanda, ¿te parece? Por favor, Esteban, sí, vamos con todo lo que tenemos aquí en la Sagrorita de la Mañana.

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0: Ahí la zona de Lugano presente también el día de hoy en esta mañana de actividad acá en la República Argentina. Gracias, gracias. Y nos pidió el temita de Calamarca. ¡Hey! Muy bien, un fuerte aplauso, por favor. Fuerte el aplauso porque Calamarca es Calamarca, por favor. Sí. Bueno, así estamos avanzando, como siempre, en esta mañana que tenemos nosotros aquí en la radio. Sí, arrasando la mañana. Chicos, tengo ganas de comer mi caldito el día de hoy, así que prepárenme algo. Sí, por favor, Bueno, no importa, quesito con pan, pero algo, En serio, que hoy me dio ganas de comer. Últimamente estoy comiendo mucho. Ya tengo temor ir a la balanza. Que me dé otro pronóstico ahí. No, de verdad no sé qué voy a hacer. De verdad ya estoy preocupado. Bueno, 12 minutos ya pasaron, como siempre, de las 10 de la mañana en la República Argentina. Quiero mandarle un gran saludo a todos nuestros grandes amigos también que nos siguen en distintos lugares también. Gracias, gracias, gracias. Bueno, por ahí me pedían, si ya te pasamos, hermano, el número, sí, atención, del sector de los clasificados para toda la familia que de verdad está escuchando la radio, sí, es el 1130-19-64-31. Todo lo que es del sector de los clasificados de la radio. Los clasificados se emiten a las 8:30 de la mañana y luego a las 16 horas. Por favor, estén atentos en ese horario. Ahí está el sector de los clasificados. Como yo digo, ¿no? Siempre lo digo, con respuesta de forma inmediata. Bueno, tenemos un mensaje de audio por ese lado. Escuchamos el mensaje de audio, por favor. Sí, por favor. 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A ver, pasame el mensaje, mándame el mensaje un poquito por ese lado. ¿Lo tienes el mensaje? A ver, dalo a conocer nomás el mensaje. Sí, por favor, te pido, ¿qué nos dice el mensaje?
1: Hola, hola, buen día, Juan Carlos Ramos. Por fin, acabo de buscar la radio y ya está al aire.
0: ¿Nos encontraste?
1: Gracias por solucionar el problema, aquí estamos extrañándote, los programas en que pasa ahí en los radios, ¿no? Bueno.
0: Muchas gracias,
1: hermano. Ojalá que no se vuelva a cortar más.
0: Eso es lo que le pedimos nosotros también.
1: Estamos trabajando, ¿no? Es la única compañía que tenemos, al menos yo que estoy trabajando solito, ¿no? No hay nada con quien hablar, como loquito estoy.
0: No, no hable como loquito, habla conmigo.
1: Macanitas.
0: Habla conmigo.
1: Bueno, pásame el temita de Chascoso de Huíñay, por favor. Dedicado para toda la fraternidad Culiaguada Suma Juara, especialmente para el bloque Rebeldes. Es mi bloque, estuvimos participando allá en el convite de Luján. Bueno, saludarte a ti y a tu linda audiencia. Por favor, pásame el temita. Atentamente, Tobas. Chau, chau, gracias.
0: Chau, hermanito, un gran saludo para ti, Tobas. Hey, qué bueno, de verdad, en serio. Un saludo para ti también el día de hoy, de verdad. Gracias, gracias por estar con nosotros en la sintonía de la radio. Sí, como siempre, activa 93.9. Volvimos con la señal, sí. Es grato volver con la señal. Tenemos otro mensaje de audio por ese lado. A ver, vamos a ver un poquito el próximo mensaje de audio. Si tenemos, sácalo. Sí, sácalo, por favor, te pido. Ahí, vamos un poquito.
2: Hola, buen día, Juan Carlos. Buen día.
0: ¡Buen día, Robert!
2: Acá estoy carpiendo y...
0: ¿Qué estás carpiendo?
2: Vaya, descansando, chico. Después a 12 va a venir. Sí, Laura.
0: Bueno.
2: Algo, Rocío.

0: hijo, no cae.
1: ¿Puedo venir a ayudarte?
0: Carp, ya va a ver, ¿eh? Pasaron una termita de María Esther.
1: Sí. ¿Qué tema, María Esther? Bueno, ahí está, gracias. Un gran saludo para Romer también, que está en La Plata carpiendo, dice ahí. De verdad, está trabajando, ¿no?, en la chacra que tiene él. Un día lo tenemos que ir a visitar a Romer, chicos, de verdad, en serio, ¿eh? No es chiste, en serio, de verdad, ¿eh? Sí, voy a visitar un día, ¿eh? Después nos traemos verduritas, seguro tiene mucha verdura por ahí. Juan Carlos, llévate una verdura, supongo, no sé. No importa que me cobre, pero no, a precio por mayor. Bueno, 17 de las 10 de la mañana en la República Argentina. Así estamos avanzando, mis hermanos, con todo lo que tenemos nosotros aquí en la Sacrorita de la mañana, ¿eh? Bueno, ayer habló el ministro de Economía. Sí, habló y dijo, claro, claramente, que el tipo de cambio flexible establece, como siempre, una referencia cambiaria única y va a fortalecer la estabilidad en nuestro país. Claro. Tras, claro, emitir la resolución 245, el Ministerio de Economía y Finanzas Públicas afirmó que a través del tipo de cambio flexible se establece, como siempre, una referencia cambiaria única que va a impulsar la estabilidad del país. Recibimos una economía con alta inflación y múltiples precios del dólar que generaban, como siempre, incertidumbre. Hoy, mediante el tipo de cambio flexible, establecemos una referencia cambiaria única que impulsa la estabilidad, así le informó, como siempre, esa cartera de Estado. Por eso mencionó que el gobierno de Rodrigo Paz recibió una economía con inflación del 21% heredada del anterior gobierno, en un escenario donde el dólar tenía diferentes precios generando incertidumbre a las familias, productores y también importaciones. Pero hoy, con la referencia cambiaria única, el valor referencial del dólar muestra una tendencia a la baja y también la posibilidad de diseñar medidas más precisas para apoyar, en este caso, a importadores y fortalecer las cadenas productivas y generar mejores condiciones para estabilizar los precios y recuperar también la previsibilidad de la economía en Bolivia. El gobierno nacional estableció, no se olviden, el pasado viernes, el régimen cambiario flexible con el objetivo de fortalecer la estabilidad macroeconómica, preservar la competitividad externa y también contribuir el equilibrio de la balanza de pagos. Es lo que dijo. Y bueno, ahora el ministro de Economía confirmó que Bolivia avanza en un acuerdo con el Fondo Monetario Internacional. Sí, mis hermanos. El ministro de Economía, José Gabriel Espinosa, confirmó ayer lunes que el gobierno avanzará en un acuerdo con el Fondo Monetario Internacional ante, escuche muy bien, la urgente necesidad de contar con recursos para poder reactivar la economía. Además, aseguró que el acuerdo con el organismo internacional es parte del plan que tiene que ver con la necesidad que imperiosa es de traer recursos a Bolivia. En criterio, Espinosa también, y el plan de reactivación económica establecida, como siempre, está marchando muy bien con las medidas que asumió el propio gobierno. Sin embargo, tras 53 días del intento de golpe de Estado y del ataque a la economía familiar, está claro que necesitamos todavía más recursos. Por lo tanto, cualquier fuente de financiamiento va a ser bienvenida, entre ellas el Fondo Monetario Internacional. Es lo que dijo ayer el ministro de Economía. A ver. O sea, me están diciendo acá, o llego a entender, o llegamos a entender, perdón si me equivoco, ¿no?, que el Fondo Monetario Internacional dijo, yo les quiero ayudar. Yo les quiero dar una mano en estos momentos, después de tantas situaciones críticas que estuvieron ustedes pasando en su país. Les voy a prestar la platita sin causa alguna. O no va a haber exigencias desde ese lado. Perdón. ¿Llegó a entender eso? A ver, hay un título que dice sin exigencias. Sí. Asimismo, él descartó, el propio, en este caso ministro, descartó que la aplicación del nuevo tipo de cambio flexible sea una exigencia del organismo internacional y aseguró que cualquier decisión que asuma el gobierno es para darle certidumbre a la economía. Todo lo que nosotros estamos haciendo, dijo él, responde a una política económica que habíamos diseñado desde el primer momento de gobierno. Nada de lo que nosotros hacemos tiene una imposición a una sugerencia del organismo extranjero. Es lo que hay que hacer para darle certidumbre a la economía, según manifestó el ministro. No olvidemos que, obvio, desde ese lado, sí, ¿qué pasó con lo que ha sido, en este caso, los 52 días de bloqueo? ¿Qué firmaron ellos con, en este caso, la COP y otros para poder levantar estos bloqueos? ¿Qué es lo que dijeron? Lo leímos nosotros la semana pasada, mi hermano. ¿Usted no escuchó? Bueno, dijimos bien claro que se firmó también que no se puede prestar platas de entidades financieras, o sea, ¿no? En este caso, en Bolivia. ¿Y qué es lo que pasa ahora? No, necesitamos la plata porque realmente, bueno, obviamente sí, lo necesitamos. Si esta ente financiera nos quiere brindar ese apoyo, paréntesis, pero no nos está poniendo, como siempre, exigencias. ¿Cuál es el dato? A ver, cuando uno dice, va a firmar algo, bueno, de hecho hay cláusulas y todo en detalle donde dice, se le da a conocer al país que tiene que tener alguna situación de respaldo para poder hacer, etcétera, devolución, etcétera, etcétera. Exigencias va a haber. Y peor del Fondo Monetario Internacional. ¿Ustedes creen? A ver, digo, no seamos, en este caso, un poquito ilusos de decir, no, el Fondo Monetario, no pasa nada. Nos quiere el Fondo Monetario Internacional y lo quiere también a Rodrigo Paz. El Fondo Monetario Internacional quiere a todos, siempre y cuando devuelvan la platita y las exigencias se dan en su debido momento. O sea, te aconseja ciertas situaciones para que tú puedas guardar plata, ¿no? Y luego devolverla. Y ahí está la controversia de que, bueno, ¿quién va a pagar todo esto? Son los hermanos bolivianos. Esta deuda tienen que pagarlo nuestros hermanos bolivianos que estallan en Bolivia. Nosotros estamos acá, pero la tienen que pagar ellos. Claro, pero ¿de dónde? Y uno se pone a pensar, ¿de dónde van a pagar? No, claro, de los servicios, de todo lo que de verdad va a implementar el propio gobierno en su debido momento. Porque lo que sabemos nosotros, y esto ya es como siempre, tiene mucha experiencia varios países que pasaron por el Fondo Monetario Internacional, ustedes saben cómo es esto. Bueno, pero el gobierno dice otra cosa, dice todo lo que, sin exigencias, no, el organismo internacional nos aseguró que esta decisión va, como siempre, desde el gobierno, pero sin exigencias, y es para poder amortiguar la situación que se está viviendo, como siempre, en Bolivia en este momento, ¿no? Es algo que de verdad es muy importante, es lo que calcula el gobierno, Bueno, es lo que de verdad, de alguna otra manera, calcula el gobierno. Pero escuchemos algo que de verdad ya desde ayer empezó, como siempre, a moverse esta situación. Porque yo les pasé el dato hace minutos nada más, ¿no? Que en Bolivia el dólar subió. Lo tenían el flexible en un comienzo, ¿sí? Lo tenían en un comienzo, lo tenían ¿a cuánto? A 9.73. Esto fue el lunes. Cada día a las 8 de la noche se va verificar si sube o baja. Y ayer verificaron ellos y dijeron para arriba, 9.76. Oye, la pregunta es, ¿qué pasará hoy? ¿No? ¿Qué pasará hoy? Y la gente está incertidumbre, tiene esa incertidumbre, esa preocupación que de verdad ataña a esta situación y pone, como siempre, en tela de juicio. Y bueno, dice, bueno, ¿qué voy a hacer? Aquellos especialmente que compraron, ¿no? Quizás un lote, y bueno, de pronto tienen que tener, como siempre, respaldo de algo. Eso es lo que de verdad, en este caso, se manejaba desde ese lado. Esto pasó ayer, yo les digo la verdad, esto en ¿dónde? En Montero, en Bolivia, Montero. En la ciudad de Montero, cuando varias personas preocupadas, ¿no? Estaban preocupados porque firmaron, una compra de un lote en dólares, pero con el dólar para abajo y no para arriba. ¿Eh?

0: están preocupados ahora por la situación que puede llegar a tener complejidad con el dólar, que hoy en día es flexible, que puede cambiar. ¿Cómo se puede hacer? Claro, desde el gobierno dice que se va a actualizar de acuerdo a la situación que puedan tener ellos con ciertas compras que hicieron en dólares, y las casas tienen que evaluar esa situación y se tiene que hacer un nuevo contrato, pero con la actualidad del dólar, mi hermano. A ver, escuchemos un poquito, ahí está la preocupación de varios hermanos, en este caso de Montero, que estaban preocupados y daban a conocer esta situación el día de ayer ante los medios de comunicación allá en Bolivia.
1: ¡Hágale, encargado, que hable! ¡Qué explicación!
2: No quiere, no le deja ni entrar a la prensa, pues.
3: No cuento con esa cantidad. ¿Uno de dónde va a sacar?
4: Yo busqué un lote a mi economía. ¿Y ahora cuánto me están subiendo? 356, en vez que yo le dé esa plata para mis hijos, para los alimentos.
5: Porque ibas a pagar 94.256, ahora vas a llegar a pagar 136.453 y vas a llegar a pagar de un lote.
6: Es que nos ha incrementado totalmente a todito, mire. Es bastante el dólar, pues la disparada del dólar que ya el gobierno, nuestro presidente le ha evaluado ya, pues, ¿no?
5: Por decir, vamos a llegar, lo que ibas a pagar 94.256, ahora vas a llegar a pagar 136.453 y vas a llegar a pagar de un lote.
4: Me dijeron que me quieren ampliar por 2 años más de lo que es 10 años mi lote. Por 12 años, pero tengo que pagar al tipo de cambio del dólar que le han actualizado. ¿Y cuánto yo salgo perdiendo? 38 mil y su pico.
7: ¿Cuánto paga usted mensualmente su bono?
4: Yo pagaba 814.
7: ¿Ahora cuánto es lo que va a pagar?
4: Ahora me sale 1.156. ¿Cuánto me subieron? 356.
7: ¿Usted cuenta con este recurso para pagar ahora mensualmente con este nuevo precio del dólar?
4: Yo no cuento, pero yo busqué un lote a mi economía. ¿Y ahora cuánto me están subiendo? 356, en vez que yo le dé esa plata para mis hijos, para los alimentos.
8: O sea, mi plan de cuota de pago era de 600.
7: ¿Qué pagaba 600 anteriormente?
8: 642.80.
7: ¿Ahora cuánto está pagando?
8: Dieron a 1.000.
7: ¿Cuántos lotes tiene usted?
8: ¿Perdón?
7: ¿Cuántos lotes tiene?
8: Yo tengo un lote aquí, en Salinas.
7: ¿Hace cuántos años ya que sacó este?
8: Un año ya, un año y medio por lo menos pagando, 18 cuotas. Y así que queremos una solución, pues.
3: Bueno, la molestia de ahora, de hoy día, de todos, yo creo que es el precio del dólar, ¿no? Que nos han subido de la noche a la mañana. ¿Y qué sería nuestra solicitud? Que se mantenga lo que es el precio del lote. Porque nosotros pagábamos un precio estabilizado en nuestro bolsillo, a nuestra economía. Pero que ahora nos vengan cobrando de uno a otro. Ese lote, yo creo que nosotros hemos hecho el contrato con lo que ya es el interés. ¿Para cuántos años hemos hecho? Ese lote ya está vendido. Entonces, ¿qué es lo que estamos queriendo? O yo, al menos, yo quiero que se respete el precio del lote, lo que es, ya de hoy para adelante, si quieren subirlo, que lo suban.
7: ¿Cuánto es el precio de su lote cuando usted hizo el contrato?
3: Está salido en 14.000 y tanto.
7: Ya, ¿cuánto pagaba mensualmente?
3: 956, pero ahora...
7: Con este nuevo cambio, ¿cuánto es que le costaría pagar?
3: Me saldría pagando casi 1.286 bolivianos. O sea,
7: ¿usted entró, habló con algún encargado, algún gerente? ¿Cuál es la respuesta que le dan?
3: Bueno, solamente me dicen que tengo que esperar, que el día jueves se dará un conocimiento, pero hasta eso, los intereses también, hay otras personas que no han pagado todavía su lote por ese motivo, ¿no? Porque el interés es un dólar por día, y ahora ya no va a ser 7 o 6.93, va a ser, pues, ¿cuánto? 9, eso, ¿ve? Es mucho.
7: ¿Usted tenía conocimiento, sí, de esta nueva modificación por parte del gobierno?
3: No tenía conocimiento hasta ayer, cuando yo lo vi por las redes sociales, igual recién. Entonces nos subieron de la noche a la mañana. O sea, es un golpe a nuestro bolsillo, ¿no?
9: A mí me dijeron que si cancelaba...
0: Bueno, repercute toda esta situación, aquellos que de verdad hicieron, ¿no? Como siempre se podría decir, transacciones bancarias o también, en este caso, compras, ¿no? En tipo dólar, ¿eh? Esa es la situación que están pasando en este momento. Pero también ayer replicó un poquito también en el tema también comercio, ¿no? Varios comerciantes de equipos electrónicos en la ciudad de La Paz y otras ciudades también afirmaron que la medida no ha impactado en los precios de sus productos. Pero bueno, otros tienen la estabilidad, dicen, no, señores, acá subió la

0: cosas también, de acuerdo a lo que también quiere el gobierno, que tenga estabilidad, ¿no? Porque tenemos un dólar que de verdad no se está respetando, como dijeron en un momento, ¿no? De 73, sino están ahora hablando, como siempre, de inclusive hasta 10 bolivianos. Varios comercios, en este caso, toman esa situación. Bueno, no es el factor, dice, determinante que hayan hecho oficial este tipo de cambio, uno dice, de los comerciantes, ¿no? Porque hemos vivido, dice, mucho tiempo con un dólar paralelo. La moneda boliviana ya se ha devaluado desde hace casi 2 años. Entonces, no nos ha afectado en gran manera esta situación, según señaló, como siempre, un vendedor de laptops en la Calatayud. Por otro lado, dijeron que, bueno, esta situación llega, como siempre, a comprometer a los que de verdad especulaban con el dólar paralelo, porque muchas veces subían y bajaban, hacían lo que querían, y ahora, como siempre, hay una iniciativa de parte del gobierno para poder estabilizar esta situación. Pero hay que ver si realmente se va a estabilizar en esa cotización. No vaya a ser que en esta semana tengamos una disparada, ¿no?, del dólar, y que llegue a superar las expectativas, y ahí sí complican, como siempre, la situación del comerciante, manifestó otro comerciante también de la Calatayud. Bueno, son diferentes a las opiniones que tenemos nosotros acerca de todo lo que está pasando en este momento con este dólar flexible, que de alguna otra manera, ¿no?, más allá de todo esto, sí, está como siempre viviéndose en vigencia en Bolivia. Bueno, vamos a ver qué pasa hoy a la noche, por eso decimos nosotros, hoy a la noche, ¿no? Hay que, en este caso, a ver la situación, cómo va a estar, cómo realmente. Muchos de los, en este caso, hablamos de los que de verdad venden y compran dólares, sí, hablamos de ellos, quienes dicen que no se puede comprar dólares ahora. Entonces nosotros tenemos que vender el dólar que vendemos en paralelo, inclusive a 9 bolivianos con 93, hasta 10 bolivianos con 50 centavos. Es lo que se fijaba hasta ayer. ¿Hay control? No hay control. ¿Por qué no hay control? Es la pregunta, ¿no? Si ya se marcó todo esto, ¿no?, desde una ley que promulgó, claro, en este momento se podría decir el Estado boliviano, ¿por qué no hay control? No, claro. Saben que no hay, en este caso, dólares en ingreso al Estado, y por eso también está la posibilidad, ¿no?, de tomar, en este caso, datos de entes financieros como el Fondo Monetario Internacional en este momento. Bueno, está así la situación en nuestra querida Bolivia por el tema dólar, y vamos a ver qué pasa el día de hoy, ¿no?, si se estabiliza o tiene una baja o tiene una alta también a partir de las 8 de la noche. Todos los días vamos a tener, como siempre, diferentes valores. Ya no vamos a tener un valor certero, mejor dicho, acerca de un dólar que de verdad, de alguna otra manera, pueda ser claro y decidido como años anteriores. Pero hay que estar atento, hay que estar atento. 34 de las 10 de la mañana en la República Argentina. Pásame el menú. ¿Tenemos menú el día de hoy? 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Por favor, vamos a la música. Sí, maticemos un poquito con música. Por favor, te pido, señor operador, ¿qué tenemos de música el día de hoy? Después leemos los mensajes también que están ingresando el día de hoy. Sí, tenemos el tema de Wiñay, ¿no? Sí, el tema dice El Chascoso. Vamos con la canción ya no más.
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0: Sí, por favor. Sinvergüenza.

0: llorar, sin llorar, mi amiga, dice por ahí. Sí, María Esther y Ricardo Polares. Esta vez, otra vez estoy llorando, titula la canción, ¿eh? Por favor, ¿eh? Prohibido llorar. Prohibido llorar, por favor,
1: no
0: llores.
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0: Bueno, qué cosa, ¿eh? Bueno, 44 minutos, ¿cómo pasa el tiempo? 44, familia, estamos ya casi en la recta final de lo que es, como siempre, en las agroritas de la mañana del día de hoy. Casi cerrando la programación, ¿no? Casi cerrando la programación también el día de hoy, como siempre. Un gran saludo para todos, para todos. Ahí están, nos están viendo también por el Face de la radio, ¿eh? Nuestro buen amigo Lobito, desde muy temprano, también está, como siempre, en la sintonía de nosotros. También está Norma Fernández, ¿eh? Qué frío que hace, dice Norma, sí hace frío, Norma, ¿eh? Y no sé... calefacción, por favor, por ahí, por favor, bueno, ahí está, Un saludo para ella y para todos los que están escuchando también por el Facebook de la radio, la aplicación que tenemos nosotros, el Face, y también tenemos, como siempre, en este caso la aplicación, y por supuesto otras plataformas muy importantes que también van para emitir, como siempre, todo lo que es, en este caso, la sintonía de FM 93.9, tu querida radio.
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0: Cerrando algo muy importante también, lo que está pasando, sí, el día de hoy, ¿no? Allá en Bolivia también, porque Bolivia es información, mis hermanos, ¿eh? Bueno, no se olviden que el presidente Rodrigo Paz, sí, de Bolivia, y también Noboa, el presidente de Ecuador, están hablando de diversos temas muy importantes. Tiene una reunión muy importante para afianzar la cooperación entre Bolivia y también el Ecuador, ¿eh? Sí. Hablamos del presidente de Bolivia, tanto de Ecuador, ¿no?, que se está reuniendo hoy martes en Paraguay, en el marco de la cumbre del Mercosur, para poder afianzar las relaciones comerciales y también la integración entre ambos países. El encuentro, como siempre, se realiza antes de la cumbre de los jefes de Estados del Mercosur, que se va a instalar, como siempre, hoy martes, en este caso, Luque, Paraguay. Noboa también y Paz hablarán, como siempre, de diversos temas, principalmente de relaciones para impulsar el comercio exterior entre ambos países y la cooperación en temas de seguridad, según manifestaron desde el gobierno. Ambos presidentes ya, como siempre, se habían reunido en noviembre pasado, si usted recuerda un poco mejor, durante la visita del presidente ecuatoriano al acto de asunción del presidente Paz en Bolivia. Además del encuentro con Noboa, el presidente boliviano tiene, como siempre, planificado encuentros con

0: homólogos de Chile, José Antonio Kass, tanto de Brasil, Luis Ignacio Lula da Silva, y por supuesto también una reunión con el mandatario de Paraguay. Esto es, sería Santiago Peña, ¿no? Bueno, no se olviden que la cumbre del Mercosur reúne a 7 jefes de Estado de la región. Además, va a congregar, como siempre, a unos 800 personas pertenecientes a 12 delegaciones y además representantes de organismos multilaterales y parlamentarios de distintos países del mundo.
1: ¡Paisito boliviano primerito!
0: Bueno, tenemos el deporte, sí, tenemos el deporte de multitudes también el día de hoy. No sé si lo tienen ahí en mano, por favor, te pido, por favor, si fueras tan amable, ya Mario, sí, porque el tiempo nos apremia. ¿Lo tiene por ese lado? Sí. Vamos un poquito al deporte, vamos un poquito al deporte también de multitudes el día de hoy para toda la familia que de verdad quiere escuchar. ¡Ay, lo que fue! Impresionante, de verdad. Lo que fue, de verdad, se podría decir, en este caso. Sí, lo que fue el partido entre Paraguay, ¿no? Inglaterra. Qué partidazo, impresionante de verdad, lo que fue también el día de ayer. Tenemos ya todo listo, todo preparado. Bueno, vamos un poquito, como siempre, al tema deportivo el día de hoy. Gracias a nuestro buen amigo Sergio, el de los deportes, el día de hoy, por favor. El deporte de multitudes se viene, como siempre, de la mano de Sergio a esta hora de la mañana. ¡Vamos!
2: Muy buenos días. Vamos a empezar con la información deportiva y mucha, todo lo que nos dejó el fin de semana mundialista. El empate entre Portugal y Colombia, que lo clasificó a los dos, Colombia como cabeza de grupo y Portugal como segundo. Pero bueno, quedaron definidos todos los cruces de 16avos de final. En el día de ayer empezaron Sudáfrica frente a Canadá. Fue victoria para uno de los anfitriones de la Copa Mundial. Canadá ganó 1-0. Hoy tenemos más partidos. A las 2 de la tarde, Brasil frente a Japón.
0: Bueno, pasame el otro dato. El otro dato era el otro dato, mi hermano. Sí, no, esto es de ayer. Esto de ayer. Sí, de ayer. Fíjate un poquito mejor por ese lado, por favor. Si lo tienes en mano, no hay problema. Por favor. Bueno, mientras tanto nosotros le contamos un poquito también a todos los amigos y amigas también. Bueno, el otro hablamos nosotros justamente, ¿no? De lo que estaba pasando en nuestro querido país, estos 53 días de bloqueo que había, ¿no? Bueno, esta crisis también se sumó a todo lo que era el tema del gran poder, ¿no? En la Ciudad de La Paz. Se redució la cantidad ahora de bailarines que van a participar en el Gran Poder y van a priorizar un poco la comida, es lo que decían en un momento. Sí, el pasante del Gran Poder, José Colque, informó que hasta el momento solo el 50% de los bailarines de su fraternidad, en este caso en el espectacular, hablamos nosotros de todo lo que va a ser la entrada del Gran Poder, precisó, ¿no?, que hay muchas personas, muchos bailarines, que en este caso cancelaron el bailar este año. Sí, el año pasado estábamos, dice, alrededor de 800 personas para la promesa y ahora estamos en la mitad, 400, inclusive 300 es la que tenemos. También, en este caso, ya paró la venta porque, en este caso, la situación que era la entrada que tenía que realizarse en el mes de junio, ahora se va a realizar en el mes de agosto. Hay 75 fraternidades, hermanos. Que esta misma situación están pasando, ¿no? Cada una de ellas. Algunas que de verdad están cancelando participar también en esta entrada, ¿no? Pero hay que ver, ¿no?, cómo va a proceder también estos días, ¿no? Porque no solamente es La Paz la que participa, son varios departamentos también que participan también en la entrada del Gran Poder, ¿no? Y es un movimiento económico muy enorme, hermanos, muy enorme, Bueno, todo lo hacían con una fe enorme, pero lamentablemente por la situación que se está viviendo en La Paz, ¿no? Y bueno, están tratando de un poquito ver, ¿no? En este caso, priorizar lo que es la comida y en este caso dejar un poquito el lado del baile. Pero muchos dicen, no, es una promesa que hemos hecho nosotros, en este caso, al Tatita de Jesús del Gran Poder. Por eso vamos a participar. Vamos a ver qué pasa. Vamos a estar atentos nosotros con esta situación que de verdad se compromete también para dar a conocer en estos días. Bueno, vamos con los últimos mensajes, por lo menos leemos los mensajes, por favor, te pido, por favor, a ver, ¿qué dice por acá? Ecuador con crisis social.

0: y económica, ¿dónde quedó el milagro económico de Bolivia? Tristeza total. Y bueno, ahí está. ¿Qué tenemos? ¿Otro mensaje por ahí? A ver, ¿el mensaje de audio? A ver, mandame el mensaje de audio por ese lado, por favor. Si lo tienes, mandame. ¿Lo tienes? Bueno, si lo tienes, mandalo. Ahí está, vamos con el mensaje, vamos.
1: Y Juan Carlos, por fin la radio, se desaparecieron tanto, se hicieron extrañar. Yo pensaba que ya no iba a seguir más. Dale, empecemos a trabajar ahora. Pero Juan Carlos, ves que el dólar, esta cotización es lo que dice el gobierno, lo que puede vender en el banco, pero el banco no está vendiendo dólares, lo que están vendiendo son los préstamos, los que cambian dólar, y ellos son los que van a subir o bajar el dólar, porque el banco no está vendiendo dólares, está diciendo la cotización, pero no venden dólares. Es el problema, que los que ahorita están ganando o van a ganar más son los que cambian dólares, o los que compran o venden dólares.
0: Bueno, ahí está el mensaje de nuestro hermano también, Tenemos otro mensaje por aquí, dice acá, Juan Carlitos, ¿por qué no dejas de hablar de este gobierno? Recién están 6 meses, y no como los masistas que estuvieron 20 años y dejaron en quiebra, güey. Bueno, está bien, sí, hermano. Te entiendo el mensaje, pero ¿de qué puedo hablar? Estamos en este gobierno y tengo que hablar de este gobierno. ¿De quién voy a hablar? ¿Del anterior gobierno? No sé. Perdón, ¿no? Todo lo que está pasando en la actualidad te vengo a contar y les cuento a todos los demás. De verdad, de la subida. Bueno, entonces, ¿qué tengo que hablar? ¿De otro gobierno? No entiendo, pero bueno, está bien. Se respeta tu opinión. Mil disculpas. Bueno, ahí está. ¿Qué pasó? ¿Por qué es esto? No, cortame eso. A ver, vamos un poquito con todo lo que tenemos. Ya casi en el cierre, ¿no? Casi en el cierre. Sí, atención. Si estaba saliendo eso, bueno, fíjate. Bueno, ya estamos en la recta final, mis hermanos, como siempre aquí, la sacra horita de la mañana del día de hoy. Tengo otro mensaje más, no quiero quedarme con ningún mensaje, por favor, si fueras tan amable. El otro mensaje, ¿qué decía ahí? Buen día, Juan Carlos, dice que Dios te bendiga y te cuide. Dice, ¿me podrías complacer con un temita de Luisa Molina? Pobre recuerdo muerto, dice, estamos escuchando en Celina. Muchas gracias, a todos los hermanos y oyentes también de Celina. Un gran saludo para todos ustedes, de verdad. Gracias por estar con nosotros, gracias. De verdad, por compartir este momento agradable también, como siempre, de radio con todos ustedes. Gracias, saludos para todos. Bueno, nos vamos. Dame el menú, por favor, el menú. Lo quiero reiterar, el menú, por favor, no me quiero olvidar el menú. 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Hoy, sopita de quinoa, pollito a la broster y el guisito de fideo. ¡Nos vamos, familia! ¡Nos vamos! ¿Cómo pasó el tiempo? Corriendo, por favor, sí. Corriendo, así pasó el tiempo. Que tengan una linda tarde. Cuídense mucho. Si Dios quiere, estamos mañana. Chau.

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Muy buenos días, señores. Buenos días, ¿cómo están, señores y señoras, jóvenes, señoritas? ¿Cómo están hoy día? Muertes. Ahora. Y Mainaya Karishan Kichis, Hatuna Paigo y Kachun Pikunachos, Askaiguri Mushan Kichis, Radio Wasiman, Radio Activa 93.9 FM. Estás escuchando el programa Sin Comentarios, señores. Y nos vamos con otra cuequita, ¿sí? Otra cuequita de Tarija, Tarija, Chapaquitas, Chapaquitas. ¿Cómo están, mi gente hermosa? ¿Cómo están? ¿Contentos, felices hoy día o no? ¿Cómo se encuentran? Como siempre, acompañándoles desde las 11 hasta las... La una, sí, 11 de la mañana con 10 minutos. Y así comenzamos nuestra mañana, media mañana, señores. Vamos, vamos, vamos. Enseguida vamos a pasar el numerito,

Tarija, Tarija. ¿Cuántos toman ese vino? Vino de mi... ¿Cómo es? El quita calzón. El vino quita calzón. Dice que al menos te hace aflojar el calzón. ¿En serio eso dice? Si no es cierto, tendría que probar el vino quita calzón. O el vino promesa, también el vino promesa. Claro que sí, vino promesa también hace prometer, dice. Así que al día siguiente no te acuerdas. Cuando tomas el vino promesa también estás ahí, no sé, locuras haces.

Ahí está mi gente hermosa. 11 de la mañana con 13 minutos. Ya, ya, ya, la hora pasa volando, che. ¿Qué será? No te espera la hora. Bien apurado nomás está el tiempo, che. Así como cuando vos eras bien apurada para casarte. Ahí está, señores, enseguida prendo el TikTok, así que ya saben. A ver qué dice Normita Fernández. Rosita dice que me alquiles ropa de cholita, dice. Soy Norma de Norma Fernández. Wow, quiere alquilar ropa de cholita, dice. Maipito Surimonki, Hakoto Surimona. Ay, ay, ay. A ver, al otro mes pronto voy a estar auspiciando una tienda de cholita, de pollera así, puro cholita, ¿sí? Ahora este mes todavía no, me dijo. No, me estoy mudando a otro lugar. Apenas me mude, te voy a auspiciar, me dijo. Ya tenemos un auspicio reservadito por ahí. Seguramente ahí hay para alquilar todo, ¿sí? En Villa Celina.

Estamos vigente, vamos a... Continuamos, sí. Ya tenemos el envío de TikTok. Habilitamos el número WhatsApp, pero...

0: Atención, atención, mi gente hermosa, atención. Las plataformas de transmisión. Escuchen, escuchen. Facebook, estamos con Radio Activa 93.9 FM Oficial, sí. TikTok, activa, arroba activa 939. En TikTok nos van a encontrar así. FM Activa 939. La página web FM Activa 939.com.ar. Ahí está. La aplicación de la radio también puedes descargarlo de Play Store, por supuesto que sí. Radio Activa 93.9. Vas a, así nada más, vas a marcar Radio Activa 93.9 y en la aplicación te va a saltar, sí, en Play Store. Puedes descargarlo y escuchar desde donde sea, sí. Ahí está, habilitamos el número WhatsApp, pero vamos habilitando el número WhatsApp, pero ya sabes para qué. Para dedicar un temita a ese cacas que te hizo llorar. Claro que sí, a ese que te puso los cuernos. A ese, no sé, ese que te hizo sufrir. Ay, Dios, aquellos tiempos, ¿no? A ese, como ayer decía un oyente, voy a dedicar un temita a... ¿A qué decía? Pero ahí, pues, ya sabes a quién dedicar tema. No solamente para aquellas personas que te hicieron infiel, no sé. Puedes dedicar tema también a tus comadres, compadres, a tus ahijados, sobrinos, cuñados, cuñadas, no sé. ¿A quién quieres mandar un temita? O simplemente tal vez saludar, también puede ser, ¿sí o no? No sé, de repente... ¿Quieres mandar saluditos a tu mamá, a tu papá, a un cumpleañero, al jefe? Sí, sí, sí, al ex jefe también. A todo tu sex, sí. A todo tu sex. Puedes mandar saludito, por supuesto. El número WhatsApp, pero ya está. Atención. Al 11-61-25-98-25. Vamos apuntando el número WhatsApp, pero al 11-61-25-98-25, ese es el número WhatsApp, pero sí, 11-61-25-98-25. No sé de dónde nos estás viendo en TikTok, anota el número para pedir tu tema musical al 11-61-25-98-25. También a toda la gente que está en el Facebook, ¿sí? Saludos a toda la gente que está en el Facebook, saludos, saludos, 14 personitas que nos están viendo, compartan el en vivo, chicos. O vamos a aprender en Facebook también, que nos vean en la cámara. ¿Qué dicen ustedes?
1: ¡Eso es mentira!
0: Siempre me quieren ver otros, me quieren ver, no sé, quieren ver siempre. ¿Quién está hablando? Dicen. ¡Es una cholita, cholita, cochalita, pues! Normita quiere alquilar ropa, dice, ropa de cholita. ¿Qué talla eres, Normita? Yo soy un S, no creo que te entre mi talla.
1: ¿Cuántas noches no he dormido?
0: Yo soy un S, ahora que me subí de peso. Dios mío, estás reventando los botones, si supieran cómo está.

¡Ay, Dios! La buena vida me engordó, che. Me comí un chancho, no sé. Eso tiene la culpa, pues. Año nuevo, Navidad, puro chancho, chancho. Talle 2, Rosita, dice. Talla 2. Posiblemente te haga, ¿no? Ahí está. Un tema de Umbral Aventurero dedicado para vos, Rosita, dice. Gracias. Enseguida vamos a programar tu temita que me dedica, dice. Uy, gracias, Normita. Muchísimas gracias. Ahora enseguida vamos a programar tu tema, ¿sí? Celosa. Vamos a saludar a los de TikTok también. A ver, mensajitos.

¡Muévanse! ¡Muévanse! ¿Cómo están hoy día, martes de ánimo? Algunos seguramente de buen humor, algunos tal vez no, algunos no sé, por ahí. Recién hoy martes están recuperándose. Ayer estaban como medio perdidos acá en la radio. Ahora ya están de 10, ¿sí o no? Ya han curado esa garganta. No sé, ¿con qué curaron? ¿Con qué curan cuando se cañan tanto y tienen la garganta como el mote pelao, así yuchudo, como dicen en quechua? ¿Con qué lo curan eso? ¿Con qué curan? A ver, dígame. Yuchudo. Ay, ay, ay, ¿entienden quechua? Yuchudo, ¿qué es yuchudo? Marco, ¿qué dices? Se te va a escapar un chichi, dice. No se me va a escapar ningún chichi. ¿Cómo así, pues? Mis chichis más no son, pues, silicona. Ay, ay, ay, ¿cómo va a escapar, amigo? Eso se va a escapar de tu mujer. Ay, ay, ay, tengo ganas de reír, che, no sé. Tengo ganas de reír nomás. Ay, yo siempre soy así. Hay días que estoy medio, pero igual le pongo onda, ¿no? ¡Arriba! ¡Enamorados! ¡Arriba! ¡Vamos los enamorados! Vamos a leer mensajitos de Facebook también. Vamos, mensajitas. ¡Que lluevan en Z! Señores, 11 de la mañana, con 25 minutos. Pidan su tema ahora porque última hora no se va a poder. Sí, última hora, la hora nos pisa, señores.

abrazo. Ahí está Alejandra por Facebook, también nos mandó mensajito. Hola, me pasas un tema del grupo Fusión, dice. Perdida, soy Alejandra de Lomas del Mirador. Ahí está Alejandra también en Facebook, haciendo el aguante. Señores, muchísimas gracias Alejandra por estar presente en la sintonía de la radio, sí.

Un día de estos voy a salir a fiestear, ven a ver. De cholita voy a ir, la única en el boliche de cholita. ¿Qué me importa? Voy a estar ahí de cholita, moneando. Ya me estoy imaginando. De cholita bailando. Bien, Pinky, ahí yo. ¿Quién quiere ser mi Pinky para salir?

Cholita, ven a ver por acá. Ay, ay, ay, yo sé que no hay gente que se atreve, ¿sí o no? Vamos a escuchar el tema que nos ha dedicado a Normita de Umbral Aventurero. Ahí están. Yo voy con vos, Rosita, dice Norma. Ahí está, Norma. Gracias, Normita. Entonces vamos a salir a rumbear de Cholita. Acá, aguante Bolivia, Cochabamba. Aguante Cochabamba, acá no hay que me van a mirar feo, que me van a decir, no hay tal cosa. Aquí vamos a hacer respetar la pollera. Claro que sí. Vamos a Dina Paukar, a mágico, dice, quiero ir, dice. Wow, yo ni sabía, che, ¿ves? Ya, vamos, de una, Dina Paukar de Cholitas. Va a salir comitas. Marco, ¿qué estás diciendo? ¿Cómo que va a salir gomitas? ¿Sabías que esas gomitas son vitamina C? Vitamina C para que no te enfermes con el gripe. Ahí está Gris, hazte popular, dice. Vamos a leer más mensajitos de Facebook también. A ver. Enseguida viene tu temita, Alejandra, de Grupo Fusión Perdida. Grupo Fusión Perdida. Ah.

Ahí está, cumbia fusión perdida, ¿no, Alejandra? Ahí está, ya lo tenemos, ya lo tenemos. Una cumbia sureña. A ver, más mensajitos en Facebook. A ver, vamos leyendo, vamos a leer.

Ahí estamos, solo tenemos eso. Así que bueno, si quieren pedir su tema, ya saben, el número WhatsApp, pero también ya está habilitado al 1161-2598-25. Más fácil que tu ex es este número. Cualquiera se lo sabe de memoria. Tienes que grabarte solo 61 y 98 y después ya lo tenés. Fácil, así como la tuviste. Ya sabes. Ay, ay, ay, Dios. Tengo ganas de reírme nomás, chicos. Van a disculpar. A ver, ahora nos vamos con el tema de Grupo Fusión, ¿sí?

Vamos a bailar, a ver, compártanle en vivo. Vamos a bailar. Si llegamos a 100 personas que nos estén viendo en vivo y directo. Hola, buen día, nos dice Chavita. ¿Cómo estás, Chavita 2? Hola, buen día, amiga. Dice, buen día, ¿cómo estás, Chavita? Gracias por estar en el en vivo. Mi pasa es un tema de Florencio Flores. Cualquier temita, dice. Ahí está, enseguida vamos a programar tu tema, ¿sí? Gracias, gracias a toda la gente. Compartan el en vivo, chicos. Compartan, ¿sí? Florencio Flores, ¿no? Tema de Florencio Flores.

Así que ya están avisados, el día jueves vamos a estar con la numerología. Por eso no tienen que faltar el día jueves, ¿sí? Tienen que estar desde 11 en punto, ya, 11 ya, pasable 11 y 10, ¿sí? Numerología, vamos a estar mencionando cómo eres como persona, cómo te identifica tu número, nuestro número natal, sendero natal nos identifica como persona, ¿sí? ¿Qué misión tenemos? ¿A qué vinimos al mundo? La numerología te describe como persona, cómo eres, ¿sí? Muchísimas gracias por esos corazoncitos. Ay, ay, ay, ¿qué es eso? Ah, me gustas, ¿no? Gracias por el me gusta, por los corazoncitos. Si quieren también regálenme un quiéreme, un quiéreme. Me pasas un tema de Florencia. Ya está, ya está, ya está. Programado tu tema, sí, programado. Miren, su tema siempre hermosa, Rosita. Paloma, ¿cómo estás? Paloma Fernández. Es la Normita Fernández, ¿no? Gracias, gracias, Paloma. Muchísimas gracias. Normita apareció. Ayer no estabas, ¿no? Es que el lunes casi la mayoría siempre se desausenta. Hoy martes recién están al día con todo, ¿sí o no? Y también tal vez la gente está un poco triste por lo que ha pasado en Venezuela. Yo sé que estamos todos. Pero ¿qué vamos a hacer? Pedir a Dios nomás que todo salga bien, ¿sí? Para los tiempos de Dios todo es perfecto. Dios sabe a qué país nos va a tocar sufrir. Mientras más pecado, más va a haber cosas. ¡Qué lindo!

está, qué lindo. Nos vamos con el tema de Florencio. Florencio Flores. Ahí está el temita de Florencio Flores. Florencio Flores, vamos, vamos. A la vueltita de la esquina, provincianito. Ahí está, picaflores, picaflorcitas. O picaflorcitos también.

0: A ver, bailamos, bailamos. Activamos el cuerpito. Un feliz viaje para mi mamita, dice que se fue a Bolivia. Y a mi papito más, que les vaya bien en el viaje, dice Chavita 2. Ahí está, que tenga un feliz viaje su mamita Chavita. Que tenga un feliz viaje, que Diosito le cuide en todo ese viaje, sí, en todo ese trayecto del viaje. Que llegue sana y salva, siempre, siempre hay que pedir a Diosito que todo vaya bien. Así que yo creo que sí, tu mamita va a llegar bien, ¿sí? El viaje es largo, ¿no? 3 días, Dios mío. 3 días, uno llega a Bolivia lleno de polvo. Dios mío. Además, yo siempre cuando viajaba antes, así por tierra, una vez me hice dejar con el bus. Ay, no se imaginan lo que me pasó. Por ir a la ducha, porque yo no aguanto, pues. Yo sí o sí me tengo que bañar cada día. Y me entré al baño, a la ducha un rato. Encontré ducha y me entré. Y cuando salí no estaba la flota, el bus. Así que no hagan eso. No se vayan largo tiempo. Cuidado que quedes sin el bus. Después vas a estar ahí sin auto. Ay, Dios, yo tuve que pagar un taxi para alcanzar al bus. Imagínense ustedes. En otro pueblito le alcancé, pero imagínate el taxi cuando te saca. ¡Cantemos, bailemos todos! ¡Provincianitos picaflorcitos! Esos que pican uno y otro van probando. Esos que son, pues, ucha, come dulces. Y macachi warmita tapes y corpain que ñapes rangan. Ya me ergoitaña muna shang, que van a chanacho. Chantoga ya me regoitaban, ay, separada cuyago, se guimanta, no gama, en top gusta iwanke. Ancha tapone gusta iwanke, ay, ay, ay, Dios. Ay, ay, ay, por eso no caigan en tentaciones. A ver, otro mensaje por acá. Me pasas un temita de Florencio Flores. Ahí está, estamos con Florencio Flores. Provincianitos. Hoy choleros, choleros. A ver, ahí tenemos más mensajitos. Señores, señores, atención, atención. Mensajitos, mensajitos. Hola, lindo programa, soy Edwin, dice. Muchísimas gracias, Edwin. ¿De dónde nos escuchas? ¡Gracias! Ahí está más gente. No tengan miedo, que yo no muerdo. Manden nomás mensajito. No pasa nada, acá es el programa sin comentarios. Acá podés comentar todo, pero acá se entierra. Acá se acaba, acá se muere. Así que no tengan miedo de comentar. Parlarica muichis runamasis. ¿Qué dice el audio? Vamos a escuchar el audio, ¿qué dicen? ¡Escuchamos el audio! ¡Sí, sí, sí! ¿Acaso quieres culparme de todos tus fracasos? Eso no es así. Ahí está, ¿cuántos lo van a cantar este tema? Vamos a escuchar el audio. ¿Qué dice nuestro amigo oyente?
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0: Ahí está, señores, qué lindo tema. Vamos a escuchar otro audio que también nos acaba de llegar. A ver qué dice.
1: Buen día, Cholita. Y me da la ocasión que voy a ir a Chimanacho, no va a caer. Espera, sin mancha, pacha, saluda a mi seguí, que el taller rompe agujas, mándate.
0: Bien, chicas, rompe.
1: A mí, Grispa y Arisha Sunti. Y también, una paigurisa que hay grupo de WhatsApp Niman, los cheleros y las cheleras.
0: Ahí está.
1: Presidente Código Fuerman.
0: Código Fuerman.
1: El más conocido hijo de Chiputa. Pasarimoy, usted, mi tata Flora Vázquez Manta, medallita.
0: Flore Vázquez, medallita. Ahí está, Flore Vázquez, medallita. Ahí están los rompeagujas también, presentes.

Ahí está también, rompe agujitas. ¿Cuántas agujitas ya rompieron por ahí? Disculpame. Cada atracada, una aguja seguramente. Qué lindo ese nombre, ¿no? Bien, chica, rompe agujas. En el taller seguramente rompe agujas, o serán rompe agujas de dos patas. Bien, chica, ¿cuántas agujas has roto? Ahí está, saludamos al taller rompe agujitas. Saludos enormes para ustedes también. Enseguida se viene su temita, sí. Gracias por estar en la sintonía. Ayllanta, ayllanta, caricuichis, kunandía, sumagdía, carilla. Intelluxirimu. Calorcito iba a estar, ¿no?

está, tenemos más mensajitos. Ahí está, más mensajitos. Hola, hola, David, ¿cómo estás? Olis, nos dice por acá. Carlitos Cortés, buenos días. ¿Puedes poner lo nuevo del grupo Yoga? Dice: ven, llévame a tus lágrimas. Saludos de Tarija, éxitos. Ahora te llevo a mis lágrimas. Ya. A Oringa, Oringa, te hago llorar con todo. Ay, ay, ay, ahora vengo a tus lágrimas. Ya, mentira, mentira, mentira. Saludos a Tarija. Tarija dijo, ¿no? Ahí está, saludos a Tarija, éxitos, dice. Gracias, gracias. Tarija, ¿cómo está Tarija? Qué lindo, ¿no? Tarija, conozco Tarija, me gusta. Pero nunca tuve un novio tarijeño, así que no puedo decir nada. Tendría que saber, ¿no? Mira, chica, algún día. Algún día vamos a saber cómo son los tarijeños. No, mentira. Mentira, mentira. Ahí está, se viene de Flora Vázquez para Taller Rompe Agujitas. Ahí está, lo bailamos, lo bailamos. También rompen taquitos bailando este tema. Esos que usan taquitos de aguja también. Rompe taquitos.

fan. Huerta nos manda mensaje también. Nos dice, hola, buen día, disculpe, esta radio era cristiana hace pocos meses, dice. ¿Cómo así?

deja sraigi, arribidain. 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Mentira. Pero hay pues hombres, hay mujeres que dejan con sus cinco guaguas al pobre hombre.

0: sana yung kunari. Ahí está, vamos a escuchar los audios o en la segunda hora escuchamos. ¿Qué dicen ustedes? Lo escuchamos los audios porque después nos vamos al hospicio. Ahí está, vamos a escuchar el audio. ¿Qué dice?
1: Buen día, buen día, buen día. ¿Cómo estás? Por fin escuchándote nuevamente. Pásame el temita de Abraxas. Reza por mí, por favor. Gracias.
0: Ahí está.
1: Chau, chau. Atentamente, Tobas.
0: Ahí está, Tobas. Gracias. Voy a rezar por ti. No te preocupes. Ya, ya, enseguida pongo. Sí, enseguida vamos a programar.
2: Cholita, cholita. Sí, no cagando, recibí. Tengo una hija hoy. Maicas división. Es que no es cholita. Cholita camaya te surgió en ahí, sacaches con mampis, o mágico mampis, no hay mal, pero es un mato surina. Ahorita una guicha, invitaré y guimo.
0: Ari pues, Ari, Ari, Ari. Haku, Haku, tosu y gurimona. Pichimo. Ahí está.
2: Atentamente, Chavita.
0: Chavita.
2: Zona Surmanta, Pacha, que es Seisamanta.
0: Ahí está, Chavita de Ezeiza, señores. Chavita desde Ezeiza nos está viendo, escuchando también la radio Activa 93.9. Bienvenida, Chavita. Y ahora seguimos, seguimos y nos vamos con el auspicio, sí. Vamos a irnos con el auspicio, ¿sí? 11 de la mañana con 50 minutos y luego continuamos si nos da tiempo con más temitas y después a la tanda publicitaria, ¿sí? Hola, Rosita nos dice por acá. Artemira, ¿cómo estás? Artemira, ahí está presente Artemira también en TikTok. Saludos, Artemira. Síganle, Artemira. Estamos con Artemira también nosotros. 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

0: 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Así que, mi gente hermosa, nos vamos a la tanda publicitaria y volvemos con mucho más. La segunda hora se viene con mucho más, ¿sí? En la segunda hora vamos a pasar también para los envíos de platita a Bolivia, ¿sí? Vamos a pasar en la segunda hora el número de los envíos.
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0: Vamos, vamos. Continuamos, señores. 12:04 p.m. Continuamos, segunda hora. Segundo tiempo en el programa Sin Comentarios, Sin Comentarios. En la radio activa, sí, en la radio activa 93.9. Estás escuchando Radio Activa 93.9. Bienvenido, bienvenidos a toda la gente que recién está escuchando, sí. Que recién ha sintonizado la radio. Bienvenidos a todos. Y así continuamos, segunda hora, con mucho más.
1: Caliente.
0: Saludamos a la gente que está en Facebook. Saludos, saludos. Hay mensajitos, vamos a leer enseguida, ¿sí?

0: ver, no sé qué voy a hacer.
1: Dos.
0: Se va la segundita. Tenemos el clima en este momento, 12 grados centígrados, señores. Hay solcito. Humedad 67%. Sí, viento 11 kilómetros por hora. Hay vientito, sí, sí, sí. Humedad se siente también, sí. Mira cómo estoy yo, por ejemplo, no estoy abrigada, no sé. No estoy sintiendo frío. ¿Será porque estoy muy motivada? Enérgica. Vamos a leer los mensajitos. A ver, ¿qué dice? Zamiro, Zamiro, Asensio. ¿Cómo estamos, Rosita? Nos dice por acá. Ahí estamos escuchando en Mataderos, Liniers. Ahí está, desde Mataderos nos escuchan, Liniers. Dice... Tienes que escapar de tentaciones, dice. Tu fiel oyente, tu programa está bueno, dice. Ahí está, desde Mataderos también nos está escuchando Ramiro, Ramiro. Bienvenido, Ramiro, bienvenidas a toda la gente que está en la sintonía, ¿sí? Y nos vamos con el tema, con el temita, ya, ya, ya, de... Ahí está. Nos han pedido un tema de Brad, ¿sí? Reza por mí. Reza por mí. Ahí está. Es una previa. Ahora enseguida va la música real. Ahí tenemos más mensajitos. Catalina también. Buenos días, amiga. Te escucho por primera vez, dice, está excelente tu programa, nos dice por Facebook. Ahí está, gracias, Catalina, gracias por primera vez. Ahora tienes que escuchar todos los días de 11 a...

una, sí. De 11 a 1. Mañana miércoles vamos a estar con Clarita también, acá tocando temas muy importantes, ¿sí?

Saludos a todos, saludos a la gente de TikTok, sí. Oye, me estoy trabando, che. Enseguida nomás habilitamos el número WhatsApp, pero para aquella persona nueva que recién está en el en vivo, ¿sí? Y también a los de Facebook, también 15 personitas que están ahí. Saludos a toda la gente. Ahora sé por qué te perdí. Saludos a las que a los que están escuchando de la FM, de la radio también. A la página web, los que están escuchando, ¿sí?

Tenemos más mensajitos en Facebook, sí. Ahí está, habilitamos enseguida los nombres de las plataformas.

Ahí está, a mi hijo nunca le digas que tu padre te abandonó. Qué lindo tema, ¿no? Y nos vamos, señores, atención, atención. Nuestras plataformas de la transmisión son Facebook, Radioactiva 93.9 FM Oficial, así está, ¿sí? En TikTok, arroba activa FM 939, ahí está. En TikTok, arroba activa FM 939, ¿sí? Página web, ahí está, fmactiva939.com.ar en la página web. Y también la aplicación por Play Store y pueden descargarlo, por supuesto. Radioactiva 93.9. Ahí está, señores. Atención, el número WhatsApp, pero también habilitamos, sí, sí, sí. Vamos, vamos, apunten, apunten. 11-61-25-98-25. El número WhatsApp, pero es más fácil que la tabla del 1. 11-61-25-98-25. Ahí está el número WhatsApp, pero para que puedas pedir tu tema musical, por supuesto que sí. Estamos hasta la 1, sí, hasta la 1 de la tarde. Ya estamos en la tarde. Muy buenas tardes a toda la gente que ya está por almorzar, por alimentar esa pancita, por alimentar esos bichitos que piden, pues, ¿no? Así que buen provecho para toda la gente, sí, buen provecho. A ver qué dice el mensajito de Facebook. Dice, están en...

Saludos a la Catalina por primera vez que nos escucha también. A Gabriel. A toda la gente, ¿sí? A Ramiro de Liniers. Oscar, también Oscar nos pone una manito. Ok, perfecto, dice. Alejandro. El que ya le complacimos su tema, sí, del grupo Fusión.

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Así que prontito, por ahora, envíos a Bolivia, sí.

0: Ahí está, nos están mandando mensajitos. Nos dice, no te hace frío, me dice. No me hace frío, estoy media calorada, che. Medio que siento calor. Calor.
1: Regresa, mi amor.
0: No, acá automáticamente la energía también. Aquí Juan Huerta nos dice, hola, buen día, disculpe, esta radio está... Esta cristiana, ah, ya lo leí eso, ¿no? No te hace frío, nos dice Creaciones Marco. No me hace frío, che. Me hace frío un poquito, pero no tanto. Ya van a traer estufa por acá, ¿sí? Estufita por acá, ya van a traer. Así voy a estar sin nada. Sin nada. No, sin abrigo, quiero decir.

0: compartan el en vivo, chicos. Compartan el en vivo, no tengan miedo, no tengan miedo, sí.
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0: Ya sabes, pórtate bonito. O si no, me voy, dice.

Hoy 30 de junio, señores, ¿cómo estás terminando tu mes? 30 de junio, ya otro mes se viene. Julio. Hoy 30 de junio se celebra Día Internacional de los Asteroides. ¡Wow! Hoy se celebra Día Internacional de los Asteroides, señores.

Vamos a hablar un poquito del Día Internacional de los Asteroides. Esta temática constituye un elemento de primer orden a tratar en la seguridad de las naciones, dado el riesgo devastador que puede generar este fenómeno y las consecuencias catastróficas sobre la Tierra. Por ello, 30 de junio se celebra oficialmente el Día Internacional de los Asteroides para promover la toma de conciencia en la humanidad sobre esta temática.

Esta decisión se adoptó a raíz de una propuesta de la Asociación de Explotadores del Espacio, aprobada por la Comisión sobre la Utilización del Espacio Ultraterrestre con fines pacíficos, nos dicen. Los asteroides son definidos como cuerpos rocosos, carbonáceos e metálicos, o metálicos que orbitan alrededor del Sol, ¿sí? Dependiendo de la longitud y el tamaño del asteroide, también se determina su impacto sobre la Tierra. Cuando un asteroide entra en la atmósfera terrestre a una velocidad calculada en kilómetros por hora, ocurre la fragmentación de la materia sólida, produciendo bolas de fuego que impactarán sobre la Tierra con ondas expansivas en función de su tamaño. Nos dice acá así, y también nos dice: de acuerdo a su posición en el sistema solar, los asteroides se clasifican de la siguiente manera. Escuchen esto. Cinturón de asteroides son los que orbitan entre Marte y Júpiter. Nea, asteroides cercanos a la Tierra. Troyano, se mueve en torno a la órbita de Júpiter. Centauros, se encuentra en la parte exterior del sistema solar. Asteroides coorbitantes de la Tierra son aquellos que están capturadas por la gravedad de la Tierra, orbitando durante largos periodos de tiempo y se alejan nuevamente, ¿verdad? Esto hasta ahora solo es visto en películas de ciencia ficción. Será un hecho real cuando la nave impacte contra el asteroide, tratando de modificar su órbita. Aunque este cuerpo celeste no es una amenaza para la Tierra, en esta misión se analizan los resultados de la colisión para conocer mejor las posibilidades que tienen este tipo de acciones. La misión servirá para prueba como método que pueda prevenir a la Tierra y otros asteroides que sí puedan ser peligrosas en el futuro. ¿Sabías que conoces algunos datos curiosos e interesantes sobre los asteroides? Según la clasificación de los asteroides y su posición en el sistema solar, la mayoría de ellos se ubica en el denominado cinturón de asteroides, una región ubicada entre las órbitas del Marte y Júpiter.

El tamaño de un asteroide es el inferior al de un planeta, superior al de un meteoroide. Las dimensiones de un asteroide pueden oscilar perdón, puede oscilar entre los 500 kilómetros de diámetro y los 50 metros. Los asteroides son designados según el número de catálogo ordenado cronológicamente de acuerdo a su fecha de descubrimiento, ¿sí? Se lo denominan con nombre de personajes de la mitología griega. Estos, los asteroides pueden causar catástrofes en nuestro planeta, tales como maremotos, lluvia ácida, interrupción parcial de la luz solar y grandes incendios causados por los fragmentos de alta temperatura que caen al suelo tras la colisión con la Tierra, dice invierno nuclear. Ahí está, señores. Todo esto ocasiona todo esto, ¿no? Todos estos desastres. Existen asteroides pequeños que chocan contra la Tierra de manera frecuente, pero que por su tamaño de dimensiones se queman en la atmósfera, ¿sí? Y no causan impacto. Si llega a presenciar el impacto de un asteroide, se recomienda alejarse de las ventanas y no mirar directamente el destello brillante en el cielo. ¡Salud! Ahí está mi gente hermosa. ¡Vamos, más música! Hoy no solamente se recuerda eso, hoy también es día de las redes sociales. Uy, no, aquella gente que es adicto a las redes sociales. También es día internacional del paramentarismo. Uy, no. Hoy día también es día internacional, ya sabes, de las redes sociales.

0: Ay, ay, ay, Graviel, Zurita, ¿cómo estás? Pucha, quería aprender y no se escucha nada, dice. ¿Cómo es eso que no se escucha nada? A ver, el micrófono no está bien. Digo, ¿por qué no me avisaron?
1: 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Y tomaré para olvidarla.
0: No sale el audio. A ver, ahora sí. El audio dice, pucha, che.
1: 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Y tomaré.
0: Recién se cortó, dice. Ay, ay, ay, está flojito esa entrada del enchufe, hay que solucionarlo, che. Ya está usado, ya está gastado. Ay, se mueve nomás, no sé. Reparación, hay que llevar a reparar. Hasta el celular se gasta, che. Esa entradita, ¿no ves? Se gasta también, ¿eh? No ha escuchado entonces lo que estaba hablando.

0: Ahora sí se escucha, díganme, ¿se escucha bien o no? A ver, un voluntario, una voluntaria. Un voluntario, una voluntaria. Nos vamos a ir con el tema de cuatro cervezas, cuatro cervezas.
1: 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Ya me
0: Ahí está el temita para todos.

0: todos aquellos engañadores o engañadoras.
1: Pues no, sí me voy a ir. Me voy y chao.
0: ¿Por qué me has engañado? Dice, me voy, chao, chao. Ahora sí sale bien, sí, dice, ya está, gracias, gracias, gracias. Muchísimas gracias por la ayuda. Llegó tu fiel servidor, dice Fabio. Llegó tu fiel servidor. Ahí está, llegó mi fiel servidor. ¿Cómo fiel, che? ¿Fiel eres? ¿Será que eres fiel? Dicen que no hay hombre fiel en este mundo. Porque dice que le hacemos infiel hasta con la mirada, eso me decían. O sea, recontra infieles.
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0: Mientras a ver, ¿qué dice este audio? Vamos a escuchar el audio de nuestro querido amigo.
3: Hola, Rosita, amorosita. Al menos en la radio donde yo estoy se escucha muy bien.
0: Perfecto, ahí está. Es que acá el TikTok se había cortado, pues.

0: enorme tristeza. No, van a pensar que estoy triste, decepcionada. Van a pensar que estoy sufriendo por un hombre. No, Dios mío. Buen día, saludos a los vinagreros, dice. Saludos a los vinagreros. ¿De dónde nos escuchan los vinagreros? A ver, llegó tu servidor. Servidora, servidor.
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0: May mandao y arimusabanguichis.
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0: Desde Ezeiza también, chavita. Ezeiza dijo, ¿no?
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0: Las rompe agujitas.

ahora no voy a tocar el celular, ya. Desde mi celular voy a mirar los mensajes. No, no tocar desde el celular, no tocar. Se mueve pues el audio.

0: Hoy día, Día Internacional de las Redes Sociales, señores. Hoy día, aquellos TikTokers, aquellos fanáticos de Instagram, Facebook, aquella personita que no deja de mirar sus redes sociales. Aquel que tiene 5 o 10 amores por las redes sociales, hoy está conmemorando Día Internacional de las Redes Sociales. Se celebra 30 de junio. Su objetivo primordial es que las redes sociales sean una herramienta que permita a la población mundial una mayoría y el mejor comunicación, así como en un medio para mantenerse informado, sí, utilizando una plataforma globalizada como el internet. Así que ya sabes, nos vamos con un Salai mientras hablamos. Salai, Salai, se va el Salai.
1: Cholita, ven, vení. Te voy a cantar esta canción. Vení pues, sentate.
0: Así que ya saben, las redes sociales son estructuras que se crean en internet y que se conectan a personas con intereses similares, ¿sí? Las redes sociales permiten que se creen vínculos de una manera rápida y efectiva, donde la distancia no es un obstáculo para aquellas relaciones personales o laborales se lleven a cabo, ¿sí? Es un contacto que ocurre de forma virtual a través de aplicaciones y sitios web y que les permite

existe el intercambio entre los individuos organizados o empresas. Pero hoy en día lo usamos mal las redes, ¿sí o no? Mucha gente por las redes hacen estafas, estafan, se dedican a estafar, a hackear las cuentas. Mucha gente vive su mundo digital, pero no llega, o sea, es como te digo, hay personas que viven su mundo digital, hasta su vida personal, hasta tienen parejas, hasta se han casado digitalmente, pero ni siquiera se conocen en persona, pero son casados digitalmente, conviven, o sea, no sé cómo lo harán, pero así hay vidas que conozco y también se escuchan que hay personas que viven su vida de fantasía, así como que están en el otro mundo, son pareja, son novios, son enamorados, son todo, pero en la vida real, y si esa persona llega a la vida real, no la aceptan, o sea, es como un ajeno. Entonces, a veces las redes lo llevamos a otra cosa, ¿no? Pero hay que saber usarlo también.

Las redes sociales, ya saben ustedes, con el paso de los años se han transformado en un verdadero boom. Ahora con el IA y todo, Dios mío, que permite a millones de personas en todo el mundo que se mantenga cada día más conectados, sí, sin lugar a duda, por supuesto, sumando más adeptos. Facebook, por ejemplo, es considerada como una plataforma más grande en el mundo, ¿no? Usado en todo el mundo, ¿sí? Hay personas que encuentran todo lo que necesitan en el Facebook, ¿sí? Es cierto. Accesible para todo público, ¿sí? Instagram también, una de las redes sociales que ha logrado posicionarse con más fuerza en los últimos años, ya que resulta muy fácil, práctica para los usuarios tanto a nivel personal como empresarial. Además, constantemente se están innovando, lo que resulta muy atractivo para las personas que la usan, ¿sí? YouTube también es un excelente para todo tipo de contenido también, audiovisual, sí, muy rentable, ayuda a miles de personas en todo el mundo a generar grandes ingresos también YouTube, sí, generar dinero, así como también a ganar fama, sí, popularidad y prestigio de forma vertiginosa. Twitter, no sé, muchos no lo usan, pero yo creo que hay empresarios que usan más, ¿no? Es una de las más grandes redes sociales que se utilizan para informar y dar opiniones, por otro lado, así que plataformas de Twitter más se usan para, indumentalmente, también utilizada como usuarios para darse a conocer y crear debates de corto político. Político y social, obviamente. Ya lo sabemos. Ahí están. ¿Cómo puedes celebrar el Día Internacional de las Redes Sociales? ¿Cómo podemos celebrar? Quizás puedes publicar en tus redes sociales hablando bien de las redes, como por ejemplo, gracias a Facebook mi negocio creció, gracias a esta red, así, ¿no? De esa manera tal vez haces conocer que la gente conozca que hoy es Día Internacional, que la gente sepa, ¿no? Gracias a esta herramienta yo generé plata, por ejemplo, puedes publicar. ¿Sí o no? Bueno, nos vamos con más tema. A ver el temita de Muyu Muyurispa. Tenemos 12 de la tarde con 37 minutos, señores. Estás escuchando Radio Activa 93.9 FM en el programa Sin Comentarios, señores. Sin comentarios, ya en pocos minutos ya culminamos nuestra hora.

Ahí está Franklin también. Gracias, Franklin, por la ayudita, por los corazoncitos, por el me gusta. Gracias. A todas las personas que están dando me gusta, den pues tap tap a la pantalla, chicos. Hasta que ese dedito no dé más. Buen día, saluda a los vinagreros. Saludos a todos los vinagreros, saludos. Hola, amor, buen día, nos dice Franklin. Hola, hola, hola, amor, gracias por el quererme, gracias. Qué lindo, gracias. Gracias, amor, gracias, Franklin. Quiéreme, gracias por ese quiéreme, sí. ¡Ay, tablita! Ahí está, Franklin, ¿qué dices? Así te quiero mucho, dice. ¿Así me quieres? ¿Cómo así? ¿Cómo así, Franklin? Gracias, gracias. La 12:39, vamos a escuchar un poquito de Tinkus, que dicen. Nosotros vamos a terminar con folclórico, ¿sí?

Ustedes ya saben que el día jueves vamos a estar con la numerología. Van a listar para ese día su número, van a listar. ¿Cómo lo van a hacer? Van a sumar su día, su mes, su año y van a ir restando de 9 en 9. Y lo que queda, eso es tu número, ¿sí?

Así quiero, dice. Gracias. Saludos a los que están en TikTok, saludos a los que están en Facebook también, en la aplicación, en la FM, saludos a toda la gente, sí. Hoy martes 30 de junio, ¿cómo estamos terminando nuestro mes? ¿Felices y contentas, sí o no? Los cancerianos, ¿cómo terminaron su mes? Había cumpleaños por acá.

A ver, ¿qué dice? Imenaya Cholita, sigue adelante. John Carlos nos dice, ¿cuál es la púnica de Yanni, John Carlos? Gari y Maynatarikunki. Maypitarikunki, Maymantau y Arimushawanki. Maymantau y Arimushawanki. A ver, yo gallito parlaremos y... Yo gallito. Perdón, perdón, Juan Carlos, ¿es o John Carlos? John Carlos, Maypitarikunki. Maymantata parlaremos a Wanki.

pasame un temita, nos dice por acá. Uy, uy, uy, a ver, sí, sí, sí, hay tiempo, hay tiempo. ¿Qué te cuesta, amor mío? Me cuesta, pues, amor mío. Nada es fácil, ¿sí o no? Nada, mentira, mentira. Enseguida vamos a programar tu tema, sí. ¿Quién canta? ¿Quién canta? ¿Qué te cuesta?

0: estoy contigo.
1: De agrupación Los Capos.
0: Dinero, si es que tienes la...
1: A ver, Franklin, parlaricamo.

0: de agrupación Los Capos.
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0: Caipi Parque Avellaneda, Cachaninin. Caipi Parque Avellaneda, Picachani. Sumas Punche y Cacho. Gancuna Papi, Sumas Punche y Cacho. Sí, buen provecho. Esta hora ya están en almuerzo, ¿sí o no? Muchos ya me han abandonado en TikTok porque están almorzando. Están alimentando esa pancita. Ahí está. Me pediste un tema de ¿qué te importa? Pero ¿cuál, amigo? Parlaricami, ¿cuál? ¿Qué te importa? Me ha dicho. A ver, ¿cuánto cuesta, cuánto vales eso? ¿Cuál? A ver, amigo. O de Los Capos. Saludos, saludos a Parque Avellaneda también.

Ahí está Marimar, está en Facebook, nos ha saludado también. Hola, muy buenos días, feliz jornada. Muchísimas gracias, Marimar. Igualmente, feliz día. Que tengan linda tarde. Ahí está, saluditos desde Mar de Plata, dice. ¡Saludos a Mar de Plata! ¡Uy, qué lejos! ¡Saludos, saludos, Mar de Plata! Muy lindo el programa, nos dice por acá. Saludos enormes a Mar de Plata. Que aguante, aguanten todos los que están escuchando de lejos, ¿sí? Muy lindo tu programa, dice Mar de Plata. Gracias, gracias, Milton. Gracias, Milton. Ahí está María también, María Rosa Godoy también nos ha hablado. Hola, buenos días, Rosita. ¿Cómo estás? Primera vez que escucho, dice. Y está súper tu programa. Feliz martes, nos dice por acá. Y un buen inicio de semana. Ahí está. Saludos desde Lomas de Zamora. Ya habíamos leído, creo, ¿no? Ahí está, de Lomas de Zamora también nos escucha. María Rosa. Ahí está, mi tocaya. Ahí está mi tocaya, ahí había habido, oh, María Rosa. Ahí está, bienvenidos a toda la gente. En minutitos ya culminamos nosotros, ¿sí? 12 de la tarde con 46 minutos. Señores, la hora no espera, la hora no espera. Hola, me enamoré de tus lentes, dice. Ay, ay, ay, David. Se enamoró de mis lentes. Te lo regalo, papituy. Papituy. Apacapu y lentes, nita, regala psaigi. Le ha gustado mis lentes, dice. Ay, ay, ay. No es le ha gustado. Está enamorada de mis lentes. Ven y llévatelo. Es tuyo. Es tuyo, es tuyo los lentes. Ay, Dios mío. ¿Qué más le gusta de mí? ¿Mis aretes?

es, mis lentes, pues, es de Argentina, ¿no ves que estoy alentando a Argentina? Eso es para alentar a Argentina, ¿sí?

mejor sea, ¿no? Mejor así, mejor así, ¿no? ¿Cuándo han visto una cholita con lentes? A ver, digan. A ver, vamos a irnos al auspicio y luego continuamos con más música. ¿Qué dicen? Así tenemos un temita o dos temitas más para escuchar, ¿eh?

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Ahí estamos con tu carta. Y ahora nos vamos con un tincus, ¿sí? Un tincus se viene, señores. Ahí están los tincos, señores. Terminamos con un tinco, ¿sí o no? Sí, sí, sí. Un tinco, ¿por qué no? No dio tiempo para escuchar más de morinadas, todo eso, ¿no? Pero bueno, mañana será, ¿sí? Muchísimas gracias a toda la gente que siempre nos hace el aguante. Gracias a toda la gente que está en la sintonía de Radio Activa 93.9 FM. Sí, en el programa Sin Comentarios.

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1: 12 horas con 13 minutos. ¿Qué tal, gente linda? Muy buenas tardes. Tengan ustedes el día de hoy. Bueno, estamos con lo que es la programación de la tarde, noticiera de Hora 13. Tenemos una temperatura actual de 13 grados, con una probabilidad de precipitaciones del 0%, la humedad el 62%, el viento 11 kilómetros por hora. Esta mañana, hacía 3 grados.

de desestabilización en Bolivia. El presidente de Paraguay manifestó su respaldo al gobierno de Rodrigo Paz y también exhortó además a la unidad y al apoyo de los países mediterráneos. También Paz y Noboa se reúnen para afianzar la cooperación entre Bolivia y Ecuador. Los presidentes de Bolivia y Ecuador hablarán de diversos temas, principalmente ahora todo lo que tiene que ver sobre el comercio exterior y seguridad. En tanto así, este encuentro se realiza antes de la cumbre de jefes de Estado del Mercosur, en el cual se va a instalar el día martes, el día de hoy. Esto entre lo que va a haber un acuerdo entre Noboa y Paz, hablarán sobre los distintos temas, principalmente en lo que va a ser el comercio exterior entre ambos países y también lo que va a ser la cooperación en temas de seguridad. También agropecuarios exigen ley antibloqueos. Créditos blandos y acciones legales por pérdidas económicas. La dirigencia agropecuaria también anunció que solicitará la presencia del ministro de Estado en Cochabamba para abordar de manera directa la situación. En tanto así, la Cámara Agropecuaria de Cochabamba, el CAC, se declaró en estado de emergencia y planteó una serie de demandas al gobierno y a la Asamblea Legislativa para evitar así lo que es

También la primera medida que se pidió a lo que es la Asamblea Legislativa es que se empiece a tratar una ley antibloqueos, porque de aquí a 90 días, cuando pase la excepción, podrían tener nuevamente conflictos sociales. Así sostuvo el dirigente, que también señala que el sector solicitará al gobierno acompañamiento para iniciar acciones administrativas y penales contra los responsables de los bloqueos. También, a propósito, también responderán económicamente los daños ocasionados a los productores. También el gobierno asegura que el combustible y el abastecimiento de combustibles mejorará día tras día. En lo que va transcurriendo en conferencia de prensa, la autoridad señaló que las filas en las estaciones de servicio se van reduciendo, y también en comparación a las semanas anteriores. También esto atribuye a la situación de incremento en lo que va el ingreso y lo que es la distribución de carburantes. El ministro Marcelo Blanco afirmó también que el abastecimiento de gasolina y diésel muestran una mejora gradual en el país. También, bueno, él reconoció que la distribución aún no alcanza a los niveles habituales. Tanto así, Yarui propone convocar a Mariaca para fortalecer lo que es la pesquisa por caso en Narcomadera. Según los legisladores de distintas bancadas, prevén convocar a lo que es a las autoridades del órgano ejecutivo y de las institucionales encargadas en lo que es la lucha contra el narcotráfico. Esto también, según las declaraciones, la legisladora aclaró que el planteamiento no busca someter al fiscal general a una investigación, sino incorporar a lo que es el Ministerio Público como fuente directa de información durante el trabajo de lo que es la fiscalización parlamentaria. Esto todo es en lo que es el caso Narcomadera. También el fiscal general pide también que, en el sentido que van a ir a investigar, porque bueno, ya pasaron muchos días y aún los fiscales no están pudiendo ver y coadyuvar lo que es la investigación. Según lo que va

afirmando Tomás Jarwin. También a lo que va el Cenami, advierte que el descenso de temperaturas podrían llegar a los menos 22 grados. Según la institución meteorológica, recomendaron a la población abrigarse, especialmente en lo que va en las madrugadas y en las noches. Tanto así, lo que es el Servicio Nacional de Meteorología e Hidrología, el Cenami, informa que las temperaturas del país van a continuar descendiendo y en algunas regiones podrían alcanzar lo que es en menos 22 grados bajo cero. Según Jaime Llanque, pronosticaron que las instituciones señalaron que lo que va del mes pasado y durante los próximos días del mes que ya está entrando, las temperaturas en tanto así en las regiones occidentales ya van experimentando temperaturas muy bajas y extremas. En tanto así, lo que es en el caso de lo que es la Laguna Colorada en Potosí, donde se registraron 16 grados bajo cero, y también en lo que es el altiplano de La Paz, que alcanzó los 15 grados bajo cero, y por el otro lado también lo que es la ciudad de La Paz, el Alto, registraron temperaturas mínimas de 8 grados bajo cero.

también en lo que va durante la inauguración de la cumbre empresarial. El presidente de la CPB dijo que el país necesita un plan económico de emergencia que sea integral, técnicamente sólido, concertado con todos los sectores. La Confederación de Empresarios Privados de Bolivia, el CEPB, inauguró este martes la cumbre extraordinaria de presidentes de organizaciones empresariales en el llamado a fortalecer la unidad del sector privado y también así asumir lo que es el protagónico en la recuperación económica del país frente a la actual crisis estructural que va atravesando Bolivia. Durante esta apertura, ante el encuentro, el presidente Giovanni Ortuño afirmó que los recientes bloqueos dejaron profundas consecuencias económicas y sociales, pero también advirtió que la crisis nacional es anterior a esos acontecimientos y responden a problemas estructurales que se requieren soluciones de largo plazo.

También lo que va a Bolivia y Emiratos Árabes Unidos impulsan agendas sobre turismo e inversiones. Tras las declaraciones del canciller boliviano y ministro de Comercio Exterior de los Emiratos Árabes Unidos, hablaron también sobre lo que es la seguridad informática. En tanto así, el canciller de Bolivia, Fernando Aramayo, y también el que es el ministro de Comercio de Exterior, Tani Benjamed, se reunieron en lo que es en Paraguay tras el marco de la cumbre del Mercosur para conversar sobre lo que es la seguridad informática y lo que es el levantamiento de visas de turismo y protección de inversión, entre otros temas. También durante la reunión abordaron temas orientados a lo que es facilitar el intercambio y las inversiones, entre ellos la seguridad informática, el levantamiento de visas de turismo, en tanto así también las negociaciones de acuerdo a la promoción y protección de inversiones y también tributación y seguridad jurídica. Esto es en cuanto al objetivo de generar mejores condiciones para la cooperación y el desarrollo económico, informó el canciller en lo que va en sus redes sociales.

también lo que va yacimientos de litios bolivianos, la ILB, y la Agencia Francesa de Desarrollo, la AFD, avanzan en una agenda de trabajo orientada a fortalecer el desarrollo de proyectos estratégicos que contribuirán al crecimiento económico y también lo que va a ser el aprovechamiento de los recursos naturales del país. En tanto, las reuniones realizadas en instalaciones de lo que es la ILB contó con la participación de la presidenta ejecutiva de la empresa estatal junto a un equipo técnico y también lo que es los representantes de la AFD, quienes abordaron mecanismos de coordinación para lo que va a ser la consolidación y las iniciativas de intereses comunes. En tanto, así se pudieron avanzar en la agenda de coordinación para lo que es el desarrollo de lo que van a ser los proyectos estratégicos para lo que es el país, y también va indicando lo que es el comunicado de la empresa pública.

También, según las declaraciones del presidente Rodrigo Paz, destaca la labor de la policía y anuncia cooperación internacional para fortalecer la institución. Tras las declaraciones del presidente Rodrigo Paz, que también participó en actos por lo que es el Bicentenario de la Policía Boliviana, y destacó el trabajo que desarrolla la institución en el mantenimiento del orden y el servicio a la población.

En tanto así, también el órgano judicial amenaza con paro si no suben presupuestos y aprueban leyes. En tanto así, el órgano judicial, el Tribunal Agroambiental y el Tribunal Constitucional advirtieron en un paro indefinido de actividades si el gobierno y el legislativo no atienden sus demandas, según a lo que es el incremento presupuestario y también la aprobación de leyes destinadas a mejorar la administración. En tanto así, la justicia habilitan la destitución de jueces denunciados y también el actual órgano judicial se asigna el 0,35% del Tesoro General de Nación para su presupuesto anual, cuando lo que se requiere es más o menos el 5%. Se ha dado un plazo de 20 días para que el Ejecutivo y el Legislativo responda a sus pedidos. Caso contrario, advierten con aplicar sus medidas de presión. Vamos también a lo de interés cultural. Estudiantes cochabambinos brillan en lo que es la Olimpiada de lo que es el Copérnico de Singapur. En lo que va a los estudiantes cochabambinos conquistaron una medalla de oro, otra de bronce y la presentación de un tercer finalista en lo que ha sido la séptima edición de la Olimpiada Copérnico de Matemáticas Singapur 2026, en las cuales una de las estudiantes, Mía Isabel Taboada, de 11 años, del Colegio San Agustín, logró en lo que es colgó la presa dorada en lo que es la categoría del segundo producto de excelente desempeño. También una de ellas, otra estudiante, Losa Álvarez, de 15 años, del Colegio Americano Internacional, Life B, y también logra otra medalla, el cual es Rafael Losa Álvarez, de 14 años, también del Colegio de Life B, en el cual llegaron estas medallas a Bolivia.

También en lo que va Educación declara alerta naranja por Eparquina y ratifica así las vacaciones de invierno, en la cual la Dirección Departamental de Educación declaró ayer el alerta naranja en las unidades educativas de Cochabamba debido a este incremento de casos y enfermedades de mano, pie y boca, que hasta la fecha registran más de 274 casos confirmados y 141 sospechosos. En tanto así, los estudiantes de Cochabamba, Sacaba, Quillacollo y Vinto, en el cual se informó que es una alerta naranja por los brotes en las unidades educativas de esta enfermedad, y también van viendo que se vaya adelantando lo que va a ser las vacaciones de invierno, en las cuales va a comenzar este 6 de julio y tendrá una duración de 2 semanas. En cuanto a sí, tras el retorno a clases, está previsto para el 20 de julio, según las declaraciones del Ministerio de Educación, según Beizaga.

Nos vamos a otra noticia. La TCJ rectifica fallo contra Sobose a favor de Francesa. El Tribunal Supremo de Justicia, el TCJ, declaró infundado el recurso de casación presentado por la Sociedad Boliviana de Cemento Sobose y ratificó así el auto de visto según conforme la sentencia que obliga a la empresa a pagar a una cifra en la cual es de 744 mil millones a la Fábrica Nacional de Cemento Francesa, en la cual por incurrir en competencia desleal. La resolución también impone costas y costas a lo que es a las empresas demandadas. Según este fallo, este dictamen fue este 26 de junio.

El gobierno considera inaudita lo que es la amenaza de paro del órgano judicial. Según las declaraciones, a nombre del presidente Paz, el vocero presidencial José Luis Gálvez expresó su desacuerdo con lo que va en este día de hoy, que adopten lógicas corporativas de corte sindical. Tras los efectos negativos que ocasionaron las recientes medidas de presión en el país. En tanto así, el anuncio de un paro en el gobierno judicial es un hecho inaudito, en el cual es una sola mención a su sugerencia de reprochable, y también están seguros que la sociedad boliviana estará de acuerdo en lo que va la profunda crisis del sistema judicial y no se solucionará con un paro, según afirmó las declaraciones. Treinta y dos minutos pasan de las 13 horas. 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

Vamos a seguir con más noticias. Lula felicita a Rodrigo Paz por cómo está lidiando con la crisis política en Bolivia. El mandatario brasileño afirma que el diálogo entre el gobierno y los movimientos sociales de Bolivia es el camino para superar la divergencia y así preservar la paz. También es una noticia, ¿no?, que el día de hoy se dio la cumbre de presidentes del Mercosur, la cual es la iniciativa de 6 mandatarios, y bueno, se pudo notar lo que es la ausencia del presidente de Argentina, Javier Milei. También clientes toman oficinas de urbanización en Montero tras la alza de cuotas por el nuevo tipo de cambio. En tanto así, lo que son la modificación del tipo de cambio oficial comenzó a generar sus primeros conflictos en el mercado inmobiliario. Este martes, decenas de clientes de las urbanizaciones Selina tomaron las oficinas de empresas de Montero para denunciar que las cuotas de sus terrenos estarían siendo calculadas con el nuevo tipo de cambio oficial, en lo que va a 9,73 por dólar, que hoy cotiza 9,76. Pese a que los contratos fueron inscritos cuando era el dólar referencial de 6.96 centavos de boliviano. Según los compradores, consideran que el incremento vulnera lo que es las condiciones pactadas al momento de adquirir los lotes. También así exigen que se respeten los contratos firmados y advirtieron de no obtener una respuesta favorable, radicalizarán sus medidas de presión.

También nos vamos a Santa Cruz. También amigos y familiares despiden a Runi Callao. Le dan su último adiós. Él vivía para salvar vidas. El rescatista que, bueno, está siendo velado allá en Santa Cruz por familiares, amigos, colegas, también autoridades que acudieron a despedir a Runi Callao y lo que es el monasterio, reconoció a este rescatista y bombero voluntario que falleció este 26 de junio en Brasil, donde recibía lo que es un tratamiento médico. Entre muestras de dolor y homenaje, los asistentes rindieron el último adiós a quien dedicó gran parte de su vida al servicio, al rescate de personas. También, según la declaración de su esposa Mariluz Farfán, informó que el cortejo fúnebre partirá a las 15:30 rumbo a lo que va a ser el Parque de las Misiones en La Guardia, donde será sepultado y en la cual, bueno, se le dará el último adiós a este gran persona, ¿no?, que fue Runi Callao. En tanto así, desde muy joven sirvió a lo que es su profunda vocación al servicio.

También nuevos delitos exponen a Merced a una condena de cadena perpetua en Estados Unidos. A poco de iniciar la fase de lo que va a ser decisiva del proceso judicial, los fiscales estadounidenses endurecieron lo que es la acusación contra Sebastián Merced al sumarle cargos de narcoterrorismo y tráfico internacional de cocaína. Las normas invocadas también contemplan lo que es la cadena perpetua como pena máxima.

También aprenden en La Paz a un hombre que llevaba 4,5 millones en bolsa. Se investiga el origen y el destino del dinero. Entendemos que probablemente existía alguna gente que está financiando algunas situaciones irregulares, según afirmó el comandante general de la policía. Se ha aprendido con la aprehensión de un sujeto de sexo masculino que portaba 4.888.000 bolivianos en una mochila y dos bolsas, según informó. Este hecho ocurrió a las 21 horas en inmediaciones de lo que es la Plaza Garita de Lima.

También las autoridades realizaron, nos vamos esta vez a noticias de Argentina, Buenos Aires, en lo que es el caso Axel González. La defensa de dos imputados cuestionó a las autoridades que realizaron un allanamiento en el cementerio municipal de la ciudad de Fontana. En tanto así, el abogado del defensor sostuvo que las pruebas obtenidas no respaldan la hipótesis y la investigación.

La ANSES aumentó las asignaciones familiares de julio, uno por uno, todos los montos. Según la ANSES, oficializó un aumento de 2,15% en lo que va a las asignaciones familiares que se cobrarán en julio. Según está ajustada la inflación de mayo y la actualización alcanzará en lo que es la UHN prenatal y lo que va a ser la discapacidad de monotributo y asignaciones por única vez.

También el ATMAT prohibió un conocido producto antiarrugas falsificado por riesgo grave para la salud. El ATMAT ordenó retirar del mercado un producto estratégico en el cual se detectaron unidades falsificadas sin origen ni lo que es en la cual se va comprobando que esta medida busca proteger a los pacientes y alerta sobre la compra de algunos productos en la cual esta medida sería poniendo en lo que es el riesgo de salud, y este producto alcanza el INDERMA, en la cual está prohibiendo su consumo, y también lo que va a hacer, se confirmó, va a presentar unidades detectadas presentando diferentes visuales respecto del producto autorizado, como cambio en lo que es la tipografía y los colores del envase.

Javier, del 57 al 37% por primera vez en meses, más lo que va. Los argentinos desaprueban lo que es el gobierno de Milei, en la cual vieron que el presidente registra 40% de imagen positiva y 58% de imagen negativa, según un estudio que se realizó, en la cual este mes, que ha impedido que el mes de junio de este año, el dato marca una mejora marginal respecto de mayo, pero también confirman que el gobierno todavía no logra revertir la peor imagen que tiene lo que va la gestión de Javier Milei.

45 minutos. También seguimos con lo que es el fuerte pronóstico, alerta total por masa de aire antártico, que es la cual azotará a la Argentina. En la cual un ingreso de masa de aire antártico, en la cual se mantiene unas heladas, y no solo por estar en invierno, sino durante esta semana, gran parte del país se verá afectada por una masa de aire antártico, en el cual el fenómeno ya está en marcha y mantiene así en alerta, pero bueno, en la cual esa masa de aire antártico, el cual el fenómeno que mantiene, según el Servicio Meteorológico Nacional, estas serán de un gran volumen, en el cual presentará características de bajas temperaturas y humedad generalmente uniforme.

También es lo que va el día de hoy, asume Diego Santilli, en la cual también va renunciando otro funcionario, en lo que va este fin de mes, da un nuevo, casi ya un terminado de ciclo, en lo que es ni un día de paz para lo que es el gobierno, va lo que es la renuncia de otro funcionario, y también hay mucha expectativa en lo que va el día de hoy.

Vamos con otra información, lo que es internacional. Es la Corte Suprema de Estados Unidos. Derrota a Trump, la Corte Suprema de Justicia de Estados Unidos. Anuló este martes 30 de junio el intento del presidente Trump en restringir a la ciudadanía por derecho de nacimiento, rechazando así la ofensiva más agresiva contra lo que es la inmigración ilegal. También el presidente Javier Milei estará en lo que va a ser la celebración del 4 de julio. De atrás, Javier Milei concurrirá en la noche de la residencia del embajador de Estados Unidos y será el primer presidente argentino en asistir allí en la conmemoración del Día de la Independencia del país norteamericano, en el cual se celebrará 250 aniversario de su emblemática 4 de julio. También en alza el dólar oficial y sigue subiendo, con lo que va al cierre de junio el dólar oficial se consigue en Banco Nación en 1.500 pesos argentinos, 5 pesos más en lo que va en relación del último cierre. Y por su parte, lo que va el riesgo país está en 429 puntos.

También en tanto así, 14 gobernadores participarán de lo que va a ser la jura del nuevo jefe de gabinete. Según en lo que es Diego Santilli, asumirá a las 17:30 como nuevo jefe de gabinete de la nación en un acto encabezado por el presidente Javier Milei en el Salón Blanco de la Casa Rosada. Hasta el momento, 14 gobernadores dieron lo que va a ser su presencia y confirmaron así para el día de hoy. Tras también lo que ha sido el terremoto en Venezuela, desesperada búsqueda de un niño argentino en Venezuela. Cuando pasaron 6 días del doble terremoto, que va devastando varias zonas en Venezuela, el niño argentino de 8 años, en busca con desesperación de sus padres, quienes lo habían dejado pasar el feriado con sus tíos en la localidad de balnearia de La Corina, en la cual una de las más destrozadas por los temblores. En La Guarina, en la cual mientras los rescatistas corren en contrarreloj en lo que es esa área, entre edificios derrumbados y pilas de escombros acumulados por la caída de decenas de inmuebles. Según las declaraciones, Lucas Gámez piden desesperadamente ayuda. El pequeño es uno de los miles de desaparecidos que dejaron feroces en la cual fue este sismo de este 24 de junio. También un nuevo paro docente, lo que va a ser la provincia de Buenos Aires. Tras el acuerdo en el comunicado, los gremios reclaman por aumentos en lo que es los salarios y mejoras en lo que es la seguridad dentro de las escuelas. Asimismo, entre los puntos de reclamos figura lo que es el aumento de lo que es la violencia contra los docentes y que el Instituto de Obra Médica Asistencial, la IOMA, garantice así las prestaciones adecuadas y oportunas para los docentes bonaerenses. La jornada sin actividad escolar afectará a gran parte de los establecimientos públicos provinciales y representa un nuevo frente de tensión para lo que es la gestión del gobernador Axel Kicillof. En tanto así, pese al optimismo del presidente, la crisis económica sigue afectando. Los trabajadores de Luxtramax preparan una nueva protesta en lo que es las puertas de la planta. Tras una nueva ola de despidos, la firma mantiene desde hace meses un duro conflicto laboral justamente por una tanda de cesantías que en tanto así incluyó hasta delegados gremiales y se sumó a varios capítulos con lo que es la presentación de la mediática Florencia Arrieto. Desde la comisión interna denunciaron los despidos y exigen lo que es la recuperación inmediata y la patronal abandone cualquier intención de realizar más despidos. También además exigen el pago del aguinaldo completo y no van a aceptar ninguna suma en cuotas, así señalaron. En tanto así, según el boletín oficial, el cambio es en lo que va a ser el Gabinete Nacional, las nuevas resoluciones del ARCA y más. En tanto así, lo que es el cambio de peso en el Gabinete Nacional, tras de una serie de decretos presidenciales, se oficializaron renuncias y nuevas designaciones claves en el Poder Ejecutivo. Según la Jefatura de Gabinete, según el decreto 548/2026, se aceptó la renuncia de Manuel Adorni al cargo de jefe de gabinete de ministros, en tanto así el lugar de cual el presidente Javier Milei designó a Diego Santilli. Según las nuevas resoluciones del ARCA, la Agencia de Recaudación y Control Aduanero.

Bueno, gente, nos vamos ya llegando casi a la recta final. 54 minutos pasan de las 13 horas. Esperemos que, bueno, haya estado ahí en su hogar, en su casa, escuchando lo que va pasando en Bolivia, Argentina y también en el mundo. Y bueno, esperemos que esté muy bien, cuídese, porque en la mañana la verdad que las temperaturas están muy bajas. Esta mañana se sintió el frío muy fuerte, 3 grados estaba, pero bueno, se prevé una ola polar, así que bueno, abríguese, tome agua caliente, trate de estar bien abrigado, y si va a salir muy muy de madrugada también, espero que bueno, se encuentre muy bien y esperemos reencontrarnos, si así Dios nos los permite, el día de mañana. Así que bueno, estamos, nos despedimos. Quien te habla, Verónica Padilla, estamos a través de Radio Activa, 93.9 FM.

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0: estamos, ya estamos, ya estamos. Sí, sí, sí. Para que la vida. Gracias, señor secretario, gracias. Bien, amigos, hoy ya estamos acá en la radio. 14:09. Sí, señor, 14:09 acá en la República de Argentina. Que el cielo está con solcito, ¿no? Pero hace frío, sí, señor. 14:10 en todo el territorio nacional argentino. Che, la temperatura actual de acá en la zona de Matadero es de 13 grados centígrados. Con cielo mayormente soleado a esta hora de la tarde. Estamos en día martes, martes. No te embriagues ni te marches, ¿eh? Chao, Berito, chao, chao, chao. Ahí está nuestra colega también. Chao, Vero. Sí, señor, estamos ya en la radio. Marte de música nacional del folclore boliviano. Hoy vamos a escuchar, vamos a divertirnos en esta linda tarde, ya pasando media jornada, ¿no? En este día martes, mes del mundial. Sí, señor, oiga, ¿no? Partidazos que vivimos. ¡Ay, ay, ay, Paraguay! ¡Rojayú, Paraguay! Un abrazo cordial para toda la gente de Paraguay. ¡Eso! Nuestros hermanos latinoamericanos. Sí, señor, Paraguay. Paraguay lo mandó a casa a Alemania. Sí, señor. Dios mío, lo que está pasando, ¿no? También, en esta semana. Tema del fútbol, mejor dicho, el acontecimiento más grande y más esperado a nivel mundial es también el deporte del balompié, ¿no? El fútbol. Ganó Paraguay. Sí, señor, lo mandó a Alemania a su yaxta, ¿no? Bien, amigos, 14:12.
1: No fuiste buena conmigo.
0: Mi nombre es Ibercito Rocío. Más conocido como Iber el Cambito. Ya estamos de vuelta acá en la radio. Otro día más, nuestra tercera o segunda semana. Tercera, ¿no? Tercera semanita acá en Radio Activa. Ya estamos en el Facebook Live. En el Facebook estamos como Radio Activa 93.9 FM Oficial. A través de la www estamos como FM Activa 939.com.ar. Y en el TikTok, atención, estamos como arroba activa FM 939. Así nomás, chiqui babies. Paraguay, chilo, lo ha mandado a Alemania a su casita. Camisa, que gilata, culiaca, culiaquita. Gracias, Joel, listo, gracias, papacho.

0: canción. ¡Eso! Para los hermanos de Paraguay, ¡qué alegría! Pa' el chapa pecarú, hermano paraguayo, hermana paraguaya. ¡Eso! Chancabi, ay, hermano paraguayo. ¡Eso es! Qué lindo es el fútbol, ¿no? Tantos millones y millones que estamos pendientes, ¿no? La gente que estamos acá en este continente. Rogamos también que los equipos sudamericanos, ¿no? Es hora de hacer historia también. Lo tenemos a Ecuador también por jugarse hoy. Partido sumamente atractivo, señoras y señores. Hay que apoyar a los equipos sudamericanos. Luego se viene también una selección que está haciendo historia, es Cabo Verde, Isla Portuguesa, sí, tiene su historia Cabo Verde, porque Cabo Verde, bueno, antes era nomás en un lugar de puros esclavos, ¿no? En su historia estuve viendo también, sí, la tenemos acá la información. Y ahora Cabo Verde se ha agigantado más que todo por el arquero, ¿no? Su arquerito Bocina. Bocina, que quiere decir en su idioma abuelita, ¿eh? Mira esa chapa, ¿no? El arquerito de Cabo Verde. Vamos a ver si Leo le puede hacer un gol en el primer tiempo el día viernes, ¿ah? Voy a apoyar a Cabo Verde, yo, che. No quiero llamar. Bien, amigos, a través del aplicativo nos puedes descargar vía Play Store. Estamos como Radio Activa en 93.9, ¿sí? Vámonos con otro temita musical. ¿Dónde está mi caporalcito? A ver, ¿quién ha hurgado por acá? A ver, ¿dónde está el caporal? Había un caporal que me encanta también colocar por acá. A ver, señor operador, vamos un poquito más. Vamos con esa pestañita. Vamos a irnos con una sayita del grupo Tupai. Arrancando a esta hora de la tarde ya. Un abrazo para toda la gente de Mataderos, Lugano, la gente de Linear. Oye, música del folclore boliviano, nada de marollo, nada de chicha. Quema, quema, quema.
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0: Grandes grupos folclóricos tenemos en Bolivia. Esto es Bolivia, caramba. Ay, ay, ay, ay, ay, ay, ay, ay.

Para la gente en el Facebook Live, un abrazo cordial a esas 8 personitas. Vamos a sumarle, ponerle unos 2-0, 3-0, no, las 8.000, 20.000. ¡Claro! ¡Quema, quema, quema!

0: Quema, quema, quema. Ay, ahora vamos a agradecer también a nuestra casa comerciales. Aumentamos la ICI, aumentamos la ICI. 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

0: Bien, amigos, vamos a agradecer a la casa que nos van auspiciando también. Esta media temporada, sí, señor. Ahí está la gente ya en el tiki-tiki. Amanda Paz, buenas tardes. Henry, buenas tardes. Radio Contemporáneo, buenas tardes. Luego vamos a ir saludando de a poquito a la gente en el TikTok también. 14:20, momento de saludar a la gente que nos van auspiciando también en esta media temporadita. Ya no, nosotros arrancando en el mes de junio. Tarde, pero seguro, sí. 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
0: 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Gracias, profe Luis, por la confianza también hacia mi persona, aquí a Radioactiva también. Muchas gracias, profe, un abrazo enorme para todo el equipo que trabajan ahí en la escuela, ¿no? ¿Cómo estamos saliendo en el TikTok? A ver, vamos chequeando el audio. ¿Está bien? ¿Está bien?

Ahí está el grupo Amaru con este ritmo que contagia a toda nuestra comunidad boliviana, al mundo entero, sí señor. Sabemos que somos del estado plurinacional de Bolivia, un país con muchas lenguas. El quien que habla también sabe hablar otra lengua. Daruma, tetaraneta, Bolivia, pegua, que era impapey, tetaraneta, ¿eh? Papeyapo, ¿eh? Ahí estoy hablando en guaraní de Bolivia, saludando a la gente que hace buen provecho. Eso es lo que acabo de decir yo, ¿eh? ¡Ven a bailar! ¿Cómo está el retorno? A ver el audio ahí en el TikTok, chicos, chicas, confirmen. O dejamos el TikTok a un lado, ¿eh? ¿Cómo está Cintia León? Buenas tardes. ¿Cómo está saliendo mi voz el audio en el TikTok, por favor? Corroboren con su conductora, ¿eh?

0: ay, ay, ay. Vámonos con otro ritmo. Hoy vamos a escuchar Salai, Caporal, Zapateo Sucreño, si usted gusta. Claro. Marte de Música Nacional Boliviana acá en la tarde ideal. A partir de las 14:00 minutos hasta las 16:04 minutos.
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0: Saya de los Zunga. Recuerdo, che. El ritmo negro de corazón.

0: 14:26. Uy, uy, uy, que el tiempo pasa volando, che. 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Ya estamos a través del TikTok, a la gente ahí en el Facebook también estamos. En el Facebook estamos como Radioactiva 93.9 FM Oficial. Sí, señor, ahí está. En el Facebook estamos como Radioactiva 93.9 FM Oficial. Vámonos con la siguiente canción, señor operador.
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11:29. Hay partidos, sí, señor. Sí, ayer llegamos a 376. Nada, oye, oye. En el TikTok creo que lo vamos a ganar al Chichero este año, ¿eh? Vamos escuchando nuestra música. Hoy es primero lo nuestro, luego el resto.

0: sí, estamos en este día martes. A levantarse, chica, levanten su moral, levanten esas ganas de seguir adelante. Quizás, quizás, quizás.
1: ¡Eso!
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0: ¿Dónde está la gente de Dubraceo? Sí. Un abrazo para la gente de Flores Mataderos. Hasta la ciudad de La Paz. Para Germancito Aranda. Mi fiel oyente.

0: vuelta, ¿no? Ahí está.
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0: Romero, buenas tardes, Liz. ¿Cómo le va, querida Liz?
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0: Para la gente de Bolivia que nos van siguiendo también a través del TikTok de la Rodea
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0: Nunca me falte, nunca me falte, hoja millonaria. Millonaria y milenaria, diría yo, ¿eh?

0: ¿Cómo está Catalina Ábrego? Buenas tardes. Que Dios te bendiga, un abrazo cordial.
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0: Ahí está la gente en el TikTok también. Ayer llegamos a 300 y pico en el TikTok. ¿Dónde está la gente que estaba ayer asistiendo a la programación? ¿Eh? Parezcan, che.

Ah, caray, qué lindo tema musical que acabamos de escuchar. 14:33, temperatura actual acá en Buenos Aires, Argentina. 13 grados centígrados. Vámonos con otro temita musical de nuestro querido país. Un abrazo hasta Yacuiba, Bolivia, para Pame. Allá en Camiri también para Cele. Allá en Villamonte para Karen la Chapaquita. Caray, ¿cómo le va? Buenas tardes. ¿Cómo estás, Liz Romero? Buenas tardes. ¿Cómo estás, chiquita hermosa?

0: Iber Coqueto dice. Ay, ay, ay. La gente, ¿no? Bueno.
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0: En serio dicen que soy malo. Me doy un poco de risa y dicen que soy muy reilón. ¿Cómo está, lindo? Cintia, buenas tardes, Cintia.
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0: ¿Desde dónde me están viendo, che? A ver, vamos. Y luego nos entramos con Salay y la Chacarerita. Callao, ¿cómo estás?
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0: compartan el live. No estoy acostumbrado a esta cosita. Siempre me veo un conductor neutro. Siempre miré la neutralidad. Pero esto de las redes sociales ya me están contagiando en el TikTok. ¿Sí? Claro, en la televisión es muy distinto, ¿no? Ahí tenés que salir sí o sí. ¿Dónde está Código Fer? Aparece Código. Kamisaki Hilata. ¿Dónde estás? Mi corroborador. ¿Cómo está Lili Salazar? Buenas tardes. ¿Cómo estás, dama? Renzo. Renzo 22. Santo, buenas tardes. Kamisaki Hilata. Muchisi Hilata. Desde Cochabamba. De Oruro, de Potosí. ¿Qué onda con ese bigote?

se vienen las chacareras. Hoy estamos en... A ver, estamos en martes. Che, martes. No te viajes ni te marches. Martes 30 de junio. Oiga. Ya se viene el séptimo mes del año. Se vienen también las fechas patrias de Argentina. Luego se aproxima también las fechas patrias de Bolivia, ¿verdad? Muchas gracias por la canción, señor operador. Vamos a escuchar este recuerdazo también. El Cholero, cuando estaba yo en el colegio, ¿no? Cuando tú estabas en el colegio, en la escuela, ya en tu pueblito, a lo mejor. Tu profesora te ha hecho bailar este temita, ¿no? A lo mejor, ¿eh? Digan que no, a ver. Bueno, voy a dar la data correspondiente también del mensajero de Radio Activa. 11-61-25-98-25. 11-61-25-98-25. ¿Querés escuchar alguna música nacional, boliviana, o sea, de Perú o de Argentina? Manda mensajito. 11-61-25-98-25.

0: en el TikTok, ahí está la gente siguiéndolo también. Veo gente nueva, nombres nuevos. Buenas tardes, Bambú. ¿Cómo estás, chavita? Buenas tardes. Alexandra, Janes, ¿cómo les va? Un abrazo para Erlinda, para Tunas, para Norma Pérez. Gracias por asistir el live ahí en el TikTok de la radio. En el Facebook estoy como Radioactiva 93.9 FM Oficial, sí señor. ¿Quieres escucharme también desde tu computadora? En la www estamos como fmactiva939.com.ar. Para la gente que, bueno, que tenga esa inquietud, esa voluntad de seguirnos.
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0: Eso es la data correspondiente de las aplicaciones que manejamos acá en tu radio amiga. Activando la buena música desde ya. Estamos saliendo desde el día sábado a través de la frecuencia modulada. Un abrazo para la gente de Sildañez, la gente de Matadero, de Lugano, Ciudad Oculta. Allá también en Lomas del Mirador. Allá en Selina City para el taller lento pero seguro de Franklin el Panchito. Amada López, ¿cómo estás, Amada? Buenas tardes. César Vallejo, ¿cómo le va, bro? Diana, Hilder, Yusimar, buenas tardes. César Vallejo, Beatriz de Frank Terraza, ahí está. Para la gente en el Facebook, ahí también un abrazo gigante. Martes, solamente música nacional boliviana. Sí, señor. Mi nombre es Ibercito Ross, más conocido como El Cambita en el Aire. Hay gente nueva que lo van siguiendo, ¿no? Nos han preguntado ayer también. ¿Cómo están Marta Quispe? Anselma Hilera. Vámonos con otro temita musical, señor operador, por favor. Vámonos al zu. Ponele play, papacho, dale. ¡Recuerdazo también! Cuando estabas en el colegio, seguramente en la escuela, me hicieron bailar este temita, ¿verdad? ¡Qué linda la música nuestra! Primero lo nuestro, luego el resto.

azul. Porque somos bolivianos, nos encanta nuestra música nacional. Desde acá, desde Buenos Aires, Argentina, desde la zona de Mataderos, mandamos grandes bendiciones para todos nuestros compatriotas que nos escuchan día a día, semana tras semana, mes a mes y los 365 días del año. Esto es Radioactiva.

Y ese pasito imaginario, dale, si está en la recta y en la collareta. Hay que darle al corte, sí, señor. Un abrazo para los distintos talleres que nos van escuchando a través del Facebook, a través de la FM y también en la cuenta de TikTok de la radio.

Ahí me dice, no te quede esa barba, dice. Ay, ay, ay. Ahora vamos a ponerlo, no sé, un sombrerito, ¿le parece? ¡Eso! ¡Que suene esa guitarrita!

Ah, caray, qué lindo tema musical de Alejandro Cámara. Ahí está, sí, Alejandro se llamaba mi padrecito que está en el cielo también. Vamos a ir con otro lindo tema musical a esta hora de la tarde. ¿Les parece si escuchamos a Grupo Proyección? Sí, Proyección Bolivia, también un grupazo también. ¡Incomparable lo nuestro! ¿Cómo estás? A ver, Búfalo, ¿cómo estás, Willy? Ahí en el TikTok también, la gente. ¡Eso! Alejandrita Montalvo, buenas tardes.

Weekend. ¿Cuántos de ustedes recuerdan en sus lugares nativo, verdad? Cuando usted estaba en el colegio, señora. A ver, ¿qué dice Alejandra Montalvo en el Facebook? Hola, se me pasa un tema de Quillagua Rosalía. Dice, pero por supuesto que sí. ¡Eso! Tenemos también en el mensajero algunos mensajitos de texto que nos van llegando a esta hora de la tarde. 14:47, acá en la República de Argentina.

Rayuelita. Ahí está la gente en el TikTok. Harry, buenas tardes. ¿Cómo está María Antonio? ¿Qué dices? Antonio. Harry, ¿cómo le va? Buenas tardes. María, a ver, Alejandra Montalvo dice de Jiyahua, Rosalía, me dice, no me salta Rosalía, a ver.

0: a proyección. Rayolero Bolivia, ahí está, qué lindo tema musical, ve. Rosa Condori, buenas tardes. Ya se fueron a mirar el partido, bien más de 60, mira. Vámonos con este lindo temita musical del grupo Hiyawa, pero no me salta, mi querida esta Alejandrita, ¿dónde está Hiyawa? Vamos a hacerle escuchar por lo menos este temita. Claro, si no, la prueba del amor se lo vamos a dedicar. Grupo Hiyawa también para Alejandra Montalvo. No me saltó ese Rosalía. ¿En serio? ¿Te parece eso, Alejandra?
1: ¡Eso!
0: ¡Eso, eso! Ritmo cuando están luchando nuestros Tinku, ¿no? Los luchadores allá en Potosí, en el norte de Potosí. Allá en Macha, ahí están. Similar, ahí está. A ver, ¿qué dice? ¿Qué dice en el Facebook? A ver.

0: Tenemos más mensajitos acá en el mensajero. Hola, buenas tardes, Iber el Cambita. Un tema de los Carcan, niña de trenzas negras. A ver, el tema de los Carcan, niña de trenzas negras. Porfa, full sintonía. No sé quién será, pero muchas gracias por ese mensajito y por el pedido musical, ¿sí? Perfecta.
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0: Alejandra Colla dice: ¿cómo está, Alejandrita? Un abrazo para usted. Gracias por esos likes, me gusta. Código Fer recién, ¿no? Voy a llamar la atención a Código Fer. Kamisaki Gilata Culiaca. Una jiteneca, mamita santa miña. Ya me veo hablando ahí, marazo, así bien volado. Estoy estudiando todavía. Alejandra Collita, muchas gracias. Pam, para, param, param. Bien, amigos oyentes, nos vamos a ir con un temita más y luego vamos a colocar el tema de los Carca, niña de trenzas negra, para nuestra amiga o amigo oyente también. Ahí está. No se me despegue del dial, sí, porque nos vamos enseguida a una tanda comercial, mejor dicho, la tanda comercial de Radioactiva, y al retornar estaremos con mucho más de buena música aquí en tu radio, amiga. Ahora saliendo por el Facebook también. Y vámonos con este temita musical. ¡Dale play, papacho! Código Fer, ¿cómo está saliendo el audio en el TikTok? Por favor, hermano. A ver. Corroborá, colega, corroborá.

sufrir a su pareja, ¿eh? Ya nos vamos a la tanda comercial, señoras y señores. Al retornar estaremos con mucho más de Salai, Chacareras y alguno otro temita también. A su estilo. ¿Quién me valorará? Al estilo del cambite de ustedes, ¿eh?

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Bien, amigos oyentes, arrancamos con la segunda horita a esto de tu programa La Tarde Ideal de Activa, a través de tu radio amiga La 93.9 desde Buenos Aires, Argentina. Sí, señor. Radio Activa, como siempre, las 24 horas con ustedes, fieles y fieles oyentes. Semana tras semana, mes a mes y los 365 días del año. Claro, año entero con ustedes. Fieles a audiencia de en general de Radio Activa. Gracias por escucharnos también ahí en casita, en su lugarcito de trabajo. Chuy, chulo, más buena, buena, lo más cholita marina. ¿Recuerdan esa canción? Cuidado que me digan, no, no escuchamos eso. Un abrazo para el profe Ricardo Montaño Villarroel. Arrancamos esta segunda horita para toda la gente hermosa que están sintonizándonos también a través de la frecuencia modulada. Ya desde el día sábado estamos saliendo al aire a través de nuestra antena, sí señor. Un abrazo hasta Lomas del Mirador. Allá en Lomas de Zamora también, sí. Llega hasta Puente La Noria, llega Radio Activa. Hasta Puente La Noria llega. Y luego entrecortadito sale un poquito más allá, cerca de Bragado, ¿eh? Personal, ¿qué tal? Buenas tardes. ¿Cómo es código? ¿Estamos saliendo bien o no? ¿Cuántos recuerdos con ustedes? Tomando chichita a lo mejor en Bolivia. Escuchando el temita del grupo Eclipse a esta hora de la tarde. 15:07, temperatura actual 13 grados centígrados con solcito, pero hace frío, ¿no? Un poquito, ahí está. Hay que tomarse mucha sopita de verdura y las vitaminas C y agüita caliente para combatir también lo que es, y bueno, para no estar congestionado, Tenemos canciones solicitadas por nuestra audiencia también en el Facebook. Alejandra Montalvo nos había pedido el grupo Jillagua. Lo más nuevo, ICH, ICWH, ahí está. Ya lo tenemos ahí en nuestra, en la programación también de la compu, la computer. Para la gente nueva que se van sumando también a nuestra transmisión ahí, a través del Tiki Tiki. Aplicación que está de moda, hasta a mí ya me hicieron pecar, che. Estamos en el TikTok, mira. Yo sé que éramos un conductor bien neutro. Ya no pueden. 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Vámonos con un temita del grupo Yara. Luego vamos a complacer también. Tenemos un mensajito de audio a través del 1161-2598-25. 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

0: Me están llamando por acá, a ver, llame de nuevo. ¡Eso! Me están llamando, llame y no más, compañero. Aló, buenas tardes.
1: Hola, buenas tardes.
0: Ahora me escuchas.
1: Estoy acá en la puerta. ¿Hay atención? No, quiero dejar un aviso.
0: Mire acá, secretaría, no ha salido el joven, ¿eh? Vuelva a partir a las 16 horas, si quiere dejar aviso, amiguito.
1: Dale, dale, amiguito.
0: Sí, chao, por chao. Favor, mi estimado, gracias, ¿eh? Ah, ¿quieren dejar aviso? Gracias. Bueno, gracias, chaucito. Para los amigos que quieran dejar su aviso clasificado, anótense este numerito, 1130-1964-31. No habían estado llamando para eso, ¿eh? Atención la gente que quiera dejar su aviso clasificado acá en la radio también, ¿eh? Comuníquense con el número de secretaría 11-30-19-64-31. 11-30-19-64-31 para los avisos clasificados, ¿sí? Gracias, mi estimado. Ahí está María Rosa Godoy también en el Facebook. ¿Tenemos mensaje de texto o de audio? A ver, colaborador, copiéreme, papacho, ¿eh?
2: Pasamos a Willy Rojo contra Venas.
0: Dale, papacho, esa, buenas tardes.
2: Temita de Sagrado, la suegrita, porfa.
0: Dale, brother, un abrazo hasta La Plata. Cortavena de Willy Rojas. Perfecto. Estamos con temas netamente del folclore boliviano. Gracias, mi estimado. Un abrazo. Bien, amigo, la gente en el TikTok está ahí, Emi Fernández. ¡Olele! Pero me voy con otra canción. ¿Dónde está Jiyagua 2026? Luego vamos a escuchar el temita de nuestra amiga Norma Fernández. Este era el tema, Iber, dice Alejandra Montalvo. ¡Ahí está, Alejandra, tu temazo! 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

0: ¡Qué lindo tema musical, che! Gracias, Alejandrita Montalvo.
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0: Qué lindo tema que acabamos de escuchar. Vámonos con otro temita musical a esta hora de la tarde. El temita que nos había solicitado nuestra amiga Normita Fernández. ¿Dónde está el niña de la trenza negra? Ahí está, esto es el, lo canta el grupo Embajador del Folclore Boliviano. Primero lo nuestro, luego el resto, ¿ah? Ese es el lema que manejamos nosotros aquí en la radio cada martes. ¡Vamos con la música, maestro!

0: ¿Cómo estás, Row? Buenas tardes. ¿Cómo estás, Henry? Lady Retro. O Petro, ¿eh? A ver, ya nos vemos bien, ¿sí? Mínica, buenas tardes, ahí en el TikTok.
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0: ¿Cómo están, María Rosa Godoy? Hola, buenas tardes, Iber, dice. Feliz martes, que pases un hermoso día. Saludos desde Lomas de Zamora. Ahí está nuestra amiga oyente desde Lomas de Zamora. María Rosa Godoy, un abrazo para usted. Gracias, María Rosa.

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0: Gracias, Rose. Querida, ¿cómo le va? Buenas tardes, bienvenida. La gente en el Facebook también y a través del aplicativo. Un abrazo hasta Bolivia, hasta Perú. Hasta el norte argentino para
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0: Un mensajito bonita.
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0: Ah, caray, en el norte argentino escuchan estos temas. Ahí está. Me llega un mensajito a través de mi mensajero privado también. Buenas tardes, tío, dice acá. Un abrazo, gracias, mi querida Rose. Bien, gracias. ¿Tú cómo estás? Dice, todo bien, nomás recuperadito de vuelta aquí en la radio, ¿eh?

0: José Bernández era el drama, dice. Normita Fernández, sí. Eso nos salta Candoro, mira los carcas, sí. Niña de las trenzas negras, ahí está.
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0: Un abrazo para Norma Fernanda. Normita, ¿cómo le va? Espero que esté bien, ¿eh?
2: ¡Eso!
0: Perfecto, mi querida María Rosa Godoy. Vamos a sacar al aire tu temita musical también, ¿eh? Gracias por su mensajito. Dice Iber, les pido un tema, por favor. Dice del grupo femenino Nostalgia, por supuesto que sí. Pedime otro temita, Norma, si gusta. No problema, batalla, la gente de Brasil, batalla. Allá en Sao Paulo, Brasil, sí.

0: Grupo femenino Nostalgia. Vámonos con el siguiente temita musical. Mientras tanto, vamos a escuchar a Josecito Rivera, ¿les parece? ¡Vámonos con más de música! ¡Esto es Radioactiva, caramba! Nuestro llamado a través de la frecuencia modulada. Ahí estamos saliendo clarito. Ahí está la voz de Josecito Rivera, uno de estos dos hermanos, ¿no? Hay otro también, Carlos Rivera, ¿verdad? Bueno, changuito, pero han sacado lindos temas como para hacerlo bailar a todas las chicas, la gente también que se dan esa cita, ¿no? De bailar en la fiesta. Hace poco estuvieron ya en Sao Paulo, Brasil.
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0: Un abrazo hasta los Estados Unidos, hasta Virginia, para la cholita mega Hilda Juárez. Ahí está, mi querida amiga, también sale en las redes sociales, ¿eh? Un abrazo también para Natalia, para su hijita más conocida como la Estrellita, ahí en el TikTok también.
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0: Para mi amiga Tamara. Un abrazo hasta Linier. Ahí está la gente de Linier también en sintonía. Muchas gracias.

0: Esa es Zapatito. Estás en la recta, en la over, en la collareta. Métele ganas. Estamos en día martes. Segundo día hábil de la semana. Claro que sí. Es del mundial. Claro que sí.
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0: 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Ay, ay, ay, ya me dio animando a un grupo, che. Estamos en esa tratativa también. Estamos cuidando y afinando la garganta. Los pulmones más que todo, ¿eh? Gracias, mi querida Rose. Se viene el grupo femenino Nostalgia. Ahí está, ¿eh? Qué voz de nuestro amigo Josecito Rivera, che, allá en Brasil. Ustedes no se imaginan cómo han hecho bailar. Vamos a ir con este lindo tema musical del grupo femenino Bolivia Nostalgia. Ponele play, papacho, dale, vamos. 15 con 27.

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0: 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Un abrazo cordial para la persona que está interesada también, ¿eh? Vamos a ponerlo de nuevito, dale.

Corazón, se dice, a ver, a mi amiga Rose dice, ¿me puede complacer con un tema de Calamarca? He venido, por favor, dice, perfecto. Tenemos más mensajitos, todavía nos van llegando, che. Alancito hasta Loma de Zamora, el taller 24-7 presente, dice. Ahí está nuestra gente también, nuestra gente oyente, ¿no? Claro, sí, son nuestros amigos oyentes. Un abrazo hasta el taller 24-7. Un abrazo para Jalancito, para mi amiga María Rosa Godoy. Ahí está su cancioncita.

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Qué linda voz, qué linda canción, el grupo femenino Bolivia, sí señor. Gracias, mi querida María Rosa. Vámonos con el temita de Calamarca, ¿les parece, estimados? Luego vamos a escuchar música del Chaco, a lo último, a lo último. También hay por acá mensajito que me llega a mi privado mío y le encanta también porque nuestro país, ustedes saben que es el Estado Plurinacional Boliviano, ¿verdad? Entonces, tenemos 36 lenguas nativas, de donde una de ellas formo parte yo también. Hablo guaraní boliviano, estoy estudiando quechua de a poquito, algo de aymara también, pero quisiera aprender muchas lenguas, gracias a esta nación argentina que me dio la oportunidad de estudiar y de a poco he ido así capacitándome acá y bueno, gracias a Dios también por la vida, por el trabajo, etcétera, etcétera, etcétera, etcétera, porque usted sabe, ¿no? Siempre hay que agradecer, ser agradecido también con la gente, con Diosito más que todo, ¿no? Y bueno, así no va, mis estimados oyentes. Ahí está tu canción, mi querida Rose. Calamarca, he venido.

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1: Sí, señor, activando la buena música a través de las diferentes plataformas digitales que tenemos y también por la frecuencia modulada. Gracias a Dios, estamos de vuelta a través de las antenas, sí señor. Un abrazo gigante para la gente que está en las verdulerías, nuestras caseritas, nuestros amigos del volante, trabajando día a día también por la familia, por el bienestar uno de uno mismo, es que es soltero igual que el Cambita, ¿eh? Claro, amigos oyentes, para la gente que está en las diferentes áreas de trabajo también, como lo es los albañiles, sí, hay bolivianos que trabajan también de albañil acá. Bueno, habemos de todo un poco, ¿eh? O sea, somos migrantes que trabajamos, luchamos, venimos a demostrar lo que somos netamente acá en Buenos Aires, y así como en los demás países también, donde están nuestros hermanos compatriotas, ¿ah? ¿Eh? Gracias, Rose, por esos corazoncitos. Perfecto, ¿eh?

Tenemos mensajito de audio desde Bolivia. Tenemos mensajito desde Perú por acá también. Un abrazo hasta Cusco, Perú. A ver, ¿qué me dice por acá? Hola, Cambita, pasas un tema de dúo sentimiento, amor, amor, atentamente, Jalan de Loma de Zamora. Un abrazo hasta el taller 24-7. Perfecto, enseguida.

lindo tema musical. Gracias, Rose. Ahí viene la gente en el TikTok. Vámonos con otra cancioncita. Y bueno, vamos a escuchar luego al dúo Sentimientos. Y sí, otra linda canción a solicitud de nuestro amigo que nos está escuchando allá en Lomas de Zamora. Un abrazo para el taller 24-7. ¡Qué nombrecito que le pusieron! ¡Bravo por eso! Ya se viene tu temita, mi querido Alan, ¿eh? Enseguida, enseguida. Creo que está la tía Albertina en este video, che. No me recuerdo. Ahí está, ¿eh?

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Un abrazo para Olver hasta Bolivia. Allá en la provincia cordillera, también en mi provincia. Mi tierra natal allá en Gutiérrez. 40 kilómetros de Camiri nada más. ¿Eh? Ahí está mi familia entera también allá. Un abrazo para el barrio Los Tajivos en Gutiérrez. Hola primo, te estamos escuchando, dice, muchas gracias. Vámonos con otro temita musical, qué lindo tema, chi, que acabamos de escuchar. Sí, vámonos con este temita del dúo Sentimiento. Esto es para nuestro amigo Alan. Hasta Lomas de Zamora. Dale que suena, papacho. Dúo Sentimiento. Amor, amor. Ahí está. Luego se vienen las tonadas chaqueñas. Enseguida. Un abrazo para la gente de Camiri también. Acá en Ciudad Oculta. Ahí para la Venianita, che. Ahí está, mira, una Venianita. Veniano de donde yo vengo, Hablando del Beni, voy a mandar saludo cordial a nuestro amigo Juan Carlos Melgar. Un abrazo para usted, para Juan Carlos el Chapaco allá en Tarija. Hace poco he llegado, Candita, dice. Allá en Tarija, che.

¿cómo está Mercurio Ramírez? Mercurio Ramírez, el mamire y no me mires. ¿Cómo está Mercury? Un abrazo para el colega, el compañero, para el código Fer, para Marcelo Quispe, para el Lobo Lobo también. No recuerdo, che, los otros nombres. ¿Cómo está Vanessa? Buenas tardes. Wilder Lima.

García, ¿cómo está? Yesenia, Silvi, buenas tardes. Alejandra Spin. Sí, la gente en TikTok, sí, están viendo el partido. ¡Qué alegría que nos dieron los paraguayos! Dice, ¡claro! ¡Los Haihu Bolivia, los Haihu Paraguay! Mandada a su casa a Alemania, ¿verdad? Vamos a ver cómo le va a Ecuador, ¿eh? Tiene importante partido también. El viernes ni hablar porque juega la nuestra. Celeste y Blanca, nuestro amor. Segundo país, claro. Juega el albiceleste el día viernes contra Cabo Verde. Mi selección favorita, Cabo Verde, ¿eh? Soy de Cabo Verde, yo por ser.

Vámonos con otra cancioncita, señor operador. ¿Dónde está el tema de Willy Rojas? Nos había solicitado. Gracias, mi querido Alan, por esa solicitud musical también. Sí, nos vamos a ir con el temita antes que se nos vaya el tiempo. Ya tenemos que pasar la tonada chaqueña. Para mi amigo, hasta La Plata. Gracias, mi querido Alan. Mañana estamos con el ritmo de reggaetón. De la vieja escuela también. Sí, el reggaetón de la vieja escuela. Para nuestro amigo que trabaja por allá por La Plata. Audio me había mandado el amigo. Audio. Gracias.

0: ¿Cuánto de ustedes le han dedicado a su ay, ay, ay? A ver, digan que no, ¿eh? Es que se están haciendo caritas.
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0: Dice María Rosita Godoy, dice, aguanta Argentina, dice, aguanta Argentina. Aguanten todos los equipos sudamericanos.

0: la chacarera. El amor que nos hace hablar de todo. No me dejes, guaguay. Hablando de eso, guaguay, he visto un caso triste, che. Un vecino mío lloraba cada vez que escuchaba una canción similar. Se recordaba, ¿no?, cuando perdió a su familia, pero todo por algún motivo. También a veces la bebida alcohólica, ¿no? O malas amistades se llevan a otras cosas, ¿no? Y a veces con las canciones que arman nuestros artistas, nos llegan pues al corazón, hasta el alma, ¿verdad?
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0: ¿Cuántos de ustedes han dedicado este temita? A ver. ¿Cómo estás, brother? Alexito, ¿cómo le va? ¿Cómo está mi brother? Romancito Flores.
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0: Catalina Ábrego, buenas tardes, Kamisaki.

0: che
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0: Hai visto, hai visto, c'è. Grazie, mi querido Grover Tixen. Vamos a visitarlo a Grover DJ en su búnker, dice. Ha invitado, ah, bueno. Un sábado puedo ir, un sábado, ¿eh? Porque domingo es para mí el lunes. Domingo ni a palo me sacan de casa mía. Es una costumbre nuestra, nosotros trabajamos los sábados, mejor dicho, los sábados descansamos y domingo laburamos, ¿eh?

tema en la casa de comida, el Pollo Dorado. Señor, estamos, gracias a ustedes. Gracias, señor Felipe. Gracias, profe Luis. Vámonos con otro tema musical. A ver, papito, ¿qué tenemos por acá? Vamos a ir con otro temita musical a esta hora de la tarde, cuando exactamente son las 15:49 acá en la República de Argentina, 15:49 allá en Brasil, 14:49 en nuestro país Bolivia. Vamos a ir escuchando otro lindo temita musical. Vamos a escuchar, ¿le parece otro zapateadito por acá? Ponele play, papacho. ¡Ay, ay, ay! Las chaqueñadas también enseguida.

0: Un abrazo hasta Yacuiba, Bolivia. Hasta la Chura, Tarija, para Joana Yanko.
1: ¡Eso!
0: Me han mandado una selfie por acá. Qué lindo panorama allá en Entre Ríos, también en Tarija. Gracias, queridos amigos.

0: Bien, amigos, nos vamos a ir con otro lindo tema musical. Vamos a escuchar a nuestro amigo Juan Enrique Jurado, cantautor de la música del Chaco. Momento de entrar a la música chaqueña, chicos, no se enojen.
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0: Para la gente Tarija, para la gente de Villamonte, la gente que radica acá en Buenos Aires, capital y provincias, ¿eh? Para los Elay, pues, acá en el taller Los Ratuquis.
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0: Ahí hay chaqueño también. Gracias por la sugerencia. Ahí está nuestro amigo Wilson.
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0: En sintonía. Para él va esta cancioncita. Si acaso soy chaqueño, ¿eh?
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0: ¡Que suena ese violín chango!
2: ¡Muy bien!
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0: con este ritmo nos vamos a ir despidiendo de la radio. Gracias a la gente del TikTok también. Gracias, Marisol. Marisol Bautista, Guada de Luz, buenas tardes. Entren más tempranito. Mañana estamos a partir de las 14:00 hasta las 16:04 acá en la radio.

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1: 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Vámonos con la siguiente cancioncita. Yalito Cuellar también presente. Que el tiempo nos ha ganado, ¿eh? El martes nos la desquitamos. Aquí el conductor se ha olvidado. Un abrazo, Wilson, querido. Tenemos para atender el TikTok, el Facebook, el número, el otro, pero sí. Tratamos de poder complacerlos todos para que ustedes no se me molesten, ¿eh? 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Gracias, señora Felipa. Nosotros nos vamos a ir a casita nuevamente. El día de mañana vamos a estar de vuelta acá con el ritmo reggaetón. Saludos para mis hermanos del Chaco también. Hasta aquí llegó el cuento, ¿eh? Mañana de nuevo acá en la radio. Me despido con un grito chaqueño.

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1: Ahí está, vámonos con la siguiente cancioncita, la siguiente, la siguiente. Con este me voy a casita. Gracias, gente hermosa. Gracias a la gente del Facebook. Y en el aplicativo también. Sí, chao, permiso.
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4 de la tarde con 9 minutos en la República Argentina. Tengan todos ustedes muy buenas tardes. Bienvenidos, como siempre, al sector de los clasificados de la radio. Lápiz y papel para poder agendar, por favor, no se me distraiga. Vamos a comenzar, como siempre, el sector de los clasificados de la radio. Siempre con respuesta de forma inmediata. El sector más caliente de la radio. Man, are you crazy? 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Atención, aviso de alquiler. Se alquila un local amplio, en planta baja, en buenas condiciones y seguro. Cuenta con baño, cocina, chica, todo de forma independiente, con los servicios completos indispensables. Con salida independiente, es apto para taller o también para vivienda. Esto está a una cuadra de Avenida Eva Perón y Escalada. 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Atención, esto es urgente. Se necesita un ayudante. Sí, urgente. Esto para tela de gym. Trabajo de lunes a viernes de 8 de la mañana a 19:30. Pero que sea cumplido y también responsable en su trabajo. Por favor, sí, que sea cumplido y responsable en su trabajo. Para mayor información, tienen que comunicarse solamente a los interesados en trabajar de ayudante al 1136-84-23-31. 1136-84-23-31. Atención, aviso de alquiler, se alquila un galpón compartido, esto para mesa de corte, reitero. Se alquila galpón compartido, esto para mesa de corte, más la mesa. O para depósito, sí, atención. O también puede ser, atención, puede ser la casa entera. Tiene 5 habitaciones, tiene un galpón, dueño directo, está en la zona de Mataderos. 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Atención, aviso de alquiler, se alquilan 2 habitaciones, uno de 3x4 y la otra es de 3x2. Pueden ser para vivir o también para trabajar, con cocina y también baño compartido, pero sin mascotas. Esto en la zona de Mataderos, tienes que comunicarte al 1133-55-3395. 1133-55-3395. Atención, aviso de alquiler, se alquila 2 piezas, una es grande y la otra es mediana. Esto para personas solas o también parejas sin hijos. Tienen que comunicarse a este número, anote y agende por favor, 1151-630891, 1151-630891. Atención, se necesita 2 overloquistas y también un múltiple. O puede ser también una pareja, pero que tengan ganas de trabajar y que sea responsable en el trabajo. Trabajo año redondo es para un taller de remería en la zona de Mataderos. El trabajo es de 8 a 20 horas y también se alquila una pieza de forma urgente. Tienen que llamar al 11 68 54.

Comunicación. Tienen que comunicarse al 1161-1157-99. 1161-1157-99. Atención, busco maquinista. Esto para prenda liviana. Que sepa manejar overlock, recta y collareta. Se paga por prenda. Se le va a dar desayuno, almuerzo, merienda y cena. Esto en la zona de Parque Avellaneda. Los interesados tienen que llamar al 1133-52-1826. 1133-52-1826. Atención, preciso dos rectistas y dos overloquistas. Esto para todo tipo de prendas. El pago es atención por prenda. Estamos cerca de Parque Avellaneda y también Mataderos. Para mayor información, 1128-53-93-88. 1128-53-93-88. Atención, de forma urgente se busca una chica para tareas de limpieza, pegado de botones y doblado de pantalones de gym, pero con ganas de trabajar. Edad promedio de 18 a 25 años de edad. El trabajo es con retiro, con preferencia que vivan por Capital Federal y es muy importante que tengan referencias. Trabajo medio tiempo, sí, media jornada y se paga por hora. Esto en la zona de Flores. Las interesadas tienen que llamar al 1162-24-98-86. 1162-64-98-86. Atención, urgente se busca rectista. Esto para confeccionar sacos, tapados y blazer. Pueden ser parejas o también personas solas. Esto para la zona de Mataderos. Para mayor información, 1126-35-32-97. Anote, agende, por favor, 1126-35-32-27. O también se pueden comunicar al 1133-15-92-41. 1133-15-92-41. Atención, se da urgente una pieza en alquiler, reitero, se da urgente una pieza en alquiler en casa familiar. Esto para personas solas o solos, tienen que comunicarse al 1169-72-39-21. 1169-72-39-21. Atención, aviso de alquiler, anote, agende, por favor, agende, anote. Se alquila dos habitaciones, uno es en el segundo piso, reitero, vamos a aclarar todo esto. Se alquila dos habitaciones, atención, en un segundo piso, preferentemente a familias bolivianas, las dos piezas se alquilan juntas. Estamos en Lugano, a cuadritas de Avenida Eva Perón. Para mayor información, 1154-85-99-39. 1154-85-99-39. Esto es de forma urgente. Atención, atención, aviso de alquiler. Aviso de alquiler, se alquila una casa de 5 habitaciones. Es apto para taller o también vivienda, con garage para 6 autos. Esto en la zona de Mataderos, por Guardia Nacional y Francisco Bilbao. Tienen que comunicarse los interesados a este número, 1159-59-9205. 1159-59-9205. Urgente, atención, se comparte taller en un galpón, ideal para parejas. Atención, urgente, se comparte un taller en un galpón, ideal para parejas. Esto queda por la zona de Parque Avellaneda, Capital Federal. Pregunten por Juan a este número, 1154-73-9565. 1154-73-9565. ¿Lo anotó? 1154-73-9565.
Atención de forma urgente, se necesita.

Necesita una cocinera, esto para un restaurante en la zona de Flores. Reitero, urgente se necesita una cocinera para un restaurante en la zona de Flores, pero que tenga experiencia en comida boliviana, Tienen que comunicarse las señoras o señoritas cocineras al 1125-810586. 1125-810586. ¿Lo anotó? 1125-810586. Atención, aviso de venta. Se vende una casa en Sildañez. Cuenta con planta baja, dos habitaciones, cocina, baño. En el primer piso tenemos dos habitaciones, baño y un hall. Y también la terraza, apto para taller. Se vende. Esto está ubicado por Horacio Casco al 4250, entre White y Mozart. Para mayor información tienen que llamar al 1141 85-6805, 1141-85-6805. Y nos vamos con el último clasificado, por favor, agende, anote. Se alquila, aviso de alquiler, se alquila departamento en la zona de Lugano. Reitero, se alquila un departamento en la zona de Lugano, es a dos, sí, tiene dos dormitorios, sí, dos dormitorios, entrada por pasillo tipo PH, es apto para taller familiar. Reitero, agende, anote, se alquila un departamento en la zona de Lugano, es de dos habitaciones, dos dormitorios, entrada por el pasillo tipo PH, apto para taller familiar. Sí, atención, tiene que llamar al 1124-60-88-73, 1124-60-88-73. ¿Lo anotó? 1124-60-88-73. Esto es de forma urgente. Bueno, hasta aquí llegamos como siempre con el sector de los clasificados, siempre con respuesta de forma inmediata. Por favor, ¿eh? Bueno, nos vamos despidiendo nosotros y volvemos mañana a partir de las 8:30 de la mañana con los clasificados de la radio. Y recuerde, si usted quiere dejar su clasificado, anote este número, por favor, 1130-19-64-31, 1130-19-64-31. Estamos ubicados en la avenida Eva Perón, 5950, primer piso. La atención de lunes a viernes de 8 de la mañana a 18 horas. Y los sábados estamos de 9 de la mañana a 13 horas. 1130-19-64-31. Bueno, nos vamos. Sí, los dejamos en buenas manos. Se viene nuestro compañero de trabajo, Marcelo Quispe, con el especial del Salón El Gigante de Mataderos. Y a las 18, música. Pero a las 20 se viene, como siempre, el programa más romántico de la noche. Sí, atención, el programa más romántico de la noche, Latidos del Corazón, a partir de las, ya sabe, 25 de la noche. 8:05 de la noche, Latidos del Corazón. ¿Nos vamos? Quédense en sintonía de la radio. Nosotros, como siempre, volvemos mañana con más clasificados. Por favor, permiso.

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Hola, ¿qué tal? ¿Qué más están mis amigos? ¿Qué tal? ¿Cómo están mis amigos? Buenas tardes, ¿qué tal? ¿Cómo están? Gracias por ese quiere. Bueno, chicos, vamos compartiendo, mis amigos. Bueno, ¿cómo pasa el tiempo? Sí, ¿cómo pasa el tiempo? Nosotros ahí un poquito, sí, charlando para este... Para este fin de semana, ¿qué es lo que vamos a hacer aquí en los ambientes de Salón Gigante? A ver, ¿qué tal, Polaquito? ¿Cómo estás? ¿Qué dice? A ver, ¿qué dice María Elena? Me estás reclamando. Hola, salud. Ah, buenas tardes, Marcelo. Ah, muy bien. Ahí está María Elena. ¿Cómo estás? ¿Qué tal, Polaquito? ¿Cómo estás? Esa Polaco también envió un corazón de la comunidad boliviana. Ay, ay, ay, ¿cómo están mis amigos? ¿Qué tal? ¿Cómo están? Bienvenidos en especial al Salón de Eventos El Gigante. Nos quedamos a las 0:05.

Ahora sí, mis amigos, vayan compartiendo, sí, vayan compartiendo, mis amigos, por favor, 4 de la tarde con 48 minutos. El día de hoy nos hemos atrasado, porque nos hemos atrasado, ¿por qué? Les cuento, ¿por qué nos hemos atrasado, che? Nos hemos atrasado por el motivo de que hay veces también uno tiene que tener sus, ¿cómo se dice? Me está haciendo calorcito, me voy a sacar, me voy a sacar. Pero vamos a sacarnos un ratito.

0: significa escorpión.
1: ¿Cómo estás, Elvia? ¿Cómo estás, Elvia Condori? Buenas tardes, ¿qué tal, Raúl? ¿Cómo estás? Ahí están los amigos, están ahí compartiendo, sí, están compartiendo. Ahí está Elvia también. A ver, vamos a salir en las cámaras, chicos. Vamos a mandar solitos así. Vamos a mandar solitos. Nos vamos a arreglar mi gorrita. Está listo, parece. Ahí está, ahí está. Ahí está, mis amigos. Ahí está María Elena. Vamos compartiendo, María Elena. Sí, vamos compartiendo. Jimena también. Ahí está Jimena. ¿Cómo estás? ¿Qué pasó el día de ayer, Jimena? ¿Por qué no estabas acá en Milliwi? ¿Por qué no estabas en Milliwi el día de ayer? ¿Cómo así? Hola, Cututo. Che, parezco al Cututo, en serio. No mames. Vamos a los casos. Triste estoy, dice. ¿Qué pasó, Jimena? ¿Qué pasó? Contaríme, ¿qué pasó? Voy a compartir tu tristeza. ¿Qué te pasó, Jimena? A ver,

Dale, polaquito, vamos compartiendo. Sí, polaco, ¿cómo estás, polaco? No me hagas quedar mal, por favor, sí, vamos compartiendo. Ahí está Emily también. ¿Qué tal, Emily? ¿Cómo estás? Los amigos que son buenitos, digo, nuevitos. Los amigos que son nuevitos, por favor, sí, vayan compartiendo igual. Ay, ay, ay. ¿Qué pasó, Elvia? ¿Por qué no quieres venir acá a TikTok? Vení pues acá a TikTok. 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Atención, hoy es martes. Martes, el último día del mes de junio. Bueno, último día del mes de julio, chicos, ¿no? Ya terminó el mes de junio, después se viene julio. Bueno, se viene el mes de julio, se viene el mes de julio. Bueno, chicos, no sé qué vamos a hacer el mes de julio. Llegan muchos cumpleaños. Muchos. Hay, a uno dice, cuando uno se festeja su cumpleaños, día de este, día del este, ¿cómo se dice? Su Sanzoque, dice Sanzoque. Sí, es verdad. Tal vez por molestarle, dice. Promesas que no cumpliste. A ver, ¿qué dice? A ver, saludando al de Julio. Sí, saludando al Julio, al gran día. Sí. Ah, sí, viene aniversario de La Paz.

0: chicos, vayan compartiendo, sí, vayan compartiendo, vayan haciendo toda la pantallita, gente. Nos quedamos hasta 6 menos 5 de la tarde, así con el especial de Salón de Eventos El Gigante. Quedamos el día de hoy, es martes. ¿Quién se viene, pastor? ¿Se vendrá el día de hoy? ¿Vendrá el pastor? Hace mucho que no vino, desgraciado.
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0: Buenas tardes, Mercedes. ¿Qué tal, Elvia? ¿Cómo estás? Venite para acá, Elvia. No seas así. Venite acá a TikTok. Necesitamos tu liwi. Los discordes, dice Concordias. Me estás queriendo cantar himno a paseño. Patrulla, ¿qué tal? Un Marcelo dice, hola, un buen Marcelo dice, un buen tarde, es un tema de, ¿qué dice? Yerly, no vuelvo a llorar, dice.
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0: Yerly.
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0: Bueno, vamos a buscar, Yerly.

0: Elvia, una pregunta. ¿En qué radio hace el programa Javier Choque? Javier Choque, digo. Javier Pollito. No, no, Eddie Pollito, perdona. Eddie Pollito, ¿en qué radio hace el programa? Me parece que es nuestra colega. Che, está haciendo la competencia. Tal vez, quizás, estas horitas está haciendo el programa. ¿Qué tal, mi amigo Gilata Santos? Gilata Santos también llegó. Gilata Santos, buenas tardes, saludos, dice. Ah, ¿qué tal, Gilata Santos? ¿Cómo estás? Bueno, chicos, vayan a compartir, si vayan a compartir, por favor. Vayan compartiendo, mis amigos.
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0: Dale, por favor, Elvia, me respondes a esa pregunta, por favor, ¿en qué radio hace? Así poder ir. Quiero ir a visitar, pues.
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0: Ay, ¿qué más? Están Ariel, también Ariel.
1: Rubia. Siempre.
0: Atención, el 1161-2598-25 está totalmente habilitado, ¿sí? Para este fin de semana también estamos ya alistando acá en el Salón de Eventos El Gigante, ¿sí? Estamos preparando las cosas que se va a realizar, ¿sí? Ya saben, para los amigos que están de cumpleaños también nosotros preparamos, ¿sí? Preparamos así para que pasen ustedes de 10.
1: ¡Arriba!

gracias, Elvia. También ha compartido. Muchas gracias, Elvia. Raúl Álvarez, te falta compartir en Facebook, Raúl. ¿Cómo es, Choco? ¿Qué pasa contigo? Puras fallas. Vamos compartiendo, pues, Raúl. Ahí está, Elvia. Muy bien, Elvia. Está mi amigo Wilder, David. Wilder, ¿qué tal? ¿Cómo estás, Jerry?

0: con sonido Vargas. Eso sí, vamos con las palmas arriba.
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2: Con sonido, sonido Quispe. Estaría bueno, oro, estaría bueno. Ahora vuelvo, dice María Elena.
1: Eso sí.
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2: 4 de la tarde con 58 minutos, 4 de la tarde con 58 minutitos, mis amigos, ¿cómo pasa el tiempo? A ver, vamos a complacer esto. Ahí está el grupo Gerali, digo Gerali, grupo Gerali, para nuestro amigo Fernando. Por si quiere mi amigo Gilata, ¿cómo se dice? Ay, perdón, che, me equivoqué tu nombre, casi dije otro nombre. Pecas también, hasta muchas gracias, mi amigo Pecas. Ay, Gilata Santos, muchas gracias, che, casi dije otro nombre, Gilata Santos, casi fallé.

recreaciones, Carlos Fashion, Fashion, Fashion. A ver qué dice, saludos Chichero, dice, ¿dónde está el tío Colocho? Dice, no, ya no viene el tío Colocho, ya no viene alcohol cisterna, ya no.

che, ¿cuándo vas a traer mi encargo creaciones? No mames, güey, tienes que traer mi regalito. Digo, mi regalito, no, mi encargo. No va a ser gratis, pues, Choco, ya te dije, era para viernes. Ahí está, hola, Marcelo, si ya te compartí. Dice, muy bien, María Elena, muy bien. Ahí está, María Elena, muy bien.

A ver, ¿quién más está acá? ¿Quién más está acá? Resto Bar Sonia. ¿Qué tal el Resto Bar Sonia? ¿Cómo está? ¿Cómo está doña Sonia? ¿Todo bien? Oh, lo conocí al local, vine este fin de semana allá hasta Mendoza. Qué lindo lugar, porque usted no me, ni siquiera no me saludó. Muy bien, porque me saqué dos días para estar allá. Hola, ¿cómo estamos? Dice, por Buenos Aires, dice, amigo, ¿todo bien? Dice, sí, estamos acá, ya me volví acá a Buenos Aires. Estaba allá por Mendoza, te cuento. Sonia. Creaciones, muy bien, Creaciones. ¿Por qué no más están acá? Edgar Aliaga también está, María Elena también, muchas gracias, María Elena. Che. Creaciones, ¿cuándo? Che, mándame, te mandé por WhatsApp a tu celular. No me respondiste, Choco, ya puedes responder, no te hagas a los lindos. Compartir la te dice muy bien, mi amigo. Eso, por eso te queremos mucho. Eso, así tienen que ser los de Sorata. Sí, tenemos que ser así, todos unidos. Si por ahí estás, a ver qué. Yo estuve, nos dicen, estoy de vuelta en Villazón. Dice, no eras lo que me atendió. Sí, me pedí un platito de chicharroncito, pero igual, estaba muy bueno estaba. Te cuento, Sonia, allá. Muy pronto también voy a volver allá, ¿viste? ¡Muéranse! ¡Muéranse! ¡Muéranse! ¿Quién más están acá, chicos? Ahí está, vamos compartiendo, mis amigos. Sí, vayan, vamos compartiendo, ¿sí? Ahí está, ahí voy a ver. Mejor. Estoy mostrando más abajo, parece, no sé. Saludos desde Argentina, dice, ahí está, qué lindo. Saludos hasta Buenos Aires, Argentina. ¿Qué pasó con la radio? Dice. ¿Cómo que qué pasó, Nahuel? Estamos saliendo con la radio. ¿Qué pasó? Estamos saliendo por FM 93.9, mi amigo Nahuel.

Saludos desde Brasil, digo, desde... desde Liniers, perdón, desde Liniers. Ah, dice, ¿por qué anterior semana no había radio? Sí, ahora estamos saliendo, mi amigo Nabel. A ver, Rosa Pau dice, saludos desde Maderos, Taller Las Rosas, dice. Uy, no, ¿en serio? ¿Qué? ¿Dónde queda eso? Así podemos venir a trabajar, estamos buscando trabajo. No precisan ayudante oficial, por favor avísenos.

Nicole dice saludos desde Quilmes, dice Zona Sur. Muchas gracias, Nicole. Quilmes, acá está cerca de Buenos Aires. Buenos Aires, digo, está cerca acá de Capital, perdón. ¿Cómo que está cerca de Buenos Aires? Saludos hasta Quilmes, Nicole. Bueno, los amigos que son nuevitos, por favor, les invitamos para que nos sigan, sí, sigan en la página de la radio. Saludos desde Buen Retiro, dice. Gracias, Nicole. Bienvenida, Nicole. Ay, polaco, no te hagas la burla, polaco desgraciado. Marino Chambe dice, buenas tardes, Marcelo. Llegué, dice, muy bien, Hino, eso me gusta.

es martes, mis amigos. Hoy es martes, mañana miércoles. Mañana es primer día, no sé qué vamos a hacer. Mañana es primer día de este mes. De este mes, digo, de mes de julio. Mes de julio, mañana es el primer día. Hora de té, dice polaco. No, chico, no te... Alguna cosita, tranqui, choco, polaquito, o sea, alguna cosita. Polaco dice, tú estás por todos... Sí, está por todos lados este hijo de chuta de polaco.

está muy bien, mis amigos. 5:06 p.m. Hora de tomar tecito, hora de tomar tecito. Elvia está compartiendo, muchas gracias, Elvia. Che, para si quiere ganarse, vamos a regalar para el día viernes. A ver, ¿quién es más acá? ¿Quién es más? Julia, también está Julia, ¿cómo estás?

0: grupo Amaro 2 desde Sorata, Bolivia. Qué lindo, qué linda canción es. André María Elena es invitada a invitarnos café. Alan dice, ¿podés saludar a Victoria Zamudio? Dice, ¿quién es Victoria? ¿Tu novia es Victoria? Sí. Bueno, escribilo, pues choco, viene. Mi amigo Alancito. Ahí está, para su novia, para nuestra novia, Victoria Zamudio. Muy bien.
1: Suerte para cada uno de ustedes. Y aquí en el escenario, el único, Jason Pumilla.
0: Perdón, para nuestra, no, no es para nuestra novia. Para su novia, perdona.
1: ¡Dice!
0: Ahora debe tomar café, dice, con leche. ¿Cómo me hacen antojar, chicos?
1: Tiene que sentir.
0: Salúdamelo para mi Olga, dice Pecas. Saludos para tu Olga, esa para tu Olga.

0: amigo Pegas se perdió mucho tiempo. ¿Qué pasó, mi amigo Pegas? Rosa dice nuestro puro corazón. Buen amigo, todo comparta. Dice, sí, sí, así es la vida. Sabes que los hombres compartimos todo.
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0: Elvia dice, aunque no me gusta compartir, dice, adiós, oh Dios. Estábamos mirando partido, P, dice. Claro, claro, pero ahora juega el, a las 10 es más interesante, más importante, a las 10 de la noche. Ahora podemos escuchar la música. Podemos escuchar la música.

hermosa canción de Jason Pumita, Paseñita. Para todas las paseñitas. Álvaro también está, mi amigo Álvaro. ¿Qué tal, Max? Fabricio también está, mi amigo Fabricio. Cintia también está, Cintia. Eugenia, no se olviden para este viernes, sea acá en los ambientes de Salón Gigante. A partir de las 7 de la tarde. Las riquísimas caras y los choricitos. ¿Qué pasó, Jimena? Ya pues, cuéntanos. Polaco dice, los productos del... Ahora voy a pasar de los productos la paseñita. Sí, para viernes invitamos, mis amigos. Primer viernes, además, vamos a chañarnos y vamos a hacer una coquita. Vamos a hacer una boleadita acá. Sí, ahora no tenemos coca. ¿Dónde habrá coca? ¿Dónde venden coca?

Ay, ay, ay, ¿qué dice ahora? A ver. A ver, Fabricio dice, hola amigo, Chichitas dice, parece que llegaste a... Parece que no llegaste a casa, dice, no, dice. Después llegué el día de ayer. Llegué ayer, me dijo, media vuelta. El Fortus, a ver, ese Fortus, ¿qué tal Fortus? No se olviden, mis amigos, para este viernes 3 de julio. 3 de julio vamos a festejar con todos. Con todas también. Vamos con esa canción del grupo Eclipse. Lejos de mi hogar.

esa gracia por si quiereme, Rosa Pau. Yo creo que el día de hoy también vamos a completar los quiereme. ¿Podemos completar o no? ¿Podemos completar, sí o no, chicos? Por ustedes, ustedes saben, sí, vamos a completar o no. Sí, hay que completar, chicos.

Bueno, mis amigos, no se olviden, sí, no se olviden, por favor, manden sus quiéremes, leoncitos, no sé, mándenme los regalitos, lo que puedan, al alcance de su bolsillo, así, por favor.

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Oh, Dios. No me quiero imaginar. Pero señor, nunca está.

Bueno, mis amigos, esa linda canción del grupo Los Rollies. Lindos recuerditos. Canciones, por ejemplo, es de años, ¿qué año es? 2000, a ver,

0: año 2001, che, Marcelo, ¿por qué tan serio? ¿Qué te pasó? Dice. Ay, no, no sabes.
1: ¿Qué mensaje?
0: No, no sé. ¿Qué me pasó, che? ¿Qué me pasó? Me llegó un mensajito. Me llegó un mensajito muy fío. Perdón, No. Eso, no se es, pasa que las músicas cuando, por ejemplo, escuché esta canción de los Ronnies. Directamente se vino a...

0: mi mente, ya sabe, pero no sabes, me llegó a mi mente. Cuando ibas con tus ovejitas al campo. Ahí está, 50-50, ¿qué te da la 50 más 50? 100. ¿O no les recuerda a ustedes? A ver, díganme ustedes, chicos. Aquellos recuerdos, dice, sí. Ya pues, con esta canción, ¿o no? Polaco, ¿te recuerdas o no? Cuando saben traer de Combaya las cholitas a Pucar, a la oveja. Saben venir con sus vaquitas. Nosotros los chicos de Sorejaya yendo allá. No, es olvidado. 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
0: Juliaca Vargas Juan dice, sí, claro, dice, no, Juancito, hasta Juancito se recuerda. Por eso me puse un poquito serio. Yo dije, ¿dónde estará la Marujita? A ver, Rosemary dice, no sabes cuántas, ¿qué dice? No sabe cuántas travesuras hiciste, dice, con esa música, dice. Quisiste decir. Oh, Dios, ay, nada.

Sí, pues, no, como hilata eso, como chaja, alam, das tu punteñas, en aire, hermona, tate, grado, pone. 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Yo en el 2001 estuve en mis 8 años, dice, pero yo velalo, dice, ¿qué pensaba con las... Este cuate con 8 años ya, ¿escuchabas eso? No, 2000, no es 2001 esta canción. No sé qué año, 2006 parece que es. No, es hace 6 años, dice. No es 2001, chicos, estoy mal.

0: 2011, no es 2011, es un ocho años, no creo que escuches esta canción. ¿Sabes? Ni siquiera no sabías lavarte tus boxers. Andabas todo así, todo agujero, todo eso, sí, pues. No, ¿sabes? No.
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0: Para el viernes vamos a listar esta canción, les recuerdo, les prometo. Sí, vamos a hacer un enganche. Vamos a hacer un enganche en vivo. Para el lunes, digo, para viernes. Para el lunes, sí. Digo, para viernes.

A ver, ¿qué dice? Estás diciendo, dice, sí, para el día viernes, sí, vamos a preparar las canciones. Vamos a preparar las canciones. Eso sí, no voy a bailar ya. No puedo bailar así. Música, vamos a ver música. Somos testigos, sí. Norma Muriel, también muchas gracias, Normita. Bienvenida. Bueno, chicos, se vayan haciendo tanto para la pantallita, gente. Sí, tenemos que completar los queremes.

Vamos a completar ese. Vamos, chicos. ¿Cuánto nos falta? ¿Cuánto nos falta, María Elena? ¿Cuánto nos falta? Bueno, bueno, yo creo que antes los chicos también no usaban boxer, usaban corto. Sí, pues, corto usaban.

Walter, también muchas gracias a mi amigo Waltiquito. Como Pecas y el Polaco usaban corto en vez de boxer. ¿Sí o no miento? Ahí está Alex también, muchas gracias.

esos temas me hacen recuerdo ese cuando era serrucho. ¿Dónde hacías serrucho? ¿De ceja? ¿En ceja o estabas en Bolivia? No sé, no me digas que eras mi competencia. Bienvenido a los nuevos seguidores. Bienvenidos, chicos. Lo que cobraba pasaje. Sí, pues, por eso entiendo. Esa vez sabes trabajar, Robert. El corto traía adentro un parecía una telita blanca. Eso se salía afuera. Así colgadito, sabe estar ahí colgado en minibús.

se la pasa a provincia, dice. Bueno, chicos, muy bien, mis amigos. Vamos compartiendo, sí, vamos compartiendo. Recordaron las canciones. Recordaron las canciones, unas achcañas. Vamos recordando el día de hoy, martes.

Pascual Terrice, cuando estaba apareciendo esa música, yo creo que existía en ese... ¿Qué es? Existía en este mundo, dice. No te entiendo, mi amigo Altiquito. A ver, comíamos tostado, llevamos merienda a la a Pacheta, dice. Tostado de... ¿Cómo se dice esto? Tostado de maíz. Sí, no sabes cómo comías tostadito de maíz polaco, pero...

ay, ay, qué canciones, qué canciones. Atención, a 5 de la tarde con 37 minutos. Sí, rápido que... Qué rápido que pasa la hora, mis amigos. Oye, ¿quién se viene? Franklin, si no viene, nos vamos a pasar unos 10 minutitos, chicos. Si no viene Franklin, sí, porque ese hermano no viene, hay veces. Vamos a pasar. Pero compartan, pues, compartan, ¿sí? Completaremos los quéreme, chicos, ¿sí? Después del día lunes, vamos a exigir algo fuerte. Unos regalitos, unos leoncitos, no sé.

Mauricio dice, si llegaste tarde, ¿cómo te quejas de la hora? Dice, no, no me quejo. ¿Sabes que yo estaba acá a 4:20, Choco? ¿Sabes que no? No había, pues, internet, no había. Por eso salimos a las 4:40, por ahí salimos, sí. Porque yo siempre estoy acá en la radio. Si van a... ¿Cuánto quieren apostar? Apostaremos. Estoy saliendo por FM, sí, estoy saliendo por FM. Pero vamos a completar, dice, los quiremes objetivos. Mira, muchas gracias. Graciela también compartió. Muchas gracias, Graciela.

Bueno, esa polaco dice después, María Elena dice, ¿qué pasó? Yo llegué primero, sí. De buenas tardes, dice compañero de la radio, dice, te saluda Juan desde Mataderos, dice, pasamos música cristiana de Evangelina Gallego, dice, Ríos de Agua Viva. Muy bien, mi amigo Juancito. Vamos a pasarte a la última hora, sí, a la última horita. Con esa canción nos vamos a ir. Sí, o segundo.

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Ay, así es, chicos. Dice un tema de Muñequita Mil, dice ojitos hechiceros, dice para mi amorcito a la distancia, dice. A veces a las personas están enamoradas también, o estará enamorado, no sé. Bueno, mis amigos, veamos con más canciones en esta hora de la tarde, ¿sí? Esta canción hemos escuchado. Vamos con esta hermosa canción de Muñequita Mil, a ver dónde está esta. Ojitos hechiceros. 5:42. 5:42. Internet de buenas tardes activas. ¿Qué tal? No, parece que vamos a contratar a ese cuate, che.

A ver, vamos con más mensajitos. Adolfo dice, saludos para la familia Zamudio Ingalia, dice, en Juliaca, desde Lima, Perú, dice, está muy bien, ¿eh? Muy bien, mis amigos, los amigos también, nuestros hermanos peruanos también nos escuchan allá en Juliaca, a la familia Zamudio Ingalia, muy bien, ¿eh? A ver, Jonathan dice, hola Marcelo, dice, ¿qué tal mi amigo Jonathan? La gente linda. Bueno chicos, vayan haciendo toda la pantallita, gente, por favor.

0: esta hermosa canción es Silvia, Silvia Gutiérrez también está. Silvia, ¿cómo estás? Desde González Catán. Nos escucha también allá en González Catán. Muy bien, Silvia. Muy bien, Silvia, muy bien, Silvia. Este fin de semana te vamos a regalar, sí, porque anterior no alcanzamos con el tiempo. 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Vamos a regalar.
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0: ¡Ahí está Polanco! Hola, buenas tardes, Marcelo dice saludos desde González Catana, está muy bien.
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0: Yo te escucho de Ciudad Oculta. Este polaco está en todo lado, este che. Esta Graciela también.

Germán Aranda dice, buenas tardes, Marcelo, saludos, escuchando tu programa, abrazos, dice, está en La Paz, Bolivia, muy bien, mi amigo don Germán. Yo creo que está haciendo mucho frío allá en La Paz.

0: completado, mis amigos? ¿Hemos completado o no hemos completado? ¿No hemos completado? ¿Hemos completado o no hemos completado? ¿Hemos completado o no hemos completado, chicos? ¿Hemos completado o no? ¿Cuánto nos falta? ¿Nos falta o no? No podemos ir sin completar. A mí me gusta completar, que sea completito.
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0: Pero vamos a listar esa de...
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0: Música cristiana, vamos a listar.

nada, no quiere demandar su, los quiere mencionar. Si no hemos completado, chicos. ¿Cuánto nos falta? ¿Cuánto nos falta? Nos faltan tres. Por favor, mis amigos, los amigos que están escuchando, pues manden su quiéremes. Tres quiéremes nos falta, tres quiéremes. No sean así. No sean, no se hagan rogar, por favor. Tres.

0: Ahora van a mandar, tenemos, hay que tener fe. Tenemos cinco minutos más tenemos. Hay que tener fe. Claro, dice, a ver, ¿quién es esto? A ver. Roy Pérez dice, Radioactiva, dice, del Chile. No, Radioactiva de Chile no, mi amigo. Radioactiva acá de Buenos Aires, Argentina. Desde la zona Mataderos, Capital Federal. Aunque usted no lo crea, mi amigo. Roy Pérez. En Chile también hay Radioactiva. Me está mandando, quiere me dice. Código PER.
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0: Nos falta dos. Pero igual, así nos vamos a ir.
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0: Ahí están mis amigos, se viene el día de hoy el señor Franklin Mamani, sí, con el programa en especial, ¿cómo es esto? Música cristiana, pues pasa el show.

0: esta canción es para mí, esta canción es para mí, esta canción es para mí. ¿Qué tal, paseñita? ¿Cómo estás, Alicia? ¿Cómo estás? Hemos regalado 5. Che, ¿qué pasó, paseñita, contigo? No, ya no vienes al programa. ¿Qué onda contigo? ¿Cómo así? No puedes abandonar así. No puedes abandonarnos así. Es cierto, paseñita, que muy pronto va a haber empresa de buses La Paseñita de acá, directo de Buenos Aires hasta Villazón. ¿Es cierto o no? Ahí está María Elena, su adorador principal. Muy bien. Aprendan, chicos.
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0: Sí, es cierto eso. Ya. Por lo menos para este, ¿cómo se dice? Para ayudantes, ¿sí? Para relevo, pues, este, paseñita, no sea así. Muchas gracias, María Elena, muchas gracias. Muy pronto, buses, La Paseñita, directo desde Buenos Aires hasta Villazón, después muy pronto, hasta Santa Cruz y La Paz. Oh, sí, Polaco también es el donador principal. Polaco también, sí, mi amigo. Vamos con Polaco, sí. Cuando se case el Polaco, directamente ahí vamos a ir a su matrícula.
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0: Falta un quéreme, decía, este, paseñita, por favor, un quéreme, por favor, no seas así, un quéreme. ¿Nos ha enviado un quéreme la paseñita, la Alicia o no? Dale, Alicia, no seas así, Alicia. Va a mandar un quéreme, este, ya te mandaste, ya me mandaste, a ver, ¿quién es? Un voluntario, por favor, un voluntario, queremos para un quiéreme. ¿Viene o no este Franklin? ¿Viene? Dale chicos, si no os voy a hacer paso de parada, vamos a cortar. De vuelta. Cinco de la tarde con 5 minutos, mis amigos. Bueno, nosotros hasta aquí hemos llegado. Mañana vamos a estar de retorno. Elvia, vamos a pedir a Elvia.

Sí, Elvia, sí, estás ahí. Flor Elvia. Bueno, el día de hoy juegan los equipos. ¿Cómo es? Andas a Marcel llegué y dice, ah, pesito, un quiéreme, por favor. Digo, peso, perdona. Pesito no, perro, peso. Es un quiéreme, peso, no seas así, de chuta.

0: para buen callo.
1: Así, así es. Ahí está, enviados, Bolivia nos ha enviado $100. Muy bien. Muchas gracias por si quieren, este perrito también. Perrito, digo, el peso está. Muchas gracias, mis amigos. Ya hemos completado, chicos. Ahora sí nos vamos saltando de una patita. A la Dianita, ¿dónde está la Dianita? Sí, tienes razón, un polaco. A ver, ¿dónde está la Dianita? A ver, ¿dónde está la Dianita? Ta, ta, ta, tira, rira, rira.

Ahora sí, estamos completos. Ahora sí nos vamos, mis amigos. Sí, nosotros vamos a retornar el día de mañana. Qué grueso que... Ah, no, qué grueso, pero yo pensé este, qué grueso, yo pensé que estaba grueso. Bueno, gracias a mi amigo Pesito, digo Peso. Bueno, nos vamos con esta hermosa alabanza, así que nos ha pedido nuestro amigo Juan, sí, Juan de Mataderos. Bueno, chicos, nosotros nos vamos. Ya se viene otra programación, tal vez no va a llegar, o va a llegar. Sí. No se ha dicho nada, pero igual, nosotros nos vamos, mis amigos, ¿sí? Mañana, el día de mañana, retornamos a las 4:20. Chao, Paseñita, por favor, Paseñita, ¿sí? No se olvide, no se desconecte de los pobres. Sí, muy pronto, Paseñita. Si vas a tener esa empresa de buses, aunque sea, voy a ir a lavar el auto, ¿sí? Por favor, que no se olvide, que no te olvides de nosotros. Polaco, sí, también está, quiere trabajar. Vladimir también, recién llegó ese hijo de chuta, carambas. Bueno, mis amigos, hasta el día de mañana. Sí, cuídense mucho. 4:20 de la tarde, el día de mañana estamos. Bueno, nos vamos con esta hermosa alabanza que nos ha pedido nuestro amigo Juan desde Mataderos. Vamos con esto, ¿sí? Chaucito, hasta el día de mañana. Chau, chau, chau.

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Hola, hola, muy buenas noches tengan todos ustedes acá una vez más, un martes más, como decimos, ¿no? El último martes de junio de este 2026. Claro que sí, vamos a despedir junio con todo acá el martes, hoy es 30. Y le decimos chao a la mitad del año. Aquellos que le fueron bien, muy bien. Y aquellos que le fueron mal, bueno, pues en julio será lo mejor, ¿no? Esperemos, esperemos. ¿Cómo está gente romántica? ¿Cómo está gente de la música de aquellos años maravillosos? Para recordar hoy, claro que sí, vamos a recordar esos años vividos, como decimos, ¿no? Esas canciones hechos poemas, esas canciones que te llegan al alma, esas canciones que te hacen llorar, que te hacen recordar esas canciones. Así como habíamos escuchado pues a José José y nos decía, ¿y quién puede ser? Claro, ¿quién puede ser si no es ella? También recordando a Leonardo Fabio que nos dice, fuiste mío un verano. Uy, ¿cuántos habrán cantado esas músicas? ¿Cuántos? ¿Cuántos hemos llorado con esas músicas? Y vamos a seguir llorando, claro que sí. Vamos a seguir llorando. Así es, gente linda, está a comentarles, ¿no? Aquellos que no nos escuchaban por la FM, porque Mario de Parque Chacabuco creo que no escuchaba por la FM. Bueno, volvimos, ya está FM activa, activado. Así que le damos la bienvenida pues a todos los que están sintonizando la FM, la 93.9. Aquellos que siempre están conectados por las plataformas, ¿no? De las distintas plataformas que nos sintonizan durante todo el día. Bueno, ahí especialmente por la página de Facebook.

0: 25. Ahí está. Tú que estás escuchando la FM, manda tu mensajito al 11-61-25-98-25. Ahí está, despertarse a todos los románticos, pues despiértense, despiértense para escuchar estas músicas.
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0: Porque solo acá lo escuchas en el horario de las 8 hasta las 22. En este tu programa, Latidos del Corazón, sí, así es, no te estás equivocando.

0: frío, con mucha humedad, igual vamos a estar aquí presentes, claro que sí. Siempre, ¿no? Ahora ustedes abríguense del otro lado porque va a ser mañana y el jueves, agárrate, ¿eh? Todo vale, todo. Sabemos decir todo, ¿no? Hasta las polainas vale. Ahí decían uno, dice, con que te abrigues el cuello va a estar todo bien, dice. ¿Será cierto? Yo, por ejemplo, cuando, en la mañana, cuando salimos temprano ahí, es el gorro y la bufanda, después no sentís frío, ¿eh? No sentís frío. El gorrito, claro, con un peluchito ahí adentro. Bien, ¿cómo se dice? Gorro de lana también, ¿por qué no? Sí, esas lanas que son de las abuelitas, listo, así, no te hace frío. ¿Alguien tendrá un gorrito de vicuña? Ahora cuesta eso, ahora cuesta. Así es, vamos a ir a ver, vayan conectándose, ¿no? Vayan mandando los mensajitos, ¿por dónde nos sintonizan? ¿Dónde nos están escuchando mejor? Para aumentar un poquito de señal también, porque no, vamos a ir moviendo la antena. Seguro que sí, ahí por la paternal, seguro que sí, porque yo estoy por ahí y escucho de 10. También otros dicen en Celina, sí, muy bien, ahí está. Por Liniers, ¿cómo andamos? Ahí las hermanas Palacio, a ver qué nos dicen por Liniers. ¿Qué nos dicen? ¿No? ¿Todo ok? ¿Sí? También por Avellaneda, ¿por qué no? Ahí está Puente Alsina, ¿por qué no? Nos pueden decir cómo nos sintonizan, si nos escuchan bien. Claro, así vamos a ir moviendo la antena, como les dije.
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0: Así que vamos de inmediatamente, ahí está tocando la puerta. ¿Quién nos dice? Ahí nos dice una señorita. ¿Quién es? Miriam Santander, que nos dice, se me fueron los años.

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1: Ah, Miriam, uno decía Miriam Hernández, no, no era Miriam Santander, una de las nuevas me parece, pero eso, ese tema creo que sacó Miriam Hernández, vamos a averiguar, porque ahí nos había pedido una amiga, nos dice acá, escuchando de Avellaneda, pásame el temita de, yo dije Miriam Hernández, no, te estás equivocando, no, Miriam Santander. Y bueno, mientras sea romántico, vamos a complacer las temitas. Muy bonito el tema, muy bonito la letra también, ¿no? Es muy excelente. Vamos a averiguar de dónde viene, porque esto es una nueva, como decimos, pero me parece que son de esos años de aquellos, ¿no? Si alguien lo escuchó bien la letra, a ver, averigüen también. Ahí está, vamos a saludar a Edson Silva, que ha ingresado por la página de Facebook. Nos dice, hola, buenas noches, latidos del corazón, por fin llegaste, ahora sí a recordar, esta noche está fresquito. Dice, saluditos desde Ezeiza, Espegacini, taller rompeagujas, ahí está, los rompeagujas. Saludito a todo el taller. Dice, ahora voy a pedir mis 10 temas, dice. De entradita un tema de Rudy La Escala, ¿por qué será? Dale porfa, dice, claro que sí, vamos a pasar esos temitas. Ahí está también la segunda oyente y fiel, también ahí está Francisca, un abrazo enorme Francisca, una buena amiga. Hola María, buenas noches, dice, ya escuchando Los Románticos Inolvidables, un programa muy lindo, recordar es volver a vivir junto a Latidos del Corazón, un temita porfa, dice, de Miguel Bosé, Creo en Ti. Y saluditos a mis hermanas Eva y Katy. Abrazos gigantes, amiga, y a seguir adelante. Muchísimas gracias. Ahí está Francisca, que nos está escribiendo. También saludito a las hermanas. A las hermanas Palacio, a Eva y a Katy. Ahí también nos vamos ahí por la página, no por la página, por la línea de WhatsApp que está habilitada, ¿eh? No se olviden aquellos que saben ya de memoria, como decimos, ¿no? Y otros que no saben, bueno, ahí le pasamos al 11-61-25-98-25. Como dice, sí, 11-61-25-98-25, ahí está. Anoten la máquina, anoten en la puerta, anoten la mesa. Nos dice, hola, buenas noches, Mari, te pido pasarme 2 temitas, porfa, dice, de Camilo Sesto, ¿dónde estás? ¿Con quién estás? Y Julio Iglesias, felicidades, dice, aquí escuchando desde Parque Chacabuco, Mario, ahí está, escuchando por la FM, seguro, ¿no? Porque hace rato te perdiste desde que se arruinó el transmisor, hasta ahora apareciste, Mario. Bueno, espero que por la página entra, escúchanos también. Ahí está, un saludito a Parque Chacabuco también, que está en sintonía ya por la FM.

0: Ahí de a poquito van ingresando los mensajitos y después a partir de las 9 va a llover los mensajes. A ver, ¿qué nos dicen? ¿Qué nos dicen los que nos están escuchando por distintos lugares, ¿no? Por Liniers, por Paternal, también, como había dicho, por Flores, Mataderos, ¿dónde está? Del Floresta, Villa Soldati, Mataderos, acá cerquita. Acá cerca sí debe salir, ¿no? Lo debemos arruinar los oídos incluso. Ahí está, Parque Chacabuco se hizo presente. Puente Alsina, ¿dónde está? Lomas del Mirador, también se hizo presente. Lomas de Zamora, ¿dónde está mi amiga la Rochita, la Crazy? ¿Dónde está? También la María Godoy, ¿dónde están?
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0: Vamos a saludarles, por supuesto, cruzando las fronteras a nuestra amada Bolivia, que a nuestros compatriotas bolivianos que lo han pasado horrible, pero bueno, al mal tiempo buena cara, como quien dice. A seguir adelante, como todo boliviano siempre sabe seguir adelante. Damos un abrazo enorme, eso, a todos los bolivianos de allá, a Bolivia, a aquellos que nos van sintonizando, a Brasil, a Chile, a nuestros amigos de Chile, ¿dónde están? ¿Dónde están? Ahí también vamos a dar un saludito a Perú, a nuestras amigas, a España también, ¿por qué no? Cruzando las fronteras. ¿Dónde más los escuchan y nos van escribiendo?
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0: Ahora... Ahí en Brasil tengo dos amigos, que es Freddy Sequita y Betty Cuentas también, que son fieles oyentes al programa. Ahora seguro se van a estar apuntando a los mensajitos. Antes que nos lluevan los temitas, vamos a escuchar a este excelente también, uno de los románticos, uno de los que nos hizo llorar, al menos a mí en los 15. A los 15. Rudy La Scala, sí señor, ahí está en puerta también. Nos dice, ¿por qué será? Ahí está Edson, ¿por qué será? Dice.
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Yuri nos dice, ¿qué nos dice? Yo te pido amor, nada más que amor. Esa música teníamos de fondo musical hace un par de años, ¿no? Ahí cuando habíamos empezado el programa y me hizo recordar esos años. Claro, excelente tema también de Yuri, que nos dice yo te pido amor. Muy linda la letra también, aquellos que lo escuchen. Y van a ver que es muy linda letra también, que nos dice que tiene algo en cierto. Bueno, todas las músicas tienen algo en cierto, ¿no? Así es, señores. Acá está, no te estás equivocando. Estás en el programa Latidos del Corazón, la música romántica, donde dicen recordar es volver a vivir. Así vamos complaciendo los temitas también nosotros acá. Y uno dice, no, a ver, vamos a actualizar o qué, vamos a ver si se movió algo, la temperatura bajó, subió, qué pasó. O uno dice, no, mañana cómo voy a despertar si con frío o con un poco de humedad también, porque no, sí. La humedad también y entre el frío y la humedad uno te va, como quien dice, ¿no? Te incomoda, es incómodo la humedad también cuando hay así fuerte, cuando es más de 50, no, ahí no se puede. Vamos a actualizar la temperatura, ¿cuánto tenemos ahora? Porque la máxima era de 14 grados. Ahora, ¿cuánto tenemos a estas horas? Cuando son exactamente las 8:44, tenemos 9 grados, señores, 9. Seguro más tarde será mucho más bajo, a partir de las 11 tenemos 8 grados y mañana temprano tendremos 4 grados, así que abrigarse. Cada hora que va pasando hay que ir abrigándose. Y para mañana tenemos 3 grados la mínima, por favor. Aquellos que están en camita y puedan, quédense, no se despierten. Tenemos 3 la mínima y 13 la máxima, ojo. Y para el día jueves, no me diga, no. Tenemos 1 grado la mínima y la máxima tendremos 8. Por favor, bastante frío, y el viernes estará algo similar. Tendremos 1 grado la mínima y la máxima 9 grados. Así que abrigarse muchísimo. Como digo, saque todo lo que es lana, lo que es polar, saque porque lo va a necesitar. Pero decirles que esta semanita no va a llover. El sábado tenemos la mínima 6 grados y la máxima 12 grados. Y para el domingo sí, va a haber chaparrones, va a haber 5 grados y la máxima 13 grados. Así estaremos con estos climas también. Igual era de esperarse, estamos en otoño, invierno, como se dice, ¿no? Invierno estamos, así que bienvenido a invierno y a sufrir también, ¿no? Pero como dije, abrigarse muchísimo, pero muchísimo, porque 1 grado es mucho para el día del jueves y para el día viernes. Así que abrigarse, emponcharse, como decimos, ¿no? Emponcharse, y aquellos que no puedan salir, bueno, a quedarse y acurrucarse, ¿no? Ahí acurrucaditos en la cama, escuchando también la música hoy, ¿por qué no? Lo bueno es que no va a llover, pero va a ser muchísimo frío. Así que abríguense, señores. Tendremos 1 grado nada más. Seguro más de uno el viernes estará más caliente, más alegre, más triste, no sé. Pero, por supuesto, vamos a apoyar a todo lo que es Argentina. Juega a las 7, ¿no? Así que a esperar ese partido esperado. Y saluditos a Víctor, a Paraguay también, ¿por qué no? Eliminó a uno de nuestros...

los enemigos, como quien dice, ¿no? Muy bien, Paraguay. Y de los otros no queremos hablar, porque eso lo dejamos para mañana. Perdóname, ahí está Freddy Sequita, bienvenido, buenas noches, dice, buenas noches María, estoy escuchando tu programa romántico, Latidos del Corazón, un temita de Julio Iglesias, ahí está Julio Iglesias, está claro, como es Julio, ya piden de Julio Iglesias. Que no se rompa la noche, dice, y va dedicado para mi esposa Rosa Casilla Zárate y mi hija. A ver, ahí está. Y mi hija Ana Paola, gracias, dice. Ahí está, muy bien, ahí está. Uy, ¿qué pasó? ¿Quién está acá? Bienvenido también a Primo Héctor, ¿cómo estás? Hola, hola, llegué, dice. Llegué muy, muy temprano, dice, ¿no? A ver, ¿hay alguien ahí con vida? Claro que sí, hay con vida. Siempre, toda la vida estamos vivos. Tanto tiempo te perdiste. Vamos, vamos a su temita de nuestra oyente y amiga, ¿no? A Francisca Palacio, ¿qué nos dice? Ahí está Miguel Bosé. Miguel Bosé nos dice...

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